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11: En Sendas, esta es la hora.
12: 6 de la tarde con 7 minutos.
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16: Comienza la tercera media hora, lo hacemos junto a Micah Tyler y Perfectly.

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1: Más información del mundo de la música. La banda de rock ganadora del Grammy, Sweetfoot, está lidiando con la tensión y la incertidumbre en un nuevo sencillo, y la canción se llama Absolution, ya disponible en todas las plataformas de streaming. Es extraída de su muy esperado próximo álbum Forever Now, cuyo lanzamiento está previsto para el 26 de junio. La canción sirve como un grito ante la crisis postmoderna, una yuxtaposición impactante de una melodía alegre y pegadiza que colisiona con una letra de una seriedad absoluta. El tema está programado para ser el próximo sencillo de la banda en la radio de música alternativa, y la fecha de impacto en la radio es el 2 de junio. El fundador y vocalista principal de Sweetfoot que mientras escribía Absolution se encontró lidiando con las contradicciones dentro de sí, preguntándose qué cosas no habré hecho en mi vida. ¿Puedo enmendar mis errores? ¿Existe la absolución para estas cosas? Eso lo dijo John Foreman, fundador y vocalista de Sweetfoot, y dice que volvía una y otra vez a esta idea de Carl Jung: hasta que no hagamos consciente lo inconsciente, este dirigirá nuestras vidas y lo llamaremos destino. Gran parte de este disco trata sobre el intento de desenterrar aquellas cosas que queremos mantener sepultadas y esas partes de nosotros mismos que inevitablemente salen a la superficie de otras maneras. Además del nuevo tema, la banda acaba de anunciar que llevará su cautivador espectáculo en vivo a los fans de todo el país este otoño, como cabeza de cartel de su gira Forever Now Tour. Estarán como acompañantes Amberlin, bautizada en honor a su álbum Forever Now. La gira recorrerá 38 ciudades haciendo paradas en mercados importantes como Los Ángeles, Chicago, Nashville y por supuesto mucho más. 38 ciudades. Las entradas ya están a la venta y me imagino que estarán comenzando a agotarse. Pusimos todo lo que tenemos en la creación de Forever Now, pero siempre decimos que un álbum no está terminado hasta que lo llevas de gira. Esto lo dijo Tim Foreman, miembro y fundador bajista de Sweetfoot. Tocar las canciones nuevas en la carretera y ver cómo conectan con los fans cada noche es un regalo. Estos temas tienen un significado increíblemente profundo para nosotros y resultan cada vez más relevantes en los tiempos extraños que nos toca vivir. Estamos impacientes por salir de gira y tocar estas nuevas canciones junto con todos nuestros temas antiguos favoritos. Nació en un periodo intenso y sumamente emotivo de composición, descubrimiento musical y aguda observación cultural. Forever Now es el álbum más temático y narrativo de la legendaria carrera de Sweetfoot, el 14th álbum de estudio de larga duración de la banda, producido por su colaborador de años y aclamado productor Mike Elizondo. El nombre de la canción es Absolution y lo disfrutas ahora mismo. Allí está Sweetfoot en el show de la música número 1.

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1: Más éxitos de radio y avanzamos con otro tema del inglés al español, en este caso de Casting Crowns. Cada vez que alguien me habla o me pregunta de una recomendación de música cristiana, creo que Casting Crowns es la primera banda que menciono de manera automática. Y es que no solamente se trata de un excelente grupo con muy gran, muy buena música, sino además de eso, una trayectoria de verdad muy buena y un corazón y un testimonio bastante agradable y bastante útil, bastante inspirador. Esta canción se llama Scars in Heaven. De una manera creativa hablan acerca de las cicatrices en el cielo, mencionando obviamente que las únicas cicatrices en el cielo son las de las manos que nos están sosteniendo. Avanzamos ahora escuchando el inglés al español, este sencillo de Casting Crowns que se llama Scars in Heaven, en el show de la música número uno.
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1: Si tan solo hubiera sabido que la última vez sería la última vez, habría pospuesto todas las cosas que tenía que hacer. Me habría quedado un poco más. Te habría abrazado más fuerte. Ahora lo quedaría por un día más contigo. Porque hay una herida aquí en mi corazón donde algo falta. Y me dicen que se va a curar con el tiempo. Pero sé que estás en un lugar donde todas tus heridas han sido borradas. Y saber que las tuyas están sanas es sanar las mías. Las únicas cicatrices en el cielo no nos pertenecerán ni a ti ni a mí.
2: No
1: habrá nada roto. Y todo lo viejo se hará nuevo. Y el pensamiento que me hace sonreír ahora, aún mientras las lágrimas caen, es que las únicas cicatrices en el cielo están en las manos que te sostienen ahora. Sé que el camino que recorriste fue todo menos fácil. Llevaste tu parte de cicatrices en el camino. Pero ahora estás de pie en el sol. Has peleado la pelea, terminaste tu carrera. El dolor está a un millón de millas de distancia. Las únicas cicatrices en el cielo no nos pertenecerán a ti ni a mí. No habrá nada roto. Y todo lo viejo se hará nuevo. El pensamiento que me hace sonreír ahora, aún mientras las lágrimas caen, es que las únicas cicatrices en el cielo

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1: Las manos que te sostienen ahora.
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1: Tú vives en todas las mejores partes de mí.
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1: Hasta que esté contigo en el sol, pelearé esta pelea, esta carrera correré. Hasta que finalmente vea lo que puedes ver. Las únicas cicatrices en el cielo. Nos pertenecerán ni a ti ni a mí.
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1: No habrá nada roto.
0: And all the old will be made new.
1: Y todo lo viejo se hará nuevo.
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1: Y el pensamiento que me hace sonreír ahora.
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1: aún mientras las lágrimas caen.
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1: Es que las únicas cicatrices en el cielo.
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1: Están en las manos que te sostienen ahora.
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1: Más música nueva y en este caso se trata de Room, lo más reciente de Tiffany Hudson, la líder de adoración, compositora y artista discográfica conocida por Elevation Worship y Elevation Reading, acaba de lanzar una nueva canción, se llama Room, y lo hace con la participación de John Wilds, ofreciendo a los oyentes un nuevo adelanto de su próximo proyecto de adoración en vivo, que llegará este verano. Bueno, Room ya está disponible en todas las plataformas de streaming, ha sido coescrita por Tiffany Hudson, Stephen Furtick, Chandler Moore y Benjamin William Hastings. Captura la reverencia y el asombro que llenan la atmósfera cuando los adoradores fijan sus ojos en Cristo. Inspirada en las imágenes de la sala del trono descritas en el libro Apocalipsis, la canción se centra en una declaración sencilla pero poderosa. Cuando Jesús está presente, nada más importa. Eso, por supuesto, llena toda la habitación. Room, o habitación, es el sencillo más reciente del próximo álbum de adoración en vivo de Hudson, When You're in the Room. Un proyecto que nació de largas noches de adoración y oración en Elevation Church. No hay reloj ni una agenda real, comenta Hudson, sobre las reuniones que inspiraron el álbum. Simplemente estamos creando un espacio para que nuestra comunidad tenga un encuentro con Dios. Este lanzamiento sucede al sencillo de primavera de Hudson, Jesus the Only, con la participación de Davide Mutendi. Una audaz declaración de fe coescrita por Hudson, Mutendi y Hannah Shetshire. En conjunto, estas canciones presentan un proyecto de oración profundamente personal, forjado a través de extensas noches de oración y adoración en Elevation Church, conocidas como Presence Nights o Noches de Presencia. Lo más reciente de Tiffany Hudson se llama Room. Lo disfrutas ahora mismo en el show de la música número uno, las 2 horas de la radio hispana que te conectan con lo mejor de la música anglo.

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1: Cartelera Billboard Christian Airplay sube un peldaño en su 12ª semana y me refiero al sencillo de Zach Williams que me gusta muchísimo. Se llama Wait For Me. Es la posición número 13 en la cartelera Billboard Christian Airplay esta semana. 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
4: En Sendas, esta es la hora.
5: 6 de la tarde con 36 minutos.
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7: 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Peldaño número 5.
8: Posición número 5, entrando en la escalera de éxitos, un exitazo de Placinophor, se llama Lift Me Up. 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

0: Posición 4.
1: Posición número 4, esta es su segunda semana y tuvo un peldaño, se llama Naked World, ahí está Mercy Me.

0: puesto número 3.
1: En la posición número 3, también subiendo un peldaño y también en su segunda semana, el Mati Morales, y se llama

0: La número 2.
1: En su sexta semana, baja un peldaño para ubicarse en la posición número 2. Es un tema de Phil Weekend, se llama Homesick for Heaven.
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0: en el tope. Tope.
1: En el tope de la cartelera, finalmente alcanzando la cima, el sencillo de Peter Burton se llama Where Will I Be. Esta es la posición número uno esta semana.

0: Escuchando a Peter Burton y el sencillo Where Will I Be, la posición número uno de esta semana, llegamos al final de la edición número 771 del show de la música número uno. Listos para compartir la lista de 10 de esta semana, que en este caso se refiere a 10 cosas muy interesantes, y es que es 10 formas, 10 maneras en las que Dios nos muestra paciencia. 10 maneras que nos demuestran que Dios no se rinde contigo. 10 maneras en las que Dios te tiene paciencia. Eso compartimos ahora mismo. Y la razón número uno, o la manera número uno, la evidencia número uno de que Dios te tiene paciencia, es que sigues vivo. Seguimos vivos. Y eso sencillamente es paciencia de parte de Dios. Alguien podría decir, ¿por qué alguien? O sea, ¿por qué decir esto? Y la razón es que hemos sido creados, Dios nos creó con propósito, pero el ser humano escogió su propio camino y al hacerlo interrumpió la relación con Dios. Entonces, cuando decimos que Dios tiene todo el control sobre la humanidad, tiene todo el control sobre la vida, incluso de aquellas personas que se oponen a Él, podría terminar con la vida de cualquiera en cualquier instante, pero en medio de esto, cuando permite que podamos vivir, cuando permite que podamos disfrutar la vida, cuando cuida nuestra vida de una y mil maneras, nos está mostrando su paciencia. Y lo sabemos porque la Biblia dice que Él no quiere que ninguno perezca, sino que todos procedan al arrepentimiento. Es decir, nos tiene paciencia. Una segunda forma, una segunda evidencia de que Dios te tiene paciencia, es que te sigue hablando. De pronto creciste en un lugar en el que se habló de la Biblia, en el que te llevaron a la iglesia. De pronto, lo más cerca que has estado de la Biblia en los últimos días es tal vez escuchar este programa. No sé cuál es la realidad de tu vida, pero lo cierto es que Dios te sigue hablando. Y lo va a seguir haciendo a través de una persona que no esperabas, lo va a seguir haciendo a través de una canción, lo va a seguir haciendo a través de que vas a recordar un versículo bíblico, vas a encontrarte a la maestra de escuela dominical de cuando eras niño. Dios te sigue hablando. ¿Y sabes por qué lo hace? Te ama. Y a pesar de que puedas haber estado apartado, de Él, te tiene paciencia. Por eso te sigue hablando y lo va a seguir haciendo cada día. En tercer lugar, una evidencia de que Dios te tiene paciencia es que su oferta de vida eterna sigue en pie. Tal vez tienes alguna persona que te habló acerca de Jesús en algún momento. Tal vez fuiste a alguna iglesia en algún momento. Muy probablemente has escuchado el mensaje de salvación. Sabes que Dios ama al pecador. Sabes que tú eres pecador. Sabes que la única manera de que un pecador como tú y como yo se acerque a Dios es a través de Jesús. Y sabes que para hacerlo necesitas tomar una decisión personal, una decisión de fe, en la cual confías tu vida a Él y permites que Él sea el Señor de tu vida. Bueno, esa oferta de vida eterna, perdón de los pecados, sigue en pie. Dios no se rinde contigo. Desea que tengas vida eterna y desea lo mejor para ti. Cuarta evidencia de que Dios te tiene paciencia es su oferta de perdón por tus pecados sigue intacta. Dios ofrece perdón de pecados y si Él nos limpia, somos verdaderamente limpios. De pronto has estado viviendo en una condición, en una situación en la cual estás apartado de Dios y en la cual estás viviendo en pecado. Bueno, la oferta de perdonar tus pecados sigue intacta. Dice la Biblia, si confesamos nuestros pecados, Él es fiel y justo para perdonar nuestros pecados y limpiarnos de toda maldad. Quinta evidencia de que Dios no se rinde contigo, quinta evidencia de que Dios te tiene paciencia, quinta manera en la que Dios te tiene paciencia es que tiene una misericordia nueva cada mañana. Me gusta mucho pensar en esto, la Biblia dice que sus misericordias son nuevas cada mañana. Es la experiencia del salmista, pero mira, es también la experiencia de cualquier ser humano que quiere verlo, que abre sus ojos cada mañana para ver la manera como Dios le está tratando. Cada día conocemos a Dios de maneras diferentes, cada día conocemos a Dios de maneras nuevas y cada día su misericordia, su amor, esas cosas que no merecemos pero que Él nos la da sencillamente porque nos ama, su misericordia sigue allí para nosotros y esa es una evidencia de que te tiene paciencia. Sexta evidencia de que Dios te tiene paciencia, te bendice aún sin merecerlo. Dios te bendice aunque no lo merezcas. Dios está cuidando de ti. Dios te ha protegido toda tu vida. Dios te dio una familia para bendecirte. Dios te puso personas que te hablaran acerca de Él. Dios ha tenido todo lo mejor para ti en su mano y te lo ofrece. Y aún sin merecerlo, te bendice. Séptima evidencia de que Dios te tiene paciencia, tiene un plan para tu vida. Sea cual sea tu circunstancia actual, Dios tiene un plan para tu vida. Y desde el punto en el que estás en este momento, no importa qué tan lejos has estado, no importa qué tanto te has alejado, no importa qué sientes o no sientes, en este momento Dios tiene un plan para tu vida. Y tomarlo es como subirte a una línea expresa o a un tren eléctrico que va a toda velocidad. Cambia todo, porque en el momento que comienzas a seguirle, comienzas a obedecerle, comienzas a vivir ese plan que Él tiene para tu vida, que no se limita a esta tierra. Así que a pesar de tus circunstancias actuales, Dios tiene un plan para tu vida que es superior a todo lo que has vivido. Una octava evidencia de que Dios te tiene paciencia es que siempre deja cerca de ti una puerta abierta para Él. Mira, de hecho, poder orar, poder hablar con Dios, es como abrir una ventana, una manera de comunicarnos, una vía de comunicación. Y esa vía está abierta las 24 horas. Solamente tienes que, como dice la Biblia, clama a mí y yo te responderé. Solamente tienes que clamar a Él, tienes que acercarte a Él, tienes que llamarlo. Siempre cerca de ti hay una puerta abierta a Él, y esa puerta es la oración. Orar, hablar con Él, contarle cómo te sientes y contarle cuánto le necesitas. No hay una evidencia de que Dios te tiene paciencia, y va muy acorde con la otra, la octava, es que no rechaza un pedido de ayuda. El Señor no rechaza un pedido de ayuda, el Señor no rechaza un corazón humillado, quebrantado. Dios no rechaza un pedido de ayuda, Dios no rechaza un corazón quebrantado. Él está allí para escucharte, así que independientemente de lo que pueda estar pasando en tu vida, de lo difícil que se vea la situación, si pides ayuda a Él, si clamas a Él con tu corazón, Él no te va a dejar por fuera, Él te va a responder y Él te va a ayudar. Y una décima historia, o una décima manera, quiero decir, en la que Dios te tiene paciencia y puedes verla, es que nos dejó historias de ejemplos de su amor. Nos dejó historias de ejemplos de su amor. Hay cantidad de cosas que podemos ver en la Biblia en la cual vemos cómo Dios nos ama. Vemos parábolas como la oveja perdida, el hombre que dejó las 99 para ir a buscar a la que se había perdido. Vemos historias en las cuales vemos a Jesús tocando la vida de personas que habían estado atadas, que habían estado enfermas, que habían estado mal, incluso Lázaro, trayéndolo de vuelta a la vida. Hay múltiples historias, y cada una de estas historias que son ejemplo de su amor y que es una evidencia de la paciencia que te tiene, porque puedes verte reflejado en algunas de esas historias, algunos de esos personajes. Cada una de esas historias está en la palabra de Dios, la Biblia, que está disponible para ti. Dios, quiero decirte esto muy claro, Dios no se rinde contigo. Y estas son 10 evidencias de que aún te tiene paciencia. Número 1, sigues vivo. Número 2, te sigue hablando. Número 3, su oferta de vida eterna sigue en pie. Número 4, su oferta de perdón de pecados sigue intacta. Número 5, tiene misericordia nueva cada mañana contigo y conmigo. Número 6, te bendice aunque no lo merezcas. Número 7, tiene un plan para tu vida a pesar de tus circunstancias actuales. Número 8, siempre deja cerca de ti una puerta abierta para Él. Esa puerta se llama oración. Número 9, no rechaza un pedido de ayuda. Y número 10, nos dejó la Biblia, un libro lleno de historias, de ejemplos maravillosos de su amor por nosotros. Mi nombre es Carlos Javier Civida y voy a ampliar esta lista de 10 en mi podcast 10 para ser mejor, que felizmente retomé la semana pasada. Lo puedes encontrar en Spotify, Apple Podcasts o en la plataforma de podcast que tú prefieras. Entra y busca 10 para ser mejor, un podcast semanal con ideas prácticas y sencillas que podrían ayudarte a ser mejor. Por cierto, te invito a convertirte en un seguidor de Jesús a partir de hoy mismo, porque esa es la decisión más trascendental que podemos hacer como seres humanos. La mejor decisión que cualquiera puede tomar, eso definitivamente es lo primero. Conviértete en un seguidor de Jesús. Y me gustaría hablar acerca de esto, me gustaría prolongar esta conversación a través de las redes sociales. Allí me puedes encontrar en Facebook, Instagram y YouTube como Carlos Javier Civida. Y también puedes visitar www.carlosjaviercivida.com. Civida, que es mi apellido y que no es tan común, se escribe con S de Samuel y con B de Victoria. www.carlosjaviercivida.com. Desde allí puedes escuchar el podcast, conectarte con mis redes sociales, estar en contacto. Este programa se llama El Show de la Música Número 1. Su primera edición fue hace 24 años y espero que la edición de hoy, que es la 771, te haya gustado, la hayas disfrutado. Y también te invito a apoyar la estación en la que lo escuchaste a través de sus propias redes sociales. Espero que esta lista de 10 evidencias de que Dios te tiene paciencia Sean útiles para, o sea útil esta lista, para renovar tu mente, transformar tu vida y ponerla en el centro de la voluntad de Dios. Y por supuesto, espero que podamos seguir conectados a través de las redes sociales. Pásala súper bien y será hasta la próxima semana, Dios mediante. Bye, bye.
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7: 7 de la noche con 4 minutos.

Esta siguiente canción no es para cerrar los ojos y cantárselo al Señor. Esto es para cantárselo a su hermano que tiene al lado suyo, su hermana que está al lado suyo. Esto es para recordarle que necesita encender su luz y dejarla brillar, la luz de Jesús. ¿Listos? Enciende una luz. Búsquese a alguien.

aplauso a estos extraordinarios músicos. Antes de tomar su asiento, cierre un momento sus ojos. Señor, háblanos esta tarde. Perdón. Señor, háblanos esta mañana. Y esta tarde también. Que tu Espíritu Santo nos lleve a las naciones de la tierra con tu luz admirable. En el nombre de Jesús, ¿alguien puede decir amén? Amén. Puede tomar su asiento si es que tiene. Yo crecí toda mi vida en la iglesia cristiana evangélica. Desde muy pequeño, mire, soy quinta generación pastor por el lado de mi mamá. Soy tercera generación pastor por lado de mi padrastro. Séptima generación por lado de mi papá. En otras palabras, a mí no me quedaban opciones. Iba a ser pastor sí o sí. Yo un día le dije de broma a mi mamá que yo creo que yo nací en el banco de una iglesia por allá en Durango. Me aseguró que no, pero lo que sí sé es que si nací un sábado en la noche, el domingo en la mañana estábamos ahí en el servicio, porque mis papás eran los pastores y a los hijos de pastor no nos quedaban opciones. Éramos esa familia que lloviera, tronara, relampagueara, ahí estábamos nosotros. Nuestro versículo favorito era donde dos o tres están reunidos en mi nombre. Muchas veces era porque nada más estábamos mi mamá, mi papá, mis hermanos y yo, y se acabó. Amaba la iglesia.

bendecidos. Amaba escuchar las predicaciones, estudiaba a los predicadores. Desde los 8 años de edad, yo llegaba a la iglesia con mi libretita, 8 años, con mi libretita de apuntes, porque apuntaba los versículos, apuntaba los chistes. Sí, yo a cada rato me ando robando los chistes. Aquí llenaría 10 libretas cada semana. Me encantaba estudiar a los predicadores, cómo se movían, cómo enfatizaban. Tengo está en el cielo. Mi abuelo, el papá de mi mamá, cómo predicaba ese hombre. Le gustaba gritar, le gustaba pegar y golpear a la gente. Y entonces mi papá era un gran maestro de la palabra de Dios, y mis papás invitaban a otros evangelistas o pastores o predicadores, y me encantaba. Yo llenaba libretas y libretas. Esas libretas siguen estando entre las cosas que mi mamá dejó cuando se fue al cielo. Era un ambiente muy espiritual y muy fervoroso. Podría hasta decir que era bordaba con lo emocional. Nos emocionábamos mucho. Yo me acuerdo que había una hermana que cuando sentía la bendición empezaba a temblar y temblaba hasta que se le caían todos los pasadores, y era cuando ella sabía que había entrado en bendición. Usábamos una frase, éramos celosos por las cosas de Dios. Y en ese ambiente crecí, de niño, de joven, rodeado de pura gente que pensábamos todos igual. Y en ese ambiente uno se empieza a sentir como seguro. Nos decían cosas como estas: mientras ustedes sigan viniendo a la iglesia, tienen el cielo asegurado. Y en los oídos de un niño o de un joven, eso te da una cierta clase de comodidad, una cierta clase de seguridad. Si ustedes se van de esta iglesia, se van directamente al infierno, en el nombre de Jesús. Ese era el ambiente en el que yo crecí. Qué lindo, ¿no? Mientras nosotros estábamos haciendo lo que nos decían, pensando como nos decían pensar, hablando como nosotros nos habían enseñado que hablemos, todo estaba asegurado. El cielo, la gloria, tu corona, todo estaba asegurado. Ahora, de adulto, cuando crecí, me daría cuenta que había sido un ambiente bastante rígido. Habían muchísimas reglas, especialmente sobre la vestimenta, y a las pobres damas les fue terrible, porque les ponían cada requisito, les decían cada cosa que tenían que hacer. A nosotros los varones nos ponían menos requisitos, pero nunca olvido que uno de los pero estrictos, tanto en mi iglesia como en mi casa, es que no se podía poner short, porque qué tentación van a ser tus rodillas para alguna señorita cristiana. Reglas. No hagan esto, no hagan aquello. Nunca olvido mi papá tenía una regla muy estricta en contra del cine, por ejemplo. Él llamaba el cine el antesala del infierno. Por ahí es donde se entra al infierno, decía mi papá. Jamás fui a un cine. Dicho sea de paso, años después fundé una compañía que se llama Canción Films, que metemos películas a los cines para predicar de Jesús y brillar la luz de Jesucristo. Y mi papá no le gustó mucho esa idea. No teníamos televisión. Yo escuchaba. Yo nunca supe quién era el Chavo del Ocho hasta que tenía como 24 años de edad, ya casado, y me di cuenta de lo increíble que era el Chavo del Ocho y todo lo que me perdí, porque nuestro sistema no permitía que viéramos la televisión. La,

0: en la televisión era llamada la caja del diablo. En ese ambiente crecí. Y teníamos también muchas restricciones con quién podíamos platicar y con quién no. No se junten con estos. Ellos no tienen sana doctrina. Usábamos esa frase, sana doctrina, de una manera muy arrogante. No les dirijan la mirada, mucho menos la palabra, porque ellos no van a estar en el cielo contigo. A mis 14, 15 años, una compañera de la escuela de música cumplía sus 15 años y me invitó. No era de nuestra iglesia. Y, oye, ay. Entonces yo voy con mi papá y le digo: papá, fíjate que me invitaron a los 15 años de fulana de tal. Me dice: ¿va a haber alcohol? No sé. Y le pregunté a mi amiga: oye, ¿va a haber alcohol? Yo creo que mi amiga estaba... claro que sí, va a haber alcohol. Y mi papá: ¿iba a haber baile? Oye, amiga, ¿va a haber baile? Y me dijo: sí, a las dos cosas, alcohol y baile. No. Mi papá dijo: no, eso es el mundo. Aléjese usted del mundo. Así que yo crecí aislado de toda la sociedad que me rodeaba. Y uno de los problemas de crecer aislado es que, como no tienes contexto para entender cómo vive la sociedad en la que estás, te vuelves el juez de la sociedad. Éramos aislados, pero ¿cómo sabíamos juzgar? Esos no creen igual que nosotros. Inmundos. Esos predican mentiras. Hijos del diablo. Aleluya. Aquellos creen falsas doctrinas. Anatema. Uy, qué fuerte palabra. Anatema. Fuma. Infierno. Bebe alcohol. Infierno. Dice malas palabras. Infierno. Adúltero. Infierno sótano 2. Porque hay niveles, ¿sabe usted? Asiste a River. Infierno sótano 10 al lado de la caldera. Juzgones. ¿Qué? Difícil es ser el juez de toda la creación. Pero esos nos creíamos nosotros, porque vivíamos aislados de una sociedad que no conocíamos. Usábamos versículos, porque siempre que uno tiene una postura muy dramática y muy separatista, tiene que tener un versículo. Y entonces habían un par de versículos, uno en Isaías que dice: apártense del mundo, salid de en medio de ellos, no toquen cosa inmunda. Ok, sí está ese versículo, pero en ese contexto no es lo correcto. Había otro versículo en 2 de los Corintios, capítulo 6, que dice: ¿qué comunión tiene las tinieblas con la luz? Pues sí, no tienen comunión, porque la luz siempre gana. Está haciendo pausa para efecto. Porque cada texto que se saca de contexto solo sirve para un pretexto. Y así vivíamos. Éramos sinceros, pero aislados y juzgones, pero de buen corazón. Aislados, juzgones, pero teníamos buen corazón. Y le quiero decir algo: se puede ser sincero y también equivocado. Así que estábamos sinceramente equivocados. Según nosotros llegaríamos perfectos e intactos al cielo, y nadie más iba a entrar de los que pensaban diferente a nosotros. Se ha dicho de paso, y yo creo que cuando lleguemos al cielo nos vamos a sorprender de quienes llegaron, y también nos vamos a sorprender de quienes no llegaron. Algunos que llevan años atacándome a mí, qué sorpresa se van a dar cuando yo voy entrando y cuando el salmista David me invita a tocar en la orquesta con él. Sí, señor. ¡Ya llegué! ¿Usted cree que no? No se lo vaya a perder. Va a estar genial. Y entonces la pregunta que quiero contestar la mañana de hoy es: ¿cómo y cuándo empecé a vivir de una manera diferente? ¿Cómo fue? Es decir, ¿cuándo dejé de ser aislado y juzgón? Eso es lo que quiero hablarles esta mañana. Pasarían dos cosas. Primero, la Biblia. Descubrí el entendimiento de algunos versículos que cambiarían mi vida para siempre. Hoy día Mateo 5:16 sigue siendo una de las anclas fundamentales de todo lo que hago, todo lo que digo, todo lo que escribo, todo lo que predico, todo lo que canto. Dice: hagan brillar su luz delante de todos para que puedan ver las buenas obras de ustedes y alaben a su Padre que está en los cielos. ¿Cómo podrá el mundo ver nuestra luz si siempre estamos escondidos en nuestros pequeños grupos cristianos, aislados en nuestros pequeños templos, todo mundo pensando lo mismo? La única manera de que la luz que haya dentro de cada uno de nosotros pueda ser vista en todo el mundo es saliendo de este microcosmo que llamamos iglesia. Hay que salir. Hay que salir. Dios quiere que brillemos en todo lugar, en todo tiempo. En el supermercado, brillar. En la casa, brillar. En el 405, brillar. Hay que brillar en todo tiempo. Porque la luz se tiene que dejar ver. Y también entendí algo muy importante: no existen dos mundos. Teníamos nosotros nuestro mundo de la iglesia, en el que nos sentíamos cómodos, todos hablábamos igual, vestíamos igual, nadie tenía shorts, y estábamos nosotros felices en este mundo. Y le tirábamos mucho al mundo secular. Sálganse del mundo secular. Cuando de repente, a través de la palabra de Dios, por eso amo la palabra de Dios, porque tiene respuestas reales a las situaciones en la vida. La palabra de Dios me ayudó a abrir los ojos. Que no son dos mundos. No hay un mundo cristiano y un mundo secular. Es uno solo. Salmo 24 dice: del Señor es la tierra, el mundo y todos los que en Él habitan. Hay un solo mundo, estamos en este mundo y Dios quiere que habitemos su mundo, el único que Él tiene, su mundo, y brillar en ese lugar. Luego leí otro pasaje que se encuentra en Juan 17, verso 15. Esta es la oración de Jesús. Y él dice: Padre, no te pido que los quites del mundo, sino que los protejas del mal. Cuando estudié en la escuela bíblica, uno de mis profesores nos enseñó una herramienta teológica muy interesante que se lo paso al costo, viene incluido. Que usted, si lee algo al revés, se le va a abrir más el entendimiento de lo que acaba de leer. Y entonces, Jesús dice, y esto es lo que está escrito en la Biblia: no te pido que los quites del mundo. Si lo lees al revés, esto es lo que diría: te pido que los dejes en el mundo. Cuando yo leí eso dije: pero si yo tengo toda mi vida diciéndole a mi grupo de jóvenes, cuando yo era pastor de jóvenes, sálganse del mundo, es en contra de la oración de Jesús. Jesús está diciendo: quédense en el mundo. Y yo estoy acá: sálganse del mundo. ¿Quién va a ganar? Jesús va a ganar, siempre gana Jesús. Quédense en el mundo. Y uno dice: pero Yo entiendo por qué decíamos sálganse del mundo. Lo que estábamos tratando de decir, pero no lo explicábamos bien, es de que no abracen las costumbres del mundo, no piensen como piensan las personas que no tienen conocimiento de Jesucristo. Okay, entiendo todo eso, pero lo que el Señor ahora me ayudó a entender, y es lo que estoy esperando que el Señor me ayude en esta mañana, ayudarle a usted a entender, es: quédese en el mundo, brille todo lo que pueda, y mientras está ahí, Jesús oró: te voy a mandar mi Espíritu Santo para protegerte ahí donde vas a estar. Porque, seamos muy sinceros, hay veces que en el mundo se ponen las cosas color de hormiga, o como diríamos en mi rancho, cañón. Se ponen duras las cosas. Y entonces el Señor dice: pero estás protegido. Ok, eso fue lo primero que pasó. Empecé a entender la palabra de Dios. Luego me pasó esto. Ay. Me entró un día una llamada que, sin saberlo en ese momento, me cambiaría la vida entera. Eran aquellos años donde, cuando timbraba un teléfono, había que ir a un lugar y tomarlo. Algunos de ustedes jóvenes ni se acuerdan de eso. Pregúntenle a su abuela de cómo funcionaban esos teléfonos. Y entonces mi esposa Miriam y yo estábamos comiendo una tarde, y no me pregunten por qué me acuerdo que estábamos probando crema de calabaza. No sé por qué me acuerdo de ese detalle, y no viene ni al caso, pero ya se lo conté. Suena el teléfono, me levanto y bueno, y me dicen: disculpe, ¿usted es Marcos Witt? Sí. Le hablamos de aquí, de los premios Ritmo Latino. Es aquí en Los Ángeles. Y yo: ¿en qué le puedo servir? Queremos reconocerlo, queremos regalarle un reconocimiento muy importante por su trayectoria y como pionero en la música cristiana, y queremos que venga a Los Ángeles. Nosotros vamos a cubrir todos los gastos y usted va a venir acá y vamos a darle un momento para que hable a todo el público. Y ahora, en el contexto que les expliqué de dónde crecí, y que apenas estaba yo empezando a salir de esos pensamientos tan separatistas, vea usted mi respuesta. Les respondí de esta manera: muchas gracias, pero no hace falta. Todo lo que yo hago, lo hago para la honra y la gloria del Señor. Así que muchas gracias, hasta luego. Y les colgué. Usted escucha esa respuesta dentro del contexto en el que yo crecí, y suena muy espiritual, pero imagínese con qué arrogancia soltamos. Hoy se lo cuento y me da pena. Iba a decir pena ajena, pero no, ni eso puedo decir, es pena propia. O sea, todo sea para la honra y la gloria del Señor, amén. Y colgué. Regreso, mi esposa sigue comiendo crema calabaza, y me senté, y nunca olvido que ni siquiera me volteó a ver. ¿Quién te habló?
1: Unos premios, aleluya.
0: Están. ¿Y qué te dijeron? Ni me volteaba a ver la señora.
1: No, pues de que quieren reconocer mi esfuerzo y que quieren reconocer mi música, y que en Los Ángeles, no sé qué van a hacer en Los Ángeles.
0: ¿Y qué les dijiste? No me volteaba a ver.
1: Que no, porque todo lo que hago es para la honra y la gloria del Señor.
0: Hiciste mal. ¿Por qué? Le digo. Y ella, sin voltearme a ver, dice: porque yo creo que Dios está tratando de abrirte puertas en lugares para brillar la luz de Jesucristo donde nunca antes habían brillado. Varones, cásense bien. Es una bendición tener mujeres de Dios en nuestra vida. Y entonces mi esposa me dice: ve, diles que sí vas. Y yo dije las tres palabras que todo varón inteligente que quiere tener un matrimonio largo y bueno se las sabe de memoria. Las tres palabras son: sí, mi amor. Me levanté. Todas las mujeres aplaudiendo. Dale, dale. Me encanta. Entonces, ahí voy yo al teléfono. Oigan, dice mi mamá que siempre sí. Y bueno, para hacerles una historia larga, más corta, vinimos a Los Ángeles, me recogieron en una limusín. Yo nunca había estado en... Es uno de estos carros largos, largos, negros. Un chofer adelante y otro atrás. Eso es broma. Y cuando nos metimos, de repente volteo y... ¡Santo Dios! Ahí estaba una botella de tequila. ¡Te reprendo en el...! Yo nunca había estado tan cerca al tequila en mi vida entera. Esa fue mi primera vez. Y luego cuando llegamos, una alfombra roja y todo el mundo saludando y sacando fotos, y de repente nos sentaron en la primera fila. Yo estaba en la primera fila porque yo era uno de los que iban a homenajear. Y de repente prenden unas luces. Ahora, recuerde, ni a los 15 años de mi amiga pude ir. Recuerde eso, ¿ok? Tenga eso en mente. Porque esta es la primera vez que voy a ver cosas que jamás había visto en mi vida entera. Para empezar, abren unos telones, hay una banda tremenda tocando y la música tremenda, fuerte, que estaba dando, luces que están por todos lados, y de repente entran unas hermanas. Empiezan a mover todo el templo. Y al ratito yo estoy pensando, no, a lo mejor no son hermanas porque hay muy poca ropa. Había más algodón en mis calcetines que lo que estaban portando ellas. Y empezaron a dar vuelta y empezaron a... ¡Uy! Y yo, sangre de Cristo, yo estoy con la... Nunca olvido este momento. Por el resto de mi vida, yo empiezo a contar los azulejos en el piso. Estaba viendo pasar por ahí unas hormiguitas. Y le tengo que ser honesto, me sentí muy incómodo. Mi esposa, como ella no creció en un ambiente tan aislado y juzgón, ella, nunca olvidó, ella estaba sentada aquí a mi izquierda y tenía el pie izquierdo, y yo nomás veía este movimiento. Y viendo con una sonrisa preciosa, y de repente, desde aquí adentro, de lo más profundo, me salió una frustración. Y como estaba muy fuerte la música y yo no estaba viendo allá arriba, yo volteo y le digo a Miriam, ¿qué estoy haciendo aquí? Le grité, porque no se oía por la música, o sea, no por otra razón. Y nunca olvido tres palabras que cambiarían mi vida para siempre. Volté a Miriam con su sonrisa hermosa y me dice esto: brillando, Marcos, brillando. Esas tres palabras cambiaron mi vida para siempre. Esa misma noche, terminando el evento allá atrás, se me acerca un cantante muy famoso, porque en ese lugar había todo el mundo. Ahí estaban los Tigres del Norte, ahí estaba la Jenny Rivera, que en paz descanse, ahí estaba Paquita, la del barrio, que en paz descanse. Y me tocaron 3 minutos, me dijeron que tenía 3 minutos para hablar. Me paré y por 3 minutos, en unos premios que nunca se había mencionado al Señor, brilló la luz de Jesús en ese lugar. Terminando, en la parte de atrás, se me acerca un cantante muy famoso. Si dijera su nombre, algunos de ustedes lo escuchan en Spotify. No le voy a decir su nombre. Ah, mire nada más, qué chismoso. Se acerca y me dice: Marcos, estoy en un terrible problema. Y me empezó a contar su problema, un problema personal, matrimonial, muy fuerte, muy difícil. Y pudimos contactarlo con un consejero matrimonial y salvar su matrimonio. Brilló la luz de Jesús porque alguien pisó el espacio. Mi vida cambiaría al saber que estábamos en este mundo para brillar. Y ya había escrito, enciende una luz. Pero en mi mente era, enciende la luz con mi club de hermanos cristianos en mi... No, enciende una luz a la humanidad, al mundo, a todo aquel que cree. Tenemos que llevar la luz de Jesús que tenemos adentro a todos lados. ¿Cómo podemos deshacer con las tinieblas? Simplemente prendiendo una luz. Solo prendiendo una luz. Por eso cantamos. Enciende una luz. Piensen esto, la luz solo brilla a donde nosotros la llevemos. Si nunca vamos, nunca se podrá ver nuestra luz. Desde que entendí eso, siempre busco oportunidades para ir a brillar la luz de Jesús. Y cómo no les gusta eso a los que me atacan. Uno de los que siempre me ataca es cuando voy a los Latin Grammys. Brillando, Marcos, brillando, cambiaría mi vida. Y cuando estoy en los Latin Grammys, no faltan los hermanos de mi antiguo club. ¿Qué anda haciendo Marcos Witt en esa fiesta de Babilonia? Y yo con ganas de decirles, bueno, no es Babilonia, estamos acá en Miami. Y luego tengo ganas de decirles, brillando, hijo de... No, lo pensé, pero no lo escribí. Para brillar más fuerte, les quiero dejar un encargo el día de hoy. Mejoren, mejoremos cómo representamos a Jesús. Porque yo creo, y creo que usted está de acuerdo conmigo, que Jesucristo es la única respuesta a nuestro mundo. No hay otra respuesta. Yo creo que Jesús es la respuesta a todas las condiciones humanas. Y entonces, Romanos capítulo 1. Verso 16 dice: no me avergüenzo del evangelio, porque es poder de Dios para salvación de todos los que creen. No me avergüenzo del evangelio, es poder de Dios. Pero tampoco quiero ser vergüenza del evangelio. Estoy haciendo pausa para efecto, para que eso entre a lo más profundo de tu espíritu. No quiero ser vergüenza del evangelio. Algunos traemos reproche al nombre de Cristo que representamos por la manera en que hacemos las cosas. Aquí mismo en Downtown Los Ángeles, una vez estaba yo llegando con unas motos, con unos amigos que no sirven a Jesús de la misma manera, o que no lo conocen como nosotros lo conocemos. Y entonces estábamos acomodando nuestras motos y oigo a una señora como a una cuadra, está grite y grite versículos de la Biblia que reconocí. Dije, es una de mi club. Arrepentidos y bautizados. Y entonces se empieza a acercar a nosotros. Y bueno, yo pensé que me había reconocido, porque soy Marcos Witt. Y entonces ella es el lugar. Se acercó e invadió mi espacio personal. Usted sabe cuando invaden el espacio personal de alguien, es cuando usted sabe qué fue lo que almorzaron y lo están escupiendo en tu cara. Ella está gritándome, dice la palabra de Dios, y está aquí, y estoy recibiendo cebolla, cilantro, ajo, escupido en mi cabeza. Y mi amigo, que no conocía los versículos, se acerca y dice, señora, no le ande gritando a mi amigo. Y le dije, tranquila, es una prima, la conozco. Pero mi pregunta es esta: ¿quién le dijo a esa señora que esa es la mejor manera de representar a Jesús? ¿Quién le dijo que hay que usar la Biblia para golpear a la gente? Arrepiéntete, pecador. Usamos la Biblia, la Biblia dice que eres un impío. Este ejemplo a mí siempre me duele cuando lo doy. Inmundo. Y usamos la Biblia dice que te vas a ir al infierno, filisteo. Y ¿quién nos enseñó que la Biblia hay que usarla para golpear a la gente o para ser pasar vergüenza a la gente. Nunca olvido una hermana en nuestra congregacioncita. Ella dijo, había un tiempo que separaban y les llamábamos el tiempo de los testimonios. Y muchas veces el tiempo de los testimonios eran como avisos clasificados. Hermanos, oren por mí porque tengo una camioneta nueva que estoy tratando de vender y le acabo de poner pintura nueva, tiene llantas nuevas, pero oren para que salga, ¿no? Sí, sí. Okay. Entonces, separaban los hermanos y contaban. Y nunca olvido, la hermana se para y dice: hermanos, necesito que oren por mi hijo porque es un adúltero, mujeriego, borracho. Y lo traje conmigo. Párese, mijo, párese. Y yo nunca olvido la cara de ese señor, así todo avergonzado. Su mamá lo acaba de delatar frente a todos nosotros. ¿Quién nos dijo que así es la manera de brillar? Por favor, no. Gracias por su entusiasmo. Por favor, no. La Biblia es la palabra viva de Dios. Es pan de vida, es agua que sacia la sed, es la vida misma de Dios. Representemos con altura este hermoso evangelio. La palabra evangelio significa buenas noticias. Llevemos las buenas noticias de buena manera, sin juzgar a los demás, sin enajenar a las personas, sin arrogancia espiritual. Y a ese fin voy a terminar dándoles tres consejitos. ¿Listos? ¿Me los recibirían?
2: Sí.
0: Consejo número uno: tengan mejores respuestas. La gente nos pregunta cosas y como no conocemos, les decimos cualquier cosa. No, piense sus respuestas. Pedro nos escribe y nos dice: estén siempre preparados. Esa palabra preparados es muy importante. Hay que prepararnos para tener respuestas, para responder a todo el que les pida la razón de la esperanza que tienen adentro. Preparados, prepárese, o sea, piense sus respuestas. Mire, hay tantas preguntas que nos han hecho. ¿No será que te están lavando el coco en esa iglesia? ¿Cómo vas a responder a eso? Porque sé que a alguien aquí les han preguntado. Ahí está, hubo uno. Gracias. Una buena respuesta puede ser: bueno, no sé si estás por enterado, pero mi coco necesita lavarse bastante porque estoy mal, ¿no? O alguna respuesta, pero que no acuse, que no señale. O esta: ¿ya te cambiaste de religión? Una buena respuesta podría ser: bueno, ojalá no tengo religión porque estoy buscando una relación con Jesucristo. Pero respeto tu religión. ¿Ya no crees en la Virgen? ¿A cuántos les han preguntado esa? ¿Que ya no crees en la Virgen? Nunca olvido, una vez estaba yo en un programa de televisión en vivo con una dama elegante, mexicana, allá en la Ciudad de México, no le voy a decir su nombre. Y ella, estábamos en vivo al aire, y cuando estábamos hablando de un álbum nuevo, y yo iba a estar cantando en el Auditorio Nacional de la Ciudad de México, y qué sé yo. Y cuando fuimos a comerciales, me agarra rápido la mano y me dice: Marcos, cómo me encantan los cristianos. Me encanta su entusiasmo. Siempre tienen una sonrisa. Ay, cómo cantan. Cantan tan como los ángeles, me encanta la música. Pero luego me dice: pero ¿qué hago con mi virgencita santa? Y comprendo por qué hace esa pregunta, porque conozco familiares que tiene esta señora, que le han acusado y le han golpeado y le han dicho una cantidad de cosas. Pero el Señor en ese instante me dio una buena respuesta que darle. Y ustedes quieren saber cuál es, ¿verdad? Claro, claro. Por supuesto. Yo le agarré la mano y fíjese la respuesta. Piense sus respuestas. Le agarré la mano y dije: ay, fulanita de tal, si tú supieras que la Virgencita solo quiere que tú conozcas a su Hijo Jesucristo. ¿Se dan cuenta? Piense. No la golpeé, no la enajené. Y le di la respuesta. ¿Quién es la respuesta? Jesucristo es la respuesta. Esta pregunta seguro se la dice: yo creo que en esa iglesia solo quieren tu dinero. Bueno, en River no. En River uno trae el sobre, oran por el sobre, lo guarda uno de nuevo, y al último anda, oigan, ¿y dónde es? Vi algo ahí que le llaman la urna. ¿Dónde es? Y hay uno de los servidores, urna, urna, por acá la urna, urnita. Amo eso de River Arena. Amo eso de River Church. Volteé las preguntas a Jesucristo. Había un gran evangelista que ya está en el cielo, se llama Billy Graham. Él tenía una manera. Una vez estaba viendo yo una entrevista donde le preguntan, ¿usted cree que hay vida extraterrestre? Y él dijo, Dios es lo suficientemente grande como para poder haber hecho vida extraterrestre, pero qué increíble es que un Dios tan grande quiera ser un Dios personal y quiere habitar en tu corazón a través de Jesucristo su Hijo. ¡Qué barbaridad! Siempre volteando la mirada a Jesús. Jesús es el único que puede cambiar una vida. Entonces, número uno, consejo número uno, me tengo que apurar. Consejo número uno, tenga mejores respuestas. Número dos, no discuta. ¿Cuánto pleito hay? Y nunca se gana en esas discusiones. Me encanta, el apóstol Pablo le escribe a su hijo Timoteo y dice, evita las discusiones profanas e inútiles. Y en su segunda carta dice, recuérdales estas cosas a todos y ordénales en la presencia de Dios que dejen de pelearse por palabras. Esos altercados son inútiles y pueden destruir a los que lo oyen. Dejen de estarse peleando. No se gana cuando se discute. La gente dice cosas que nosotros queremos corregir, ¿no? Cosas como todas las religiones son buenas. No discuta. Busque una manera de voltear eso a Jesús. Un católico una vez me dijo, bueno, Marcos, tú sabes que todos los caminos llevan a Roma, porque Roma es amor deletreado al revés. Les voy a dar una palabra que uso de comodín que me ayuda mucho. Y nomás le dije, qué interesante. Use esa palabra, qué interesante. Lo que usted tiene que entender es que muchas veces la gente, como los bebés, como no saben qué hablar, los bebés cuando no saben qué hablar dicen, ¿no? Es lo que están diciendo. Todos los caminos llevan a ver. No le vas a regañar a un bebé porque no sabe hablar. Ámalo. Al rato va a saber cómo hablar. Ámalo. Nunca olvido. Esta es la más famosa. Esta es la más famosa y todos la hemos oído, ¿verdad? Como dice la Biblia, ayúdate que yo te ayudaré. Eso no viene en la Biblia. Perdón, eso no viene en la Biblia. Un amigo mío en vivo en la televisión, bueno, Marcos, ya sabes cómo dice la Biblia, y yo por dentro, ay, mijito, me vas a salir con esa, ¿no? Prepare buenas respuestas, no discuta. Me da mucha risa, sobre todo en las redes sociales, cómo les gusta pelear, cómo les gusta atacar, Dios mío. Y luego lo atacan a uno y sale alguien a la defensa. ¿Por qué hablan así del hombre de Dios? No pierda el tiempo. No pierda el tiempo. Es perder el tiempo. Marcos Witt es un hombre de Dios. Dante Gebel es un hombre de Dios. ¿Para qué lo andan a...? Tranquilo. Tranquilo. Tenemos al Espíritu Santo que pelea por nosotros. Quédese tranquilo, no pierda el tiempo. Eso le pegó a alguien. Por último, número tres, ¿listo? Sea amable. Sea amable. Piense bien sus respuestas. No discuta con la gente. Sea amable. La amabilidad es uno de mis pilares principales en la vida. Un axioma, como dice Dante. Otra palabra que usa Dante, un tótem. Es uno de mis tótem.
1: Yo quiero ser como Dante esta mañana. Por eso voy a usar otra palabra que él usa. Ergo. No le digan, pero estoy componiendo canciones con estas palabras que él utiliza. Y la canción se llama Danteísmos. Ergo, si es que me siguen invitando a predicar aquí a River, chance después de hoy ya no. Ergo, me van a oír hablar de este tema de la amabilidad muchas veces porque es uno de mis tótem. En un mundo que es cada vez menos amable, la amabilidad brilla para Jesús. Cuando usted es amable con la gente, ellos notan que usted es diferente. Efesios 4:32. Más bien, sean bondadosos y compasivos unos con otros y perdónense mutuamente como Dios los perdonó a ustedes en Cristo. Amigos, regale abrazos. Lo único que necesita para regalar un abrazo es ponerse desodorante. Vamos. Regale abrazos. Regale sonrisas. Lo único que usted necesita para regalar una sonrisa es lavarse bien la boca. Se acabó. Regale perdones. Lo único que usted necesita para regalar un perdón es recordar todo lo que Cristo nos ha perdonado en la cruz del Calvario. Regale perdones. Romanos capítulo 2, verso 4 dice que no te das cuenta. Me encanta que el escritor lo hacen preguntar. ¿Que no te das cuenta de lo bondadoso, lo tolerante, lo paciente que es Dios contigo? ¿Acaso eso no significa nada para ti? ¿Que no ves que la bondad de Dios es para guiarte a que te arrepientas y abandones tu pecado? No los bibliazos. Ya no lo voy a hacer. La bondad de Dios, no el juicio, no el señalar, no latigazos, no avergonzar públicamente, no, la bondad de Dios. Dios ha sido. ¿Quién compuso esa? Dios ha sido. Él es bueno, mi amigo. Dios es bueno. Dios está enamorado de ti. Dios te ama incontrolablemente. Te ama tanto que dio a su hijo unigénito en la cruz del Calvario. Es un Dios bueno. Sé bueno.

de la bondad. Regale esa bondad, regale esa bondad. Le aseguro que la amabilidad le va a abrir puertas para brillar la luz de Jesucristo. Hace poco cantamos Somos el pueblo de Dios. Es otra canción que Dios me regaló a mí en base a Primera de Pedro, capítulo 2, verso 9. Y eso es lo que quiero sembrar en su corazón al terminar esta mañana. Pero ustedes son descendencia escogida. Wow. Sacerdocio regio. Oigan eso. Sacerdocio regio. Nación santa. Pueblo que pertenece a Dios. ¿Para qué? Para que proclamen. Siempre que usted vea en la Biblia un para qué, busque para qué está en la Biblia. Para que proclamen las obras maravillosas de aquel que los llamó de las tinieblas a su luz admirable. Luz admirable. Me acompañan de pie esta mañana. Luz admirable allá adentro de cada uno de ustedes. Ahorita algunos de ustedes van a ir a un restaurante. Ahí va a llegar la luz. Algunos de ustedes ahorita van a subirse a la 405. Ahí va a haber luz. Algunos de ustedes van a querer perder la luz ahorita en el estacionamiento saliendo, esperando todo el trancón del tráfico. No pierdan su luz admirable. Cuando brillamos la luz de Jesús, la gente nota la diferencia. Prepare mejor sus respuestas. No discuta con la gente y sea amable. La bondad trae arrepentimiento. Jesús una vez dijo: cuando yo sea levantado sobre la tierra, yo traeré a los hombres hacia mí. Lo único que tenemos que hacer usted y yo es levantar a Jesús. Levantar a Jesús. Él traerá a las personas a Él. Usted levante a Jesús. Levante a Jesús. Vivamos un evangelio de altura, brillando la luz.

joven, señorita, niño, niña, que tiene la luz de Jesús, que al salir de este lugar esta mañana salga un ejército de luz a las calles, un ejército de luz a los centros comerciales, a nuestras familias. Te pido, Espíritu Santo, que guardes de cada familia, que nos ayudes a tener buenas respuestas, que nos ayudes a tener amabilidad y siempre levantar tu nombre en alto, en el nombre de Jesús. ¿Alguien puede decir amén a esa oración? River, que Dios te bendiga, que Dios te guarde. Nos vemos pronto. Vamos, pastor.

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5: En Sendas, esta es la hora.
6: 8 de la noche con 7 minutos.
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9: El libro de Salmos, Salmo 69, versículos 9 al 15.
10: El celo por tu casa me ha consumido, y los insultos de aquellos que te insultan han caído sobre mí. Cuando lloro y ayuno, se burlan de mí. Cuando me visto de tela áspera en señal de dolor, se ríen de mí. Soy el blanco de los chismes de la ciudad y todos los borrachos cantan de mí. Pero sigo orando a ti, Señor, con la esperanza de que esta vez me muestres tu favor. En tu amor inagotable, oh Dios, responde a mi oración con tu salvación segura. Rescátame del lodo. No dejes que me hunda aún más. Sálvame de aquellos que me odian y sácame de estas aguas profundas. No permitas que el torrente me cubra, ni que las aguas profundas me traguen, ni que el foso de la muerte me devore.
9: El primer libro de Reyes, capítulo 17.
11: Ahora bien, Elías, quien era de Tisbé en Galaad, le dijo al rey Acab:
12: tan cierto como que el Señor vive, el Dios de Israel, a quien sirvo, no habrá rocío ni lluvia durante los próximos años hasta que yo dé la orden.
11: Después el Señor le dijo a Elías:
13: vete al oriente y escóndete junto al arroyo de Kerit, cerca de su desembocadura en el río Jordán. Bebe del arroyo y come lo que te den los cuervos, porque yo les he ordenado que te lleven comida.
11: Entonces Elías hizo lo que el Señor le dijo y acampó junto al arroyo de Querit, al oriente del Jordán. Los cuervos le llevaban pan y carne por la mañana y por la noche, y él bebía del arroyo. Sin embargo, poco después, el arroyo se secó porque no había llovido en ninguna parte del reino. Luego el Señor dijo a Elías:
13: Vete a vivir a la aldea de Sarepta, que está cerca de la ciudad de Sidón. Yo le he ordenado a una viuda de allí que te alimente.
11: Elías se dirigió a Sarepta, y cuando llegó a las puertas del pueblo, vio a una viuda juntando leña, y le dijo:
12: Por favor, ¿podrías traerme un poco de agua en una taza?
11: Mientras ella iba a buscarle el agua, la llamó y le dijo:
12: También tráeme un bocado de pan.
11: Pero ella respondió:
14: Le juro por el Señor su Dios que no tengo ni un pedazo de pan en la casa. Solo me queda un puñado de harina en el frasco y un poquito de aceite en el fondo del jarro. Estaba juntando algo de leña para preparar una última comida. Después, mi hijo y yo moriremos.
11: Entonces Elías le dijo:
12: No tengas miedo. Sigue adelante y haz exactamente lo que acabas de decir. Pero primero cocina un poco de pan para mí. Luego, con lo que te sobre, prepara la comida para ti y tu hijo. Pues el Señor, Dios de Israel, dice: Siempre habrá harina y aceite de oliva en tus recipientes, hasta que el Señor mande lluvia y vuelvan a crecer los cultivos.
11: Así que ella hizo lo que Elías le dijo, y ella, su familia y Elías comieron durante muchos días. Siempre había suficiente harina y aceite de oliva en los recipientes, tal como el Señor lo había prometido por medio de Elías. Tiempo después, el hijo de la mujer se enfermó. Cada día empeoraba y finalmente murió. Entonces ella le dijo a Elías:
14: ¡Ay, hombre de Dios! ¿Qué me ha hecho usted? ¿Ha venido aquí para señalarme mis pecados y matar a mi hijo?
11: Pero Elías contestó:
12: Dame a tu hijo.
11: Entonces tomó el cuerpo del niño de los brazos de la madre, lo cargó por las escaleras hasta la habitación donde él estaba alojado y lo puso sobre la cama. Después Elías clamó al Señor:
12: ¡Oh, Señor, mi Dios! ¿Por qué le has traído desgracia a esta viuda que me abrió su casa al provocar la muerte de su hijo?
11: Entonces Elías se tendió sobre el niño tres veces y clamó al Señor:
12: ¡Oh, Señor, mi Dios! ¡Te ruego que le devuelvas la vida a este niño!
11: El Señor oyó la oración de Elías, y la vida volvió al niño y revivió. Entonces Elías bajó al niño de la habitación en el piso de arriba y se lo entregó a su madre.
12: ¡Mira! ¡Tu hijo vive!
11: Entonces la mujer le dijo a Elías:
14: Ahora estoy convencida de que usted es un hombre de Dios y que de verdad el Señor habla por medio de usted.
9: El primer libro de Reyes, capítulo 18.
11: Más tarde, durante el tercer año de la sequía, el Señor dijo a Elías:
13: Preséntate ante el rey Acab y dile que pronto enviaré lluvia.
11: Entonces Elías fue a ver al rey Acab. Mientras tanto, el hambre se hizo muy intensa en Samaria. Por eso Acab mandó llamar a Abdías, quien estaba a cargo del palacio. Abdías era un fiel seguidor del Señor. Cierta vez, cuando Jezabel intentaba matar a todos los profetas del Señor, Abdías escondió a 100 de ellos en dos cuevas. Metió a 50 profetas en cada cueva y les dio comida y agua. Acab le dijo a Abdías:
15: tenemos que revisar todos los manantiales y los valles del reino y ver si podemos encontrar pasto suficiente para salvar por lo menos algunos de mis caballos y de mis mulas.
11: Entonces se repartieron el territorio. Acab se fue solo por un lado y Abdías se fue solo por otro camino. Mientras Abdías iba caminando, de pronto vio que Elías se le acercaba. Abdías lo reconoció enseguida y se postró hasta el suelo ante él.
16: ¿De verdad eres tú, mi señor Elías?
12: Sí, soy yo. Ahora ve y dile a tu amo, Elías está aquí.
16: Ay, señor, ¿qué daño te he hecho para que me mandes a morir a manos de Acab? Te juro por el Señor, tu Dios, que el rey te ha buscado en cada nación y reino de la tierra. Desde un extremo hasta otro ha procurado encontrarte. Cada vez que alguien le afirmaba, Elías no está aquí, el rey Acab obligaba al rey de esa nación a jurar que había dicho la verdad. Y ahora tú me dices, ve y dile a tu amo, Elías está aquí. Apenas yo te deje, el Espíritu del Señor te llevará a quién sabe dónde. Y cuando Acab llegue aquí y no te encuentre, me matará. Te recuerdo que toda mi vida he sido un fiel siervo del Señor. ¿No te han contado, Señor mío, de cuando Jezabel intentaba matar a los profetas del Señor? Yo escondí a 100 de ellos en 2 cuevas y les di comida y agua. Y ahora tú me dices, ve y dile a tu amo, Elías está aquí. Si yo hago esto, Señor, sin duda Acab me matará.
11: Pero Elías dijo,
12: te juro por el Señor Todopoderoso, en cuya presencia estoy, que hoy mismo me presentaré ante Acab.
11: Entonces Abdías fue a decirle a Acab que había aparecido Elías. Así que Acab fue a encontrarse con él. Cuando Acab vio a Elías, exclamó,
15: ¿así que realmente eres tú, el alborotador de Israel?
12: Yo no le he causado ningún problema a Israel. Tú y tu familia son los alborotadores. Porque se

0: a los profetas al Monte Carmelo. Elías se paró frente a ellos y dijo:
1: ¿Hasta cuándo seguirán indecisos titubeando entre dos opiniones? Si el Señor es Dios, síganlo. Pero si Baal es el verdadero Dios, entonces síganlo a él.
0: Sin embargo, la gente se mantenía en absoluto silencio. Entonces Elías les dijo:
1: Yo soy el único profeta del Señor que queda, pero Baal tiene 450 profetas. Ahora traigan dos toros. Los profetas de Baal pueden escoger el toro que quieran, que luego lo corten en pedazos y lo pongan sobre la leña de su altar, pero sin prenderle fuego. Yo prepararé el otro toro y lo pondré sobre la leña del altar y tampoco le prenderé fuego. Después, invoquen ustedes el nombre de su Dios y yo invocaré el nombre del Señor. El Dios que responda enviando fuego sobre la madera, ese es el Dios verdadero.
0: Y toda la gente estuvo de acuerdo. Así que Elías dijo a los profetas de Baal:
1: Empiecen ustedes, porque son muchos. Escojan uno de los toros, prepárenlo e invoquen el nombre de su Dios, pero no le prendan fuego a la leña.
0: Entonces ellos prepararon uno de los toros y lo pusieron sobre el altar. Después invocaron el nombre de Baal desde la mañana hasta el mediodía, gritando:
2: ¡Oh, Baal! ¡Oh, Baal! ¡Respóndenos!
3: ¡Respóndenos!
2: ¡Respóndenos!
0: Pero no hubo respuesta alguna. Entonces se pusieron a bailar, cojeando alrededor del altar que habían hecho. Cerca del mediodía, Elías comenzó a burlarse de ellos.
1: Tendrán que gritar más fuerte. Sin duda que es un dios. Tal vez esté soñando despierto o quizá esté haciendo sus necesidades. Seguramente salió de viaje o se quedó dormido y necesita que alguien lo despierte.
0: Así que ellos gritaron más fuerte y, como acostumbraban hacer, se cortaron con cuchillos y espadas hasta quedar bañados en sangre. Gritaron disparates toda la tarde hasta la hora del sacrificio vespertino, pero aún no había respuesta, ni siquiera se oía un solo sonido. Entonces Elías llamó a la gente:
4: ¡Vengan acá!
0: Así que todos se juntaron a su alrededor mientras él reparaba el altar del Señor que estaba derrumbado. Tomó 12 piedras, una para representar a cada tribu de Israel, y usó las piedras para reconstruir el altar en el nombre del Señor. Luego cavó una zanja alrededor del altar con capacidad suficiente para 15 litros de agua. Apiló la leña sobre el altar, cortó el toro en pedazos y puso los pedazos sobre la madera. Luego dijo:
1: Llenen 4 jarras grandes con agua y echen el agua sobre la ofrenda y la leña.
0: Una vez que lo hicieron, les dijo:
1: ¡Háganlo de nuevo!
0: Cuando terminaron, les dijo:
1: ¡Háganlo por tercera vez!
0: Así que hicieron lo que les dijo, y el agua corría alrededor del altar, tanto que hasta colmó la zanja. A la hora que solía hacerse el sacrificio vespertino, el profeta Elías caminó hacia el altar y oró:
1: ¡Oh, Señor, Dios de Abraham, de Isaac y de Jacob! Demuestra hoy que tú eres Dios en Israel y que yo soy tu siervo. Demuestra que yo he hecho todo esto por orden tuya. Oh Señor, respóndeme. Respóndeme para que este pueblo sepa que tú, oh Señor, eres Dios y que tú los has hecho volver a ti.
0: Al instante, el fuego del Señor cayó desde el cielo y consumió el toro, la leña, las piedras y el polvo. Hasta lamió toda el agua de la zanja. Cuando la gente vio esto, todos cayeron rostro en tierra y exclamaron:
5: ¡El Señor! ¡Él es Dios!
6: ¡Sí!
5: ¡El Señor es Dios!
6: ¡El Señor es Dios!
0: Entonces Elías ordenó:
1: ¡Atrapen a todos los profetas de Baal! ¡No dejen que escape ninguno!
0: Entonces los agarraron a todos y Elías los llevó a

0: valle de Sison y allí los mató. Luego, Elías dijo a Acab:
1: vete a comer y a beber algo, porque oigo el rugido de una tormenta de lluvia que se acerca.
0: Entonces Acab fue a comer y a beber. Elías, en cambio, subió a la cumbre del Monte Carmelo, se inclinó hasta el suelo y oró con la cara entre las rodillas. Luego le dijo a su sirviente:
1: ve y mira hacia el mar.
0: Su sirviente fue a mirar y regresó donde estaba Elías y le dijo:
2: no vi nada.
0: 7 veces le dijo Elías que fuera a ver. Finalmente, la 7ª vez, su sirviente le dijo:
3: vi una pequeña nube, como del tamaño de la mano de un hombre, que sale del mar.
0: Entonces Elías le gritó:
1: corre y dile a Acab, sube a tu carro y regresa a tu casa. Si no te apuras, la lluvia te detendrá.
0: Poco después, el cielo se oscureció de nubes. Se levantó un fuerte viento que desató un gran aguacero, y Acab partió enseguida hacia Jezreel. Entonces el Señor le dio una fuerza extraordinaria a Elías, quien se sujetó el manto con el cinturón y corrió delante del carro de Acab todo el camino hasta la entrada de Jezreel.
4: Los Hechos de los Apóstoles, capítulo 22, versículos 24 al 30.
5: El comandante llevó a Pablo adentro y ordenó que lo azotaran con látigos para hacerlo confesar su delito. Quería averiguar por qué la multitud se había enfurecido. Cuando lo ataron para azotarlo, Pablo le preguntó al oficial que estaba allí:
6: ¿es legal que azoten a un ciudadano romano que todavía no ha sido juzgado?
5: Cuando el oficial oyó esto, fue al comandante y le preguntó:
7: ¿qué está haciendo? ¡Este hombre es un ciudadano romano!
5: Entonces el comandante se acercó a Pablo y le preguntó:
8: dime, ¿eres ciudadano romano?
6: Sí, por supuesto que lo soy.
8: Yo también lo soy. Y me costó mucho dinero.
6: Pero yo soy ciudadano de nacimiento.
5: Los soldados que estaban a punto de interrogar a Pablo se retiraron velozmente cuando se enteraron de que era ciudadano romano. Y el comandante quedó asustado porque había ordenado que lo amarraran y lo azotaran. Al día siguiente, el comandante ordenó que los sacerdotes principales se reunieran en sesión con el Concilio Supremo Judío. Quería averiguar de qué se trataba el problema, así que soltó a Pablo para presentarlo delante de ellos.
9: Ocho de la noche con 25 minutos.
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1: Encendas, esta es la hora.
2: 8 de la noche con 33 minutos.
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1: Ocho de la noche con 47 minutos.

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1: En Sendas, esta es la hora.
2: 9 de la noche, con un minuto.

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1: 9 de la noche con 16 minutos.

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2: En Sendas, esta es la hora.
3: 9:31 PM.
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1: De la noche con 47 minutos.

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1: En Sendas, esta es la hora.
2: 10 de la noche con 2 minutos.
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0: Son for King and Country, War on Fire. Comenzamos la edición 771 del show de la música número 1. Como cada fin de semana, yo ya estoy listo para llevarte lo mejor de la música anglo durante la última semana en América, y eso lo vamos a hacer en 120 minutos con el mejor ánimo del mundo. Mi nombre es Carlos Javier Civira, estoy muy bien, espero que todos lo estén, y recuerda, estas son las 2 horas de la radio hispana que te conectan con lo mejor de la música anglo.
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0: Hoy en el show de la música número 1, la nueva artista Gina Raine anuncia su álbum debut. Del inglés al español, un super éxito de Cochran & Company. Además, te diremos cómo la música cristiana triunfó en American Idol. Y Sweetfoot confronta la crisis del postmodernismo con un nuevo. Del inglés al español, también un tema con un mensaje muy potente y conmovedor de Casting Crowns. En vivo impacto, nos iremos hasta Australia para conocer más de cerca la música y la historia de Darlene Sack. Escucharemos lo nuevo de Caleb and Young junto a Stephen Curry Chapman, Tiffany Hudson, Hannah Harper y mucho más. Y por supuesto, daremos un vistazo a Billboard y los temas de mayor rotación en las 2 horas de la radio hispana que te conectan con lo mejor del mundo de la música anglo. Le llamamos el show de la música número 1, como cada semana. Al final presentamos la escalera de éxitos, los 5 temas más escuchados del género en la radio americana esta semana. Y terminaremos con la lista de 10 maneras en la que Dios muestra paciencia para nosotros. 10 maneras en las que Dios muestra paciencia para nosotros. Esto es el show de la música número 1. Gracias por escuchar y conectarte también a través de las redes sociales y también a través del podcast. 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Ese es el podcast que nació a partir de este programa por el segmento con el cual cerramos cada edición. 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Civira se escribe con S de Samuel y con B de Victoria. Vamos con Phil Wickham y Crowder en una colaboración espectacular. Se llama It Really Is Amazing Grace. Esto realmente es gracia asombrosa.

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1: Cartelera Billboard Prisoner Play en la posición número 7, subiendo un peldaño en su 17ª semana. Encontramos un tema de We The Kingdom que es extraordinario. Se llama Rescue Me y eso lo disfrutas ahora mismo.
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1: Esta nota viene desde Nashville, Tennessee. Nos dice que la cantautora emergente Gina Rain pasa página e inicia una nueva y decisiva etapa con un álbum, su álbum debut. Se llama Jeans, Boys and Jesus, que llegará el viernes 14 de agosto a través de Warner Records. Coescrito íntegramente por Rain, este álbum debut de 12 temas reflexiona sobre su vida a los 22 años mediante mensajes positivos, repletos de fe, amor, desamor, amistad, la persecución de sueños y el proceso de madurar. Y combina una narrativa honesta con melodías pop bastante pegajosas. Rain captura las emociones y experiencias que toda chica de su edad afronta, o que cada chica afronta en algún momento de su vida, y crea canciones arraigadas en la esperanza, en el consuelo, en el sentido también de comunidad, lo cual se ve en el tema más reciente. Estará ofreciendo, o estuvo ofreciendo el viernes, un adelanto a sus seguidores con un nuevo sencillo que se llama What Will I Say. Este álbum, dijo, es en pocas palabras los primeros 22 años de mi vida, el comienzo mismo de mi etapa como mujer, es lo que dice Gina Rain. Aunque no lo he visto todo, hubo mucho que aprender en los errores que cometí durante mi adolescencia. Cosas como poner a mis amigos en primer lugar, no conformarme nunca, elevar mis estándares y, lo más importante, poner mi fe por encima de todo. El inicio de mis 20 años ha estado lleno de desamor, amistad, enamoramiento y el momento de irme de mi ciudad natal. Es divertido, dice la chica, es emocionante, es un abrazo cálido y genuino. Es Jeans, Boys and Jesus, y así se llama el álbum debut de Gina Rain, una voz que comienza a sonar muy bien. Y bueno, cerró de hecho el 2025 con una balada extraordinaria llamada Just 15 y el tema pop de tintes románticos Talk of the Town. Ambos lanzamientos estuvieron luego de su EP Only Started Growing. Desde que sus éxitos

chica espera con entusiasmo poder compartir más música y, mientras tanto, aquí está uno de sus sencillos, es uno de los más recientes, se llama It Takes a Village. Allí está Gina Raine en el show de la música número uno.

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1: Darlene Joyce Steinhardt, mejor conocida como Darlene Sack, nació el 8 de septiembre de 1965 en Brisbane, Queensland, en Australia. Desde niña estuvo rodeada de música y comenzó, por cierto, muy temprano a cantar y también a presentarse. De hecho, se dice que a los 10 años ya estaba participando en un programa infantil de televisión en Australia. Durante la adolescencia vivió un quiebre familiar que marcó su vida, y esto ocurrió cuando sus padres se divorciaron. Es una etapa que ella misma describió como emocionalmente muy compleja y que coincidió con luchas personales como por ejemplo la bulimia. Años después relató que un giro espiritual llegó a su vida cuando su padre volvió a la fe y la llevó a un grupo juvenil donde experimentó una conversión real, genuina y muy profunda. Su vocación se fue consolidando dentro de la iglesia local. Después de ese regresar a Dios, la música dejó de ser solo talento o escenario y se convirtió en un lenguaje de servicio y oración. De hecho, muchas veces ha comentado que sus inicios estuvieron muy relacionados con aprender a adorar desde la verdad y con la convicción de que el centro no es el artista, sino Jesús y su presencia. Ese marco espiritual terminó guiando sus primeras decisiones creativas y su manera de liderar la adoración en comunidad. Cuando pensamos en las referencias que de alguna manera le ayudaron a establecerse como lo que llegó a ser en la música, ella, más que presentarse como discípula o seguidora de algún artista o un estilo, suele hablar más bien de influencias ligadas a la Biblia, la vida congregacional y la necesidad de cantar verdades que sostengan a la gente en temporadas reales, como el dolor, la esperanza, la gratitud. En esa línea, con los años ha insistido en una adoración menos curada y más honesta. En otras palabras, llevar a Dios todo lo que soy, mi desorden y todo, y que la meta es exaltar a Cristo, no construir una plataforma personal.

personal. Esto es lo que el artista dice. Es una frase muy interesante, llevar a Dios todo lo que soy, incluyendo cualquier desorden. Su plataforma internacional creció con Hillsong, entonces Hills Christian Life Center, y el desarrollo del sello, un movimiento musical de la iglesia, fue también algo que ayudó a su carrera. De hecho, fue pastora de adoración allí entre 1996 y 2007, la persona que estaba al frente de la adoración en la iglesia, y participó en la producción y el liderazgo vocal de numerosos proyectos. Pero, sin duda alguna, la canción que marcó un antes y un después en la vida de Darlene Zeck fue Shout to the Lord, traducida al español como Canta al Señor. Esta canción fue escrita en 1993, se grabó oficialmente en el 94 en el álbum People Just Like Us, y eso precisamente es lo que escuchamos ahora mismo. De su etapa junto a Hillsong, allí está Darlene Zeck, y esto se llama Shout to the Lord.

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1: En Sendas, esta es la hora.
2: 10 de la noche con 31 minutos.
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6: Comienza la segunda media hora de programa y disfrutamos el primer gran sencillo radial de Da.

Esto es Bio Impacto, el show de la música número uno, hoy conociendo mejor la música y la historia de Darlin Zack. Ya hemos mencionado que nació en Australia y creció en medio de la música. Sin embargo, el divorcio de sus padres marcó su vida siendo aún muy joven. Y tuvo un encuentro con Dios muy significativo luego de que su papá se reconciliara con Dios y comenzara a llevar a su hija a la iglesia. Se dedicó entonces a la adoración y en 1996 el proyecto Shout to the Lord, Canta al Señor, traducido al español, salió con Integrity Hosanna Music, amplificando de hecho el alcance global de esta canción y de esta producción. Impulsó su carrera como solista con Kiss of Heaven, eso fue en el 2003, y álbumes posteriores mientras su catálogo seguía creciendo con cantos congregacionales como The Potter's Hand, In Jesus' Name y otros definitivamente muy conocidos en las iglesias. Su extensa trayectoria incluye nominaciones a los GMA Dove Awards y el GMA International Award por su influencia en la alabanza y la adoración. Además de esto, su trabajo con Hillsong se asocia a certificaciones destacadas en Australia, múltiples discos de oro y al menos un disco de platino en el entorno de Aria, esto según los perfiles oficiales del artista. El álbum Shout to the Lord también figura con hitos de impacto en la industria cristiana y en rankings del género. El impacto principal de Darlin Zack no se mide solo por ventas, sino por el alcance de su música dentro de la iglesia a nivel mundial. Shout to the Lord se volvió un canto generacional traducido y usado masivamente en congregaciones, y su historia incluye momentos públicos llamativos, como por ejemplo una controversia que en algún momento se originó cuando se modificó la letra en un programa de televisión y luego se pidió restaurar la versión original. Ella suele decir que lo más significativo es escuchar historias de personas que se encontraron con Dios mientras adoraban, porque ahí la música se convierte realmente en transformación. Hoy en día, Darlin Zack, junto a su esposo Mark, es el líder o pastor principal de Hope Unlimited Church. Esto es desde el 2011 y tienen una visión que combina iglesia local y alcance global. En lo creativo, recientemente celebró el aniversario de Shout to the Lord con el proyecto Testament, álbum y su devocional Testament, que son 30 días de enfocarse en la fidelidad de Dios. Además, en el 2025 se anunció una nueva versión de Shout to the Lord junto a CeCe Winans como parte de un proyecto colaborativo con lanzamiento del álbum completo que estaba previsto para este año. Una anécdota que ella misma comparte con frecuencia es que Shout to the Lord nació en una temporada difícil, sentada al piano de su hija, y aún así terminó convirtiéndose en un canto mundial. Una paradoja que resume muy bien el centro de su mensaje, es decir, Jesús, esperanza y fidelidad de Dios en lo cotidiano, en cada aspecto de la vida, incluyendo lo cotidiano. Hoy hemos conocido mucho mejor la música y la historia de Darlin Zack, o un poquito mejor, y para cerrar esta edición de Vivo Impacto de hoy disfrutamos In Jesus' Name, un tema grabado en el 2013 que es una afirmación de sanidad que se volvió viral y es uno de sus temas como solista más reproducidos en plataformas digitales. Darlin Zack, In Jesus' Name.

música que no maltrata la mente ni el oído en las dos horas de la radio hispana que te conectan con lo mejor del mundo de la música anglo. Le llamamos el show de la música número uno, 24 años acompañándote el fin de semana con música que, como decíamos, no maltrata la mente ni el oído. Y vamos ahora a un tema. Esto es una cosa que hemos acostumbrado a hacer desde las primeras ediciones del programa. Y se trata de tomar un tema y llevarlo del inglés al español. Y esto es para que no te pierdas absolutamente nada de su letra. Lo haremos con una canción de Cochrane & Company que se llama Running Home. Lo disfrutas en el show de la música número uno en la lengua de Cervantes. Para que no te pierdas absolutamente nada de su letra, allí está Cochrane & Company.

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1: Solo éxitos de radio y avanzamos ahora con lo nuevo esta semana. Y es un tema de Caleb and Young que acaban de lanzar un nuevo sencillo. El sencillo se llama Proud, pero lo hicieron junto al legendario Stephen Curtis Chapman en una colaboración que ya está llamando la atención dentro de la música cristiana contemporánea. El dúo confesó que fue difícil guardar el secreto antes del anuncio y expresó su emoción por trabajar con una de las voces más influyentes del género. Stephen Curtis Chapman, por su parte, aseguró estar muy emocionado de compartir esta canción con la nueva generación de artistas cristianos, destacando el mensaje de esperanza y afirmación que transmite el tema. Según medios especializados y declaraciones alrededor del lanzamiento, Proud fue escrita para recordarle a las personas que su identidad no depende de la aprobación humana, sino del amor de Dios. La canción gira alrededor de la idea de un padre celestial que mira a sus hijos con gracia, amor y orgullo, incluso en medio de las luchas personales. Diferentes portales cristianos, medios de comunicación han descrito el sencillo como un himno emocional y alentador que conecta especialmente con jóvenes y personas que necesitan escuchar que tienen valor y propósito. La colaboración también ha sido vista como un puente generacional dentro de la música cristiana, uniendo a una nueva ola de artistas con una de las figuras más respetadas del género. Proud ya está disponible en las diferentes plataformas digitales y se perfila como una de las colaboraciones más comentadas y llamativas de estos días. Esta semana es lo nuevo en la radio americana. Es nuevo, por supuesto, en el show de la música número uno y lo disfrutas ahora. Agatha Jam junto a Stephen Curtis Chapman, Proud.
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1: Una nota que estoy seguro me va a gustar mucho a todos es que American Idol recientemente coronó a su nueva ganadora. Eso fue el lunes, en la primera semana de mayo, el primer lunes de mayo, cuando Hannah Harper, una madre dedicada al hogar, se llevó a casa el título de la temporada número 24 tras una final en vivo repleta de estrellas. Harper venció a los finalistas Jordan McCullough y Kayla Richardson después de semanas de competencia que pusieron de manifiesto a algunos de los vocalistas más talentosos en la historia reciente de Idol. Pero más allá de la competencia en sí, los espectadores también notaron las contundentes expresiones de fe a lo largo de la velada. El subcampeón Jordan McCullough, un líder de alabanza de Tennessee, retomó la canción que presentó a muchos espectadores, interpretando Goodness of God de Bethel Music durante la final. La artista cristiana Tori Kelly interpretó el sencillo Control, esto fue en la final, junto con otros concursantes, y durante toda la noche el nombre de Dios fue alabado abiertamente por varios concursantes y artistas invitados. Por ejemplo, se vio a la jueza Carrie Underwood levantando las manos en adoración en varios momentos de la transmisión, mientras que los concursantes hablaron repetidamente sobre la fe, la gratitud y la guía de Dios a lo largo de sus trayectorias en el programa. La final concluyó con Hannah Harper celebrando su victoria con gran emotividad mientras levantaba las manos en adoración y alabanza a Dios. Harper es nacida en Missouri y es madre de tres hijos. Conectó por primera vez con el público durante su audición con la canción original Strange Cheese, inspirada en su experiencia con la depresión por parto. El canal transmitió ABC ya para una temporada 25. Las audiciones comenzaron en junio y aún no se ha realizado ningún anuncio oficial con respecto al regreso de los jueces Carrie Underwood, Luke Bryan y Lionel Richie para la próxima temporada. Por cierto, tras su destacada participación en el programa, es posible que Jordan McCullough también tenga un futuro en la música cristiana, esto dado su trasfondo como líder de alabanza y las interpretaciones centradas en la fe que resonaron definitivamente entre los espectadores a lo largo de la temporada. American Idol, por ser un programa bien americano y por ser el evangelio parte muy importante de la cultura americana, siempre ha tenido un espacio para la música cristiana de una y otra forma. Artistas han pasado por allí, luego terminan haciendo una carrera. En este caso la ganadora, y bueno, al parecer toda la noche no tuve la oportunidad de verlo, o mejor dicho, no lo he visto aún, pero se trató de algo bien, bien especial y bien impactante. ¿Qué les parece si escuchamos a la ganadora American Idol, Hannah Harper? El sencillo se llama Strange Cheese, con esto se dio a conocer en el concurso, y ese concurso le llevó a dar gloria a Dios abiertamente, claramente, con su música, con sus expresiones, con sus palabras. Hannah Harper, en el show de la música número uno, esto se llama Strange Cheese.

0: 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En un par de minutos continúa el show de la música número uno. 10 de la noche con 57 minutos.
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4: 11 de la noche, con 2 minutos.
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7: Comienza la tercera media hora, lo hacemos junto a Micah Tyler y Perfectly.

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2: Más información del mundo de la música. La banda de rock ganadora del Grammy, Sweetfoot, está lidiando con la tensión y la incertidumbre en un nuevo sencillo. Y la canción se llama Absolution, ya disponible en todas las plataformas de streaming. Es extraída de su muy esperado próximo álbum, Forever Now, cuyo lanzamiento está previsto para el 26 de junio. La canción sirve como un grito ante la crisis postmoderna, una yuxtaposición impactante de una melodía alegre y pegadiza que colisiona con una letra de una seriedad absoluta. El tema está programado para ser el próximo sencillo de la banda en la radio de música alternativa y la fecha de impacto en la radio es el 2 de junio. El fundador y vocalista principal de Sweetfoot que mientras escribía Absolution se encontró lidiando con las contradicciones dentro de sí y preguntándose qué cosas no habré hecho en mi vida. ¿Puedo enmendar mis errores? ¿Existe la absolución para estas cosas? Eso lo dijo John Foreman, fundador y vocalista de Sweetfoot, y dice que volvía una y otra vez a esta idea de Carl Jung: hasta que no hagamos consciente lo inconsciente, este dirigirá nuestras vidas y lo llamaremos destino. Gran parte de este disco trata sobre el intento de desenterrar aquellas cosas que queremos mantener sepultadas y esas partes de nosotros mismos que inevitablemente salen a la superficie de otras maneras. Además del nuevo tema, la banda acaba de anunciar que llevará su cautivador espectáculo en vivo a los fans de todo el país este otoño, como cabeza de cartel de su gira Forever Now Tour. Estarán como acompañantes Amberlin, bautizada en honor a su álbum Forever Now. La gira recorrerá 38 ciudades haciendo paradas en mercados importantes como Los Ángeles, Chicago, Nashville y por supuesto mucho más. 38 ciudades. Las entradas ya están a la venta y me imagino que estarán comenzando a agotarse. Pusimos todo lo que tenemos en la creación de Forever Now, pero siempre decimos que un álbum no está terminado hasta que lo llevas de gira. Esto lo dijo Tim Foreman, miembro y fundador bajista de Sweetfoot. Tocar las canciones nuevas en la carretera y ver cómo conectan con los fans cada noche es un regalo. Estos temas tienen un significado increíblemente profundo para nosotros y resultan cada vez más relevantes en los tiempos extraños que nos toca vivir. Estamos impacientes por salir de gira y tocar estas nuevas canciones junto con todos nuestros temas antiguos favoritos. Nació en un periodo intenso y sumamente emotivo de composición, descubrimiento musical y aguda observación cultural. Forever Now es el álbum más temático y narrativo de la legendaria carrera de Sweetfoot, el 14th álbum de estudio de larga duración de la banda, producido por su colaborador de años y aclamado productor Mike Elizondo. El nombre de la canción es Absolution y lo disfrutas ahora mismo. Allí está Sweetfoot en el show de la música número 1.

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1: Más éxitos de radio y avanzamos con otro tema del inglés al español, en este caso de Casting Crowns. Cada vez que alguien me habla o me pregunta de una recomendación de música cristiana, creo que Casting Crowns es la primera banda que menciono de manera automática. Y es que no solamente se trata de un excelente grupo con muy gran, muy buena música, sino además de eso, una trayectoria de verdad muy buena y un corazón y un testimonio bastante agradable y bastante útil, bastante inspirador. Esta canción se llama Scars in Heaven. De una manera creativa, hablan acerca de las cicatrices en el cielo, mencionando obviamente que las únicas cicatrices en el cielo son las de las manos que nos están sosteniendo. Avanzamos ahora escuchando el inglés al español, este sencillo de Casting Crowns que se llama Scars in Heaven, en el show de la música número uno.
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0: Más música nueva, y en este caso se trata de Room, lo más reciente de Tiffany Hudson, la líder de adoración, compositora y artista discográfica conocida por Elevation Worship y Elevation Rhythm. Acaba de lanzar una nueva canción, se llama Room, y lo hace con la participación de John Wilds, ofreciendo a los oyentes un nuevo adelanto de su próximo proyecto de adoración en vivo, que llegará este verano. Bueno, Room ya está disponible en todas las plataformas de streaming. Ha sido coescrita por Tiffany Hudson, Stephen Furtick, Chandler Moore y Benjamin William Hastings. Captura la reverencia y el asombro que llenan la atmósfera cuando los adoradores fijan sus ojos en Cristo. Inspirada en las imágenes de la sala del trono descritas en el libro Apocalipsis, la canción se centra en una declaración sencilla pero poderosa. Cuando Jesús está presente, nada más importa. Eso, por supuesto, llena toda la habitación. Room, o habitación, es el sencillo más reciente del próximo álbum de adoración en vivo de Hudson, When You're in the Room. Un proyecto que nació de largas noches de adoración y oración en Elevation Church. No hay reloj ni una agenda real, comenta Hudson, sobre las reuniones que inspiraron el álbum. Simplemente estamos creando un espacio para que nuestra comunidad tenga un encuentro con Dios. Este lanzamiento sucede al sencillo de primavera de Hudson, Jesus the Only, con la participación de Davide Mutendi. Una audaz declaración de fe coescrita por Hudson, Mutendi y Hannah Shetshire. En conjunto, estas canciones presentan un proyecto de oración profundamente personal, forjado a través de extensas noches de oración y adoración en Elevation Church, conocidas como Presence Night.

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1: Cartelera Billboard Christian Airplay sube un peldaño en su 12ª semana.

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1: En Sendas, esta es la hora.
2: 11 de la noche con 32 minutos.
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4: 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Peldaño número 5.
5: Posición número 5, entrando en la escalera de éxitos, un exitazo de Francis Knopfler, se llama Lift Me Up. 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

0: Posición 4.
1: Posición número 4, esta es su segunda semana y tuvo un peldaño, se llama Naked World, aquí está Mercy Me.

0: puesto número 3.
1: En la posición número 3, también subiendo un peldaño y también en su segunda semana, el tema con Mati Pueras, y se llama

0: La número 2.
1: En su sexta semana baja un peldaño para ubicarse en la posición número 2. Es un tema de Phil Weekend, se llama Homesick for Heaven.
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0: en el tope.
1: En el tope de la cartelera, finalmente alcanzando la cima, el sencillo de Peter Burton se llama Where Will I Be. Esta es la posición número uno esta semana.

0: Escuchando a Peter Burton y el sencillo Where Will I Be, la posición número uno de esta semana, llegamos al final de la edición número 771 del show de la música número uno. Listos para compartir la lista de 10 de esta semana, que en este caso se refiere a 10 cosas muy interesantes, y es que es 10 formas, 10 maneras en las que Dios nos muestra paciencia, 10 maneras que nos demuestran que Dios no se rinde contigo. 10 maneras en las que Dios te tiene paciencia. Eso compartimos ahora mismo. Y la razón número uno, o la manera número uno, la evidencia número uno de que Dios te tiene paciencia, es que sigues vivo. Seguimos vivos. Y eso sencillamente es paciencia de parte de Dios. Alguien podría decir, ¿por qué alguien? O sea, ¿por qué decir esto? Y la razón es que hemos sido creados, Dios nos creó con propósito, pero el ser humano escogió su propio camino. Y al hacerlo interrumpió la relación con Dios. Entonces, cuando decimos que Dios tiene todo el control sobre la humanidad, tiene todo el control sobre la vida, incluso de aquellas personas que se oponen a Él, podría terminar con la vida de cualquiera en cualquier instante. Pero en medio de esto, cuando permite que podamos vivir, cuando permite que podamos disfrutar la vida, cuando cuida nuestra vida de una y mil maneras, nos está mostrando su paciencia. Y lo sabemos porque la Biblia dice que Él no quiere que ninguno perezca, sino que todos procedan al arrepentimiento. Es decir, nos tiene paciencia. Una segunda forma, una segunda evidencia de que Dios te tiene paciencia es que te sigue hablando. De pronto creciste en un lugar en el que se habló de la Biblia, en el que te llevaron a la iglesia. De pronto, lo más cerca que has estado de la Biblia en los últimos días es tal vez escuchar este programa. No sé cuál es la realidad de tu vida, pero lo cierto es que Dios te sigue hablando. Y lo va a seguir haciendo a través de una persona que no esperabas, lo va a seguir haciendo a través de una canción, lo va a seguir haciendo a través de que vas a recordar un versículo bíblico, vas a encontrarte a la maestra de escuela dominical de cuando eras niño. Dios te sigue hablando. ¿Y sabes por qué lo hace? Te ama. Y a pesar de que puedas haber estado apartado de Él, te tiene paciencia. Por eso te sigue hablando y lo va a seguir haciendo cada día. En tercer lugar, una evidencia de que Dios te tiene paciencia es que su oferta de vida eterna sigue en pie. Tal vez tienes alguna persona que te habló acerca de Jesús en algún momento. Tal vez fuiste a alguna iglesia en algún momento. Muy probablemente has escuchado el mensaje de salvación. Sabes que Dios ama al pecador. Sabes que tú eres pecador. Sabes que la única manera de que un pecador como tú y como yo se acerque a Dios es a través de Jesús. Y sabes que para hacerlo necesitas tomar una decisión personal, una decisión de fe, en la cual confías tu vida a Él y permites que Él sea el Señor de tu vida. Bueno, esa oferta de vida eterna, perdón de los pecados, sigue en pie. Dios no se rinde contigo, desea que tengas vida eterna y desea lo mejor para ti. Cuarta evidencia de que Dios te tiene paciencia es su oferta de perdón por tus pecados sigue intacta. Dios ofrece perdón de pecados y si Él nos limpia, somos verdaderamente limpios. De pronto has estado viviendo en una condición, en una situación en la cual estás apartado de Dios y en la cual estás viviendo en pecado. Bueno, la oferta de perdonar tus pecados sigue intacta. Dice la Biblia, si confesamos nuestros pecados, Él es fiel y justo para perdonar nuestros pecados y limpiarnos de toda maldad. Quinta evidencia de que Dios no se rinde contigo, quinta evidencia de que Dios te tiene paciencia, quinta manera en la que Dios te tiene paciencia es que tiene una misericordia nueva cada mañana. Me gusta mucho pensar en esto, la Biblia dice que sus misericordias son nuevas cada mañana. Es la experiencia del salmista, pero mira, es también la experiencia de cualquier ser humano que quiere verlo, que abre sus ojos cada mañana para ver la manera como Dios le está tratando. Cada día conocemos a Dios de maneras diferentes, cada día conocemos a Dios de maneras nuevas y cada día su misericordia, su amor, esas cosas que no merecemos pero que Él nos la da sencillamente porque nos ama, su misericordia sigue allí para nosotros y esa es una evidencia de que te tiene paciencia. Sexta evidencia de que Dios te tiene paciencia, te bendice aún sin merecerlo. Dios te bendice aunque no lo merezcas. Dios está cuidando de ti. Dios te ha protegido toda tu vida, Dios te dio una familia para bendecirte, Dios te puso personas que te hablaran acerca de Él. Dios ha tenido todo lo mejor para ti en su mano y te lo ofrece. Y aún sin merecerlo, te bendice. Séptima evidencia de que Dios te tiene paciencia, tiene un plan para tu vida. Sea cual sea tu circunstancia actual, Dios tiene un plan para tu vida. Y desde el punto en el que estás en este momento, no importa qué tan lejos has estado, no importa qué tanto te has alejado, no importa qué sientes o no sientes, en este momento Dios tiene un plan para tu vida. Y tomarlo es como subirte a una línea expresa o a un tren eléctrico que va a toda velocidad. Cambia todo, porque en el momento que comienzas a seguirle, comienzas a obedecerle, comienzas a vivir ese plan que Él tiene para tu vida, que no se limita a esta tierra. Así que a pesar de tus circunstancias actuales, Dios tiene un plan para tu vida que es superior a todo lo que has vivido. Una octava evidencia de que Dios te tiene paciencia es que siempre deja cerca de ti una puerta abierta para Él. Mira, de hecho, poder orar, poder hablar con Dios, es como abrir una ventana, una manera de comunicarnos, una vía de comunicación, y esa vía está abierta las 24 horas. Solamente tienes que, como dice la Biblia, clama a mí y yo te responderé. Solamente tienes que clamar a Él, tienes que acercarte a Él, tienes que llamarlo. Siempre cerca de ti hay una puerta abierta a Él, y esa puerta es la oración. Orar, hablar con Él, contarle cómo te sientes y contarle cuánto le necesitas. Novena evidencia de que Dios te tiene paciencia, y va muy acorde con la otra, la octava, es que no rechaza un pedido de ayuda. El Señor no rechaza un pedido de ayuda, el Señor no rechaza un corazón humillado, quebrantado. Dios no rechaza un pedido de ayuda, Dios no rechaza un corazón quebrantado. Él está allí para escucharte, así que independientemente de lo que pueda estar pasando en tu vida, de lo difícil que se vea la situación, si pides ayuda a Él, si clamas a Él con tu corazón, Él no te va a dejar por fuera, Él te va a responder y Él te va a ayudar. Y una décima historia, o una décima manera, quiero decir, en la que Dios te tiene paciencia y puedes verla, es que nos dejó historias de ejemplos de su amor. Nos dejó historias de ejemplos de su amor. Hay cantidad de cosas que podemos ver en la Biblia en la cual vemos cómo Dios nos ama. Vemos parábolas como la oveja perdida, el hombre que dejó las 99 para ir a buscar a la que se había perdido. Vemos historias en las cuales vemos a Jesús tocando la vida de personas que habían estado atadas, que habían estado enfermas, que habían estado mal, incluso Lázaro, trayéndolo de vuelta a la vida. Hay múltiples historias, y cada una de estas historias que son ejemplo de su amor y que es una evidencia de la paciencia que te tiene, porque puedes verte reflejado en algunas de esas historias, algunos de esos personajes. Cada una de esas historias está en la palabra de Dios, la Biblia, que está disponible para ti. Dios, quiero decirte esto muy claro, Dios no se rinde contigo. Y estas son 10 evidencias de que aún te tiene paciencia. Número 1, sigues vivo. Número 2, te sigue hablando. Número 3, su oferta de vida eterna sigue en pie. Número 4, su oferta de perdón de pecados sigue intacta. Número 5, tiene misericordia nueva cada mañana contigo y conmigo. Número 6, te bendice aunque no lo merezcas. Número 7, tiene un plan para tu vida a pesar de tus circunstancias actuales. Número 8, siempre deja cerca de ti una puerta abierta para Él. Esa puerta se llama oración. Número 9, no rechaza un pedido de ayuda. Y número 10, nos dejó la Biblia, un libro lleno de historias, de ejemplos maravillosos de su amor por nosotros. Mi nombre es Carlos Javier Civida y voy a ampliar esta lista de 10 en mi podcast 10 para ser mejor, que felizmente retomé la semana pasada. Lo puedes encontrar en Spotify, Apple Podcasts o en la plataforma de podcast que tú prefieras. Entra y busca 10 para ser mejor, un podcast semanal con ideas prácticas y sencillas que podrían ayudarte a ser mejor. Por cierto, te invito a convertirte en un seguidor de Jesús a partir de hoy mismo, porque esa es la decisión más trascendental que podemos hacer como seres humanos. La mejor decisión que cualquiera puede tomar, eso definitivamente es lo primero. Conviértete en un seguidor de Jesús. Y me gustaría hablar acerca de esto, me gustaría prolongar esta conversación a través de las redes sociales. Allí me puedes encontrar en Facebook, Instagram y YouTube como Carlos Javier Civida. Y también puedes visitar www.carlosjaviercivida.com. Civira, que es mi apellido y que no es tan común, se escribe con S de Samuel y con B de Victoria. www.carlosjaviercivida.com. Desde allí puedes escuchar el podcast, conectarte con mis redes sociales, estar en contacto. Este programa se llama El Show de la Música Número 1. Su primera edición fue hace 24 años y espero que la edición de hoy, que es la 771, te haya gustado, la hayas disfrutado. Y también te invito a apoyar la estación en la que lo escuchaste a través de sus propias redes sociales. Espero que esta lista de 10 evidencias de que Dios te tiene paciencia Sea útil esta lista para renovar tu mente, transformar tu vida y ponerla en el centro de la voluntad de Dios. Y por supuesto, espero que podamos seguir conectados a través de las redes sociales. Pásala súper bien y será hasta la próxima semana, Dios mediante. Bye, bye.
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1: En Sendas, esta es la hora.
2: 12 de la noche, con 3 minutos.

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Estamos iniciando, gracias a la misericordia de Dios, una nueva jornada de trabajo, con el propósito de bendecirle en los 107.3 MHz desde Matagalpa, en el corazón de Nicaragua. Esta es Sendas FM, con sonido estéreo celestial, deseando que el Dios Todopoderoso, inmortal, invisible, el Rey de los siglos, esté con usted este día, desde el principio hasta el fin.

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2: En este mensaje tratamos el siguiente caso de una mujer que descargó su conciencia de manera anónima a nuestro sitio conciencia.net, autorizándonos a que la citáramos.
3: Yo trabajo todo el día. Llego a casa muy cansada. A veces hago turnos de 24 horas. Vivo en una casa que alquilo. Ahí vive una parienta que estudia en la universidad y no me ayuda con ningún gasto. Yo no le exijo nada, solo que se porte bien, pero me trata mal y me insulta. Tiene obsesión con la limpieza. Trata de hacerme sentir mal en mi propia casa. He pensado en mudarme de casa, pero me da tristeza. En el fondo siento que no es bueno hacerlo, pero la convivencia con esta persona es intolerable. Necesito un consejo, por favor. ¿Qué puedo hacer?
2: Este es el consejo que le dio mi esposa. Estimada amiga, comprendemos el dilema que afronta. Usted quiere ser amable y cordial, pero eso la hace sentirse desdichada. No puede ni siquiera llegar a su propia casa tranquila sin estar preocupada acerca de las confrontaciones que le esperan cuando llegue a la puerta. Usted dice que su parienta no ayuda con ninguno de los gastos. Eso implica que si usted no la estuviera sustentando, ella tal vez no tendría ningún otro lugar donde vivir. En definitiva, la situación económica de ella complica la decisión que usted haya de tomar. Usted se siente responsable de ella a pesar de que en realidad no lo es ni moral ni legalmente. Usted también dice que lo único que exige de ella es que se porte bien, pero que ella, al contrario, la trata mal y la insulta. Es obvio que su parienta da por sentado la ayuda que usted le está brindando y que no valora lo que está haciendo para ayudarla. Lo cierto es que usted no la está ayudando al permitirle que le falte al respeto. Con eso está más bien enseñándole que ella puede portarse como se le antoje sin sufrir las consecuencias. Su parienta necesita aprender acerca de las consecuencias naturales. Si ella opta por faltarle al respeto a las personas, esas personas no le ayudarán. Si opta por no trabajar, no tendrá con qué pagar los gastos de alimentación. El apóstol Pablo enseñó: el que no quiera trabajar, que tampoco coma. Si bien la parienta de usted es una estudiante y por eso usted no ha tenido la expectativa de que trabaje, ella se ha aprovechado de su bondad y le ha pagado mal. Así que dele a su parienta una oportunidad más. Anote todo lo que usted espera de ella y pídale que lo firme a modo de contrato. Añada, además, que si ella no cumple con el contrato, se mudará usted o tendrá que mudarse ella. Luego, cuando ella haga lo que el contrato prohíbe, cumpla su palabra y múdese. Basta de oportunidades. Muéstrele que su comportamiento acarrea consecuencias. De hacerlo así, usted le enseñará una valiosa lección que le será de beneficio en el futuro. Con eso termina lo que recomienda Linda, mi esposa. Este caso y este consejo pueden leerse e imprimirse si se pulsa la pestaña en conciencia.net que dice casos y luego se busca el caso 778.
4: Si desea comunicarse con nosotros, puede hacerlo enviándonos su mensaje por correo electrónico a la dirección mensaje@conciencia.net.

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1: Doce de la noche, con 17 minutos.

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0: En Sendas, esta es la hora.
1: 12 de la noche, con 31 minutos.
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1: De la noche, con 45 minutos.

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3: En Sendas, esta es la hora.
4: 1:00 a.m, en punto.
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7: La pregunta de este caballero, ¿acaso no la ha hecho 1,000,000 de personas y muchas más después? Me dice, señor Palau, en esencia, ¿cómo consigo la felicidad? Pensé que el matrimonio me la daría y no me la ha dado. Pensé que el dinero me la daría y no me la dio. Pensé que la posición social me la daría y no la he conseguido. ¿Qué hago para vivir mis pocos años restantes en felicidad? Mi estimado caballero, la pregunta suya sí que es antigua, pero tiene solución. ¿Qué quiere decir usted por ser feliz? Es la primera pregunta que le hago. ¿Usted cree que ser feliz es tener dinero, estar casado y posición social? Así parece ser. Ahora usted ha descubierto que estas cosas no le han dado lo que usted buscaba. Pues bien, la felicidad comienza reconociendo que hay personas felices en la riqueza y felices en la pobreza. Hay personas profundas pero realmente felices que nunca se han casado, jamás, ni piensan casarse y son fantásticamente felices. Y hay personas que nadie las conoce prácticamente sin un pequeño círculo, pero que gozan de la vida en forma maravillosa. ¿Qué significa todo esto? Significa, mi estimado amigo, usted que me escribió la carta y los demás que me escuchan con la misma pregunta, que la verdadera felicidad no proviene de afuera. La verdadera felicidad brota del mismo corazón. Pero usted me dice, pero señor Palau, mi corazón no produce felicidad. Tiene razón, ningún corazón de por sí produce felicidad. La felicidad está primero en tener, no primero en orden de importancia, sino menciono el orden, en tener buenos amigos. No hay duda que uno puede soportar 1,000 problemas, 1,000 torturas, si tiene un grupo de amigos que lo apoya, que cree en uno y que se plantan al lado de uno pase lo que pase, ¿no es verdad? Segundo, cuando uno tiene una situación familiar, ¿cuánto ayuda eso, verdad, a la felicidad? Tener un hogar donde las cosas más o menos marchan con normalidad, ¿cuánto ayuda eso a la felicidad? Si usted puede formar un hogar cristocéntrico, ordenado, donde impera el amor, la felicidad se vuelve parte de la atmósfera de esa familia y por lo tanto suya. Pero la verdad es esta. Nadie conoce la verdadera felicidad, ni la verdadera satisfacción en la vida, así sea rico, pobre, culto o sin educación, de buena o mala familia, con muchos o pocos amigos, hasta que no conocemos a Dios en forma personal. No hay paz, no hay felicidad, no hay satisfacción en ningún otro, solo en Jesucristo, porque en ningún otro hay salvación, porque no hay otro nombre debajo del cielo, debajo de todo el cielo, dado a los hombres en quien podamos ser salvados. Salvados del egoísmo, salvados de la conciencia que nos atribula, salvados del egoísmo de los demás. Solo Cristo en el corazón nos manda el Espíritu Santo y el fruto del Espíritu es amor, gozo y paz. ¿Cómo conseguir la felicidad? Recibiendo a Cristo en su corazón por la fe. Ahora mismo, ábrale el corazón y Él va a cambiar su vida.
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1: Una de la mañana, con 19 minutos.
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1: En Sendas, esta es la hora.
2: 1:32
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1: Una de la mañana con 46 minutos.

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5: 2 de la mañana, en punto.
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7: Cuando uno tiene deseos y disposición de hacerlo, puede encontrar belleza en todo lo creado. Hay belleza en las hojas secas que amontona el viento. Hay belleza en las gotas de rocío que se prenden a una telaraña. Hay belleza en el tronco caído que se va cubriendo de hongos y helechos. Y hay belleza en la roca carcomida por las olas, que se cubre de algas y presta asiento a las gaviotas. El poeta Guillermo Valencia habla de un perro envenenado, muerto en la calle, sucio y enflaquecido, caído en la sequía, al cual nadie quiere mirar, pero que a un poeta, según él, atedia la frescura de su boca, donde nítidos dientes se enfilan como perlas refulgentes. Era una boca torcida, pero por lo menos lucía dientes brillantes como perlas. El sabio Salomón afirma en Eclesiastés que Dios todo lo hizo hermoso en su tiempo y ha puesto eternidad en el corazón de ellos sin que alcance el hombre a entender la obra que ha hecho Dios desde el principio hasta el fin. Todo lo que salió de la mano de Dios salió perfecto. La Biblia dice que cada vez que Dios creó algo, lo miró y vio que era bueno en gran manera. Porque Dios, inteligencia perfecta y amor perfecto y artista perfecto, nada puede hacer defectuoso. Dios creó la tierra, la luna, el sol, las estrellas, creó las aguas y las tierras, las plantas, los insectos, los peces, los mamíferos, creó las flores y los frutos, creó al hombre y la mujer, y todo en su primitivo estado de inocencia era perfecto y hermoso. Dios creó el sexo, y en su primitivo estado el sexo era bello, santo y bueno. Los sanos y naturales instintos que Dios puso en el hombre se afiebraron por el pecado y se convirtieron en pasiones. El instinto de comer, que se satisface con frutas y verduras maravillosas, se convirtió en gula. El instinto de beber, que se satisface con agua de manantial, se convirtió en ansias de alcohol. El instinto de dirigir se convirtió en pasión por mandar, y el instinto de descansar se convirtió en pereza, y el instinto sexual se convirtió en concupiscencia desaforada. Dios todo lo hizo hermoso, pero el ser humano, mal usando su libertad, todo lo convirtió en feo. Y podemos preguntarnos, mi amiga, mi amigo, ¿es posible recuperar la hermosura perdida? Sí, es posible. Es posible mediante Jesucristo. Cuando abrimos nuestro corazón a Él, cuando lo invitamos a entrar en nuestra vida, cuando lo tomamos como Señor, Maestro y Salvador, entonces es posible comenzar a reconstruir la belleza perfecta que una vez fue nuestra y que por el pecado perdimos. Nos hace falta urgentemente regresar a Dios. Hagámoslo ahora mismo.
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0: 2 de la mañana con 18 minutos.
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0: En Sendas, esta es la hora.
1: 2:31 a.m.
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0: 2:46 p.m.
1: Adoramos al Señor juntos antes de despedirnos.

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3: En Sendas, esta es la hora.
4: 3 de la mañana, con 2 minutos.

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1: Tres de la mañana con 16 minutos.

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1: En Sendas, esta es la hora.
2: 3:33 PM.
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1: 3:48 a.m.
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4: 4:03 a.m.
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7: En este mensaje tratamos el siguiente caso de una mujer que descargó su conciencia de manera anónima en nuestro sitio conciencia.net, autorizándonos a que la citáramos.
8: Yo trabajo todo el día. Llego a casa muy cansada. A veces hago turnos de 24 horas. Vivo en una casa que alquilo. Ahí vive una parienta que estudia en la universidad y no me ayuda con ningún gasto. Yo no le exijo nada, solo que se porte bien, pero me trata mal y me insulta. Tiene obsesión con la limpieza. Trata de hacerme sentir mal en mi propia casa. He pensado en mudarme de casa, pero me da tristeza. En el fondo siento que no es bueno hacerlo, pero la convivencia con esta persona es intolerable. Necesito un consejo, por favor. ¿Qué puedo hacer?
7: Este es el consejo que le dio mi esposa. Estimada amiga, comprendemos el dilema que afronta. Usted quiere ser amable y cordial, pero eso la hace sentirse desdichada. No puede ni siquiera llegar a su propia casa tranquila sin estar preocupada acerca de las confrontaciones que le esperan cuando llegue a la puerta. Usted dice que su parienta no ayuda con ninguno de los gastos. Eso implica que si usted no la estuviera sustentando, ella tal vez no tendría ningún otro lugar donde vivir. En definitiva, la situación económica de ella complica la decisión que usted haya de tomar. Usted se siente responsable de ella a pesar de que en realidad no lo es ni moral ni legalmente. Usted también dice que lo único que exige de ella es que se porte bien, pero que ella, al contrario, la trata mal y la insulta. Es obvio que su parienta da por sentado la ayuda que usted le está brindando y que no valora lo que está haciendo para ayudarla. Lo cierto es que usted no la está ayudando al permitirle que le falte al respeto. Con eso está más bien enseñándole que ella puede portarse como se le antoje sin sufrir las consecuencias. Su parienta necesita aprender acerca de las consecuencias naturales. Si ella opta por faltarle al respeto a las personas, esas personas no le ayudarán. Si opta por no trabajar, no tendrá con qué pagar los gastos de alimentación. El apóstol Pablo enseñó: el que no quiera trabajar, que tampoco coma. Si bien la parienta de usted es una estudiante y por eso usted no ha tenido la expectativa de que trabaje, ella se ha aprovechado de su bondad y le ha pagado mal. Así que dele a su parienta una oportunidad más. Anote todo lo que usted espera de ella y pídale que lo firme a modo de contrato. Añada, además, que si ella no cumple con el contrato, se mudará usted o tendrá que mudarse ella. Luego, cuando ella haga lo que el contrato prohíbe, cumpla su palabra y múdese. Basta de oportunidades. Muéstrele que su comportamiento acarrea consecuencias. De hacerlo así, usted le enseñará una valiosa lección que le será de beneficio en el futuro. Con eso termina lo que recomienda Linda, mi esposa. Este caso y este consejo pueden leerse e imprimirse si se pulsa la pestaña en conciencia.net que dice casos y luego se busca el caso 778.
4: Si desea comunicarse con nosotros, puede hacerlo enviándonos su mensaje por correo electrónico a la dirección mensaje@conciencia.net.
9: ¿Por qué me envidia a mí la gente. Me envidia lo que hablo, me envidia lo que cocino, me envidia lo que como, me envidia todo. ¡Guay! Yo no tengo culpa que Dios esté conmigo. Y la gloria es para Él siempre. So why? ¿Por qué la gente es tan egoísta? No, le voy a tocar algo acá. Personal. ¿Sabe cuánta gente no quiere y ora para que yo no rehaga mi vida? Why? Cuando usted llega a tu casa, tú tienes tu mujer que te tiene la comida, que atiende. Cuando llegas a tu casa, tienes tus hijos. Yo no tengo a nadie. Y ahora que mi hijo se fue, estoy solo. Pero no trate de orar ni manipular para quién va a ser mi esposa. Eso lo decide Dios, no yo. Deja de ser manipulador. Si me ves aquí solo, es porque he estado 5 años solo. Algo que yo no lo hice, que yo no lo provoqué. Y lo digo públicamente porque ustedes lo saben. No, ¿por qué le digo esto? En este momento mi corazón es buscar a Dios. Y he estado buscando a Dios, orando, buscando. Esa es mi prioridad. Pero cuando llega a la casa, Dios mío, ¡qué soledad! Y a Ronald se fue. Y a Ronald no estaba, aunque Ronald no me decía nada, ni un café, pero... Pero hay tan egoísta. Ay, no, no. Y cuando supuestamente hacen grillos en la cabeza y dice, esa no puede ser su esposa, esa no puede. ¿Qué te importa? Yo tengo derecho, soy soltero, tengo derecho. Primera de Corintios capítulo 9, verso 1. No es cierto, iglesia, qué egoísta, qué envidioso. Porque quieres lo mío. Si tú me amas, Dios te va a dar lo tuyo. Usted sabe cómo en esa ciudad, cómo los pastores me tienen una envidia. Y yo los bendigo, yo no los tengo problema, yo no los ataco. Pero simplemente es una envidia. No, no, no, no, no, no, apóstol, pero usted sabe, tenemos que orar. Bruja. Mire lo que le voy a soltar acá. ¿Están listos? El apóstol Pablo, el cual en ese momento está soltero. Y el hombre lo estaban atacando. Su apostolado, su paternidad. Y lo atacaban de todo. No miran el fruto la gente. No miran nada. No miran que su vida fueron cambiados. Y así te meten el puñal. Todos los días me meten el puñal. A gente que yo levanté, que yo creí, que yo les abrí las puertas, que yo los bendije, que yo les di de mi dinero. Esa gente todos los días me traiciona. Aquí adentro y afuera. Y no se ponga el... Y Pablo viene a la defensa de esto. Decía, no, tú ni mereces casarte. Tú ni mereces ser apóstol. Tú ni mereces. Y le dice, 1, 2, 3, go. No soy apóstol. No soy libre. No he visto al Señor nuestro. No soy vosotros mi obra en el Señor. ¿Puedo decir eso? Ustedes son el producto de lo que yo le he enseñado, de lo que yo le he instruido. Ustedes son mi obra. El Señor es la gloria, pero yo le he enseñado a pelear, a defenderse, a prosperar. Yo le he enseñado, yo le he liberado. Llegó acá deprimido. ¿Por qué me mete el puñal? Si para vosotros, vamos a leer, 1, 2, 3, go. Si para otros no soy apóstol, para vosotros ciertamente lo soy. Porque el sello de mi apostolado sois vosotros. El sello de mi apostolado es el pastor Juan Carlos. El sello de mi apostolado, pastora Grecia, pastor Ángel, profeta Ingrid, profeta Jessica, apóstol. Son el sello de mi apostolado. Lo que tienen yo se lo impartí. Deja de usar mis enseñanzas. Mentiroso. Cuando tú no tenías nada, yo te levanté. Las puertas que se te abren es por la influencia y la gracia de Dios en mí. Uy, uy, dile que está al lado. Esto está caliente. Anil, esto está caliente. Tú viniste de España y tú pensaste, esto está bueno, está sabroso. Y resulta acá, Anil, que la cosa está fea. Contra los que me acusan, he Esta es mi defensa. ¿Y qué me acusan? Lo mismo que acusan a todos los hombres de Dios: ladrón, falso profeta, mujeriego, parrandero y jugador. Desde que comencé el ministerio de eso me han acusado. Pero hay bocas que se prestan para repetir lo que el diablo les puso. Contra este mi defensa. Y Pablo dice: no tengo derecho a traer con nosotros una hermana por mujer. No tengo derecho, como también los otros apóstoles. No tengo derecho yo, como los otros pastores míos. Como usted. Ay, qué lindo el Andrés, la reciben en la casa, tiene su esposita. Ay, qué lindo Pastor Gregorio. Pero yo no. ¡Why! Orgulloso, gente orgullosa, soberbia, gente la que está acá, que no piensan que aquel que lo ha alimentado, aquel que lo ha levantado, no les importa. Y dice: no tengo derecho a traer con nosotros una hermana por mujer. No, no, pero ahí está diciendo una hermana Ujier. Como también los otros apóstoles y hermanos del Señor, todos ellos eran casados. No, pero la historia dice que Pablo nunca se casó. No me invente. O solo yo y Bernabé tenemos derecho de no trabajar. ¿Qué estaba diciendo a él? Porque le decían a él: no, no, no, no, espérate, espérate. No te podemos dar ofrenda. Y empezaron a... Y dice: espérate, si yo les enseñé lo espiritual, no van a recoger lo material. Entonces, verso 7: ¿quién fue jamás soldado de sus propias expensas? ¿Quién plantó viña? ¿Cómo dio su fruto? ¿Y quién apacienta el rebaño y toma la leche del rebaño? So, ¿cuál es la defensa? La defensa es: yo tengo derecho bíblico. Bíblico, Dios me respalda. Y si tienes duda, ¿dónde está el fruto? Si te dijeron que yo era ladrón, mujeriego, parrandero, chequea tu fruto. Cállate la boca. Y cuando tú ganes 12 millones para Cristo, entonces me critica. Se te olvidó que llegaste acá y yo te ordené al ministerio, yo te levanté, yo te abrí las puertas. Se te olvidó. Alguien grite. Digo esto no solo como hombre, sino también como la ley. En otras palabras, hey, yo también voy al baño como ustedes. Yo también como como ustedes. Yo también tengo necesidad que me hagan una tortilla en la casa. No, no, no, reprendo al diablo. No, no, y empiezas a buscar el espíritu de brujería. Hay dos espíritus operando en la iglesia: un espíritu de brujería afuera y un espíritu de brujería en la iglesia. Y en la iglesia la mayor parte son profetas carnales que tienen mezclas en su profetizar. Y son espías que están buscando información, entrevistando gente para decirle: esto no es de Dios. ¡Cállate la boca! Alguien aplaude, por favor. Cuidado con esos profetas carnales que tienen mezcla. La profecía es para edificar, para consolar, para reedificar, para levantar. Hay una brujería adentro y hay una brujería afuera. Esté seguro que usted no es un brujo. Dile que está al lado: no, brujo, fuera, fuera. Y hay una brujería afuera. Hay un diablo afuera haciendo brujería, matando animales contra la iglesia. Pero también hay adentro un montón de brujas haciendo oraciones de manipulación. ¿Con quién se casa quién? ¿Quién decide acá? ¿Quién decide allá? ¿Quién decide para acá? Aquí decide el apóstol Maldonado. Así como estoy con Cristo sometido. Que ya poseído y demonio, ya, ya, ya, eso pasa, pasa. Levante su mano. Te aprovecharon, mucha gente se aprovecha. Todos los días, pueblo, todos los días. Empecé a hacer un cambio en mi teléfono. Por error, cambiaron mi teléfono y después volvemos al mismo, etcétera. Y habían 2.500 contactos desde hace 20 años. Íbamos a verlo todos. Y al final, ¿sabe cuántos contactos quedaron? 400. ¿Y dónde están los 2000? Muchos se fueron. Se fueron, me traicionaron. Muchos se fueron hablando mal. Muchos se desaparecieron. Muchos, cuando vino la candela, ni siquiera quieren identificarse con ese hombre, porque ese hombre atrae guerra. Me abandonaron, se fueron. Mucho ministerio que vino acá buscaban cuando yo predicaba o cuando ellos podían predicar, pero a sus eventos nunca me invitaron. Ministerios americanos, ministerios blancos, hispanos, nunca me invitaron. Por una sola razón: envidia. Por eso yo no voy a la iglesia. No, no se va al infierno con ellos. No, usted perdona, te bendice. ¿Qué hacen los demonios? Tientan y seducen. Vienen en forma de voz o en forma de palabra. Dos. Los demonios acosan. ¿Qué hacen? Acosar. Usted se levanta por la mañana, el aire acondicionado se arruina, el carro se descompone, hay un familiar enfermo y surge un problema en la oficina. Están acosando todo el tiempo, creando circunstancias. Tres, los demonios atormentan espiritualmente. Cuatro, los demonios fuerzan o obligan, empujan a hacer algo equivocado, provocan deseos compulsivos en la gente. Todo aquello que no es natural, compulsivo e irracional, es demoníaco. Compulsivo, beben compulsivamente, comen compulsivamente. Dos, los demonios esclavizan. ¿Cuáles son las características? Esclavizan. La gente puede pecar, pero puede tomar la decisión de dejar de hacerlo. El hombre debe beber alcohol, pero puede decidir parar. Pero cuando está esclavizado, no puede dejar el alcohol. Ayuna y ora y no lo puede dejar. Seis, los demonios contaminan y corrompen. ¿Cómo es que la contaminación entra a la iglesia? Pues te penetra la mente. Comienzas a hablar mal, te hablan mal de mí, del hermano, de la familia, y empieza a penetrar tu mente. Porque diabolos, penetrar, golpear, golpear y penetrarte hasta que te engaña. Y escucha esto: cuando usted le dicen algo malo mío, pues usted comienza a verme con esos ojos. Eso significa que ya le contaminaron. Ya usted no lo ve con ojos como lo miraba antes, porque alguien le metió veneno. Y aquí hay bocas grandotas que la usa el diablo para eso mismo, para contaminar personas. Y dice la Biblia que le puede llevar hasta perder la salvación. Cuidado con la contaminación. Cuando alguien le vaya a contaminar de alguien, dile: la forma más baja de una conversación es hablar mal de alguien. Y yo no me voy a prestar a hablar mal de nadie. Usted párelo. Usted no es un asidero del diablo que se lo meten en la cabeza. Los demonios se engañan. ¿Cuál es la meta que tiene el diablo? Penetrarlo hasta engañarlo. Cuando ya se pone los anteojos, ya la gente cambia, ya la gente se distancia, porque ya le pusieron los anteojos del engaño. A muchos espíritus inmundos, mire lo que dice allá, dice la doctrina de demonios, primera de Timoteo 4:1, y esto es importante para que todos lo lean. Vamos a leerlo. 1, 2, 3, go. Que en los postreros días, tiempos, algunos apostatarán de la fe. Apostatar significa irse de Jesús, apartarse de la iglesia. Por ejemplo, un engaño. Aquí hay un engaño. Personas que dicen: no tengo que congregarme. Eso es en contra de la Biblia. Y si usted creyó eso, ya usted está engañado. ¿Y cuál es la doctrina? Escuchando, ¿what? Vamos, lea. ¿Espíritu qué? Engañadores. ¿Y doctrina de? Doctrina de demonios. ¿Cuánta gente está apostatando de la fe, que predican en contra de todo lo que aprendieron aquí? No es otra cosa que apostasía viva.

Nadie va al cielo sin Cristo. Nadie va al Padre sin Cristo. Hay muchos espíritus, doctrinas de dominios seduciendo a la gente para sacarla. Ya no tienes que congregarte. Ya no creo en pastores. Y empezamos a usar y el diablo nos engaña. Los demonios enferman a la gente. Siempre los demonios están conectados a la enfermedad. Y más adelante le voy a enseñar de eso. Todo eso que vimos allá, yo quiero que vayamos al área emocional. ¿Cómo operan? Ya usted sabe. ¿Qué es lo que quieren? Seducirle, empujarlo a que usted vuelva de donde salió. ¿Qué áreas los demonios operan o trabajan? Y esto lo he visto por 30 años. No le estoy hablando de mi cabeza, le estoy hablando de la experiencia que yo he tenido. Primero, ahí vienen las emociones. La mente, pero no vamos a tocar la mente. Siento en mi corazón que hay más necesidad de esto. Uno, detrás de toda emoción negativa hay un demonio correspondiente. Esto significa que usted puede ser influenciado por un demonio. Si usted se enoja y no puede controlarse, es un demonio. Es decir, porque la ira se puede controlar, pero si usted no puede y explota, hay un demonio de ira. Estas son las pandillas de demonio en las emociones. Y alguien dice, yo puedo tenerla, cualquiera de nosotros. Esos espíritus malos, y ellos no vienen porque ellos no tienen autoridad. Pero si nosotros le damos la autoridad, le damos derecho, ellos entran. Aquí viene el resentimiento, la falta de perdón, el odio, la violencia, el asesinato, la amargura, la culpa, la condenación, la ira. Estas son pandillas de demonios, celos, envidia, lo que le estaba hablando. Ese sentimiento hostil por lo que él tiene. Y es tan hostil que dice, yo tengo que hacer algo para quitárselo. Es más, hay personas en la Biblia que han matado por envidia y celo. Hay gente que le quiere ver a usted muerto simplemente porque usted tiene favor de Dios. Me dicen amén, iglesia. Celos, envidia, lástima de sí mismo, comportamiento antisocial, traumas, traumas que pasamos en la vida de niño, ataduras del alma impías, es decir, hay ataduras del alma de Dios y hay ataduras del alma demoníacas. Por ejemplo, un hombre que es su esposa, él es un espíritu de Acab, es un espíritu pasivo. Que ese hombre se cae del mundo y no hace nada. La mujer tiene el espíritu de Jezabel, que controla. Entonces ese hombre tiene tantos años que la mujer haga las decisiones, que cuando se separan no puede vivir sin eso, porque necesita que lo controlen. No dije que maltrate a su mujer. Usted la trata, la ama, la cuida como dice la Biblia. Pero usted tiene que tener los pantalones en su casa. Entonces, cuando hay ligaduras del alma, por ejemplo, una persona que fue abusada sexualmente queda ligada emocionalmente con el que la abusó. Y eso es una ligadura almática demoníaca. Y por eso la persona quiere regresar al que le hizo daño. Hay muchos de ustedes que tienen el espíritu de masoquismo, que no sueltas una relación que te golpea, una relación abusiva, que no te provee, que te maltrata, pero te encanta el macho. Hey, si hay un individuo que no provee, que te abusa, que te maltrata verbal, físicamente, mándalo a freír espárragos. Le voy a decir algo. ¿Cómo usted sabe que hay en la relación quién es el que tiene el mando o la cabeza? Muy simple saberlo. Muy simple. ¿Cuál es la forma simple? La simple es esta. Todos los hombres controlados por su mujer jamás toman su posición de sacerdocio y toman su posición de proveedor. Toma su posición de buscar a Dios. Todo lo

0: hombres que son controlados por sus mujeres. Y yo no sé por qué estoy hablando esto. Todos.
1: Vuelvo a repetir, vamos a ponerle el balance.
0: La Biblia dice que ame a su mujer, que la cuide, que la proteja. No estoy hablando que usted se vaya a hacer el macho camacho. Estamos hablando de que usted la va a cuidar. Pero todo hombre, usted va a ver, ese hombre en el mercado afuera es un gallo, es un tigre. Pero en su casa es cero a la izquierda como sacerdote. Tiene éxito afuera, pero nunca sirviendo a Dios. Hay que darle cranque para que sirva a Dios. ¿Usted cree que una mujer quiere casarse con un individuo que tiene que darle cranque?
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2: 4:33 PM.
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1: En Sendas, esta es la hora.
2: 5 de la mañana en punto.
3: Los que bajan las aplicaciones en tu teléfono, en tu tableta, muchas, pero muchas, pero muchas gracias. Y bueno, todo está listo para comenzar nuestro programa, ya las reflexiones, la música, así que la apertura musical la da su presencia y este tema que dice, he caminado sobre el mar. Con ellos, te digo, gracias por estar aquí.

He caminado sobre el mar, su presencia dando la apertura musical a nuestro programa de hoy. Honrar a Dios. Juan 15:5 dice, Jesús dijo, el que permanece en mí y yo en él, este lleva mucho fruto. La reunión en la iglesia estaba en pleno desarrollo. Esa mañana nos visitaban algunas personas por primera vez y el predicador iba por la mitad del sermón cuando observé que una de las visitas salía. Sentí curiosidad y preocupación, entonces salí detrás de ella. ¡Qué pronto se está yendo! Le dije mientras me acercaba. ¿Hay algo en que pueda ayudarla? Fue sincera y directa. Sí, mi problema es ese sermón. No estoy de acuerdo con lo que dice el predicador. Él había dicho que sea lo que sea que logremos en la vida, el reconocimiento y la alabanza le pertenecen a Dios. Quejándose, la mujer agregó, al menos merezco que me atribuya algo de reconocimiento por mis logros. Le expliqué lo que el pastor quería decir. Las personas sí merecen reconocimiento y aprecio por lo que hacen. No obstante, nuestros dones y talentos provienen de Dios. Por eso la gloria le pertenece a Él. Aún Jesús, el Hijo de Dios, declaró, no puede el Hijo hacer nada por sí mismo, sino lo que ve hacer al Padre. Y a sus seguidores les dijo, separados de mí, nada podéis hacer. Reconocemos que el Señor es quien nos ayuda a llevar a cabo todas las cosas. Hacer la voluntad de Dios lo glorifica a Él. Pildoritas y reflexiones. Y recordemos este hermoso tema en la voz de Marcos Witt que dice, tu dulce voz.

Hermoso tema en la voz de Marcos Witt, tu dulce voz. Migajas de tiempo se llama esta reflexión. Daniel 6:10 dice, Daniel se arrodillaba 3 veces al día y oraba y daba gracias delante de su Dios. Y cuenta esta reflexión, un amigo de mi familia venía a nuestra ciudad para participar de unas reuniones importantes. Es un hombre muy ocupado, pero organizó su ajustada agenda para visitarnos durante media hora y cenar con nosotros. Nos encantó verlo, pero recuerdo que miré mi plato y pensé, solo tuvimos las migajas de su tiempo. Después reflexioné en la cantidad de ocasiones en que damos a Dios las migajas de nuestro tiempo. A veces solo los últimos minutos antes de dormir. Daniel era un hombre sumamente atareado, ya que ocupaba una posición gubernamental elevada en el antiguo reino babilónico. Sin embargo, había desarrollado el hábito de pasar tiempo con Dios. Oraba 3 veces al día, alababa al Señor y le daba gracias. Esta rutina lo ayudó a fortalecer su fe, la cual no titubeó ante la persecución. Dios desea relacionarse con nosotros por la mañana. Podemos invitarlo a ser parte de nuestro día, después alabarlo y darle gracias por su ayuda hasta la noche. Otras veces podemos reflexionar en su fidelidad. A medida que pasamos tiempo con el Señor en oración y en su palabra, profundizamos nuestra comunión con Él y aprendemos a imitarlo. Disfrutar cada vez más de su compañía es el resultado de priorizar nuestro tiempo con Dios. Los que esperan en el Señor renovarán sus fuerzas. Migajas de tiempo. Eso es algo que debemos corregir. A veces hacemos muchos planes, proyectamos muchas cosas, pero no sacamos el mejor tiempo para estar con papá y ponerle delante de él nuestros proyectos, nuestro futuro, nuestros meses, nuestras semanas, nuestros días, nuestras horas. Pildoritas y reflexiones.

Tu presencia es el cielo para mí. La voz de Christine de Clairo compartiendo con nosotros aquí en Pildoritas y Reflexiones. No podían olvidarlo. Hechos 2.32 dice: a este Jesús Dios lo resucitó y de ello todos nosotros somos testigos. No sabemos a dónde se fueron los discípulos cuando huyeron del huerto, pero sí sabemos lo que se llevaron: un recuerdo. Se llevaron el recuerdo estremecedor de un hombre que se llamaba a sí mismo nada menos que Dios hecho hombre. Y no podían arrancárselo de la mente. Por más que trataban de perderlo entre la multitud, no podían olvidarlo. Y si veían a un leproso, se acordaban de su compasión. Si oían una tormenta, se acordaban del día en que Él la había hecho callar. Si veían a un niño, pensaban en la ocasión en que había cargado uno en sus brazos. Y si veían un cordero que era llevado al templo, recordaban su rostro ensangrentado y sus ojos inundados de amor. No podían olvidarlo. Y por eso regresaron. Y por eso la iglesia de nuestro Señor comenzó con un grupo de hombres llenos de miedo en un aposento alto. No podemos olvidar lo que Jesús ha hecho por nosotros. No podemos. Es más fuerte. Y por eso te hablo a ti, si estás alejado de Jesús. Él no te está mirando con reproche, Él te está mirando con amor y te está invitando a regresar a casa, te está invitando a que vuelvas a sus brazos. Él, como el hijo pródigo, como ese padre, se asoma todos los días esperando que regreses a Él. No para castigarte, para abrazarte. Recibe el perdón del Señor en este día y vuelve a casa. Y bueno, esta hermosa reflexión también me da paso a un momento que me encanta, cuando puedo saludar a mi linda audiencia, que me ha escrito, que me ha enviado correos electrónicos, que ha visitado el Facebook de Pildoritas y Reflexiones, el oficial, para que pases por allí, me saludes, me dejes saber dónde estás y también pongas un dedito para arriba, un like, un me gusta a nuestro Facebook de Pildoritas y Reflexiones y lo compartas con tus amigos y con tu familia. Así que este primer saludo dice así. Hola, me llamo Roberto, soy de Granada, España. Escucho muy a menudo tu programa Después del de Donizetti. Aquí se emiten a las 4 y las 5 de la madrugada y estoy encantado con ambos. Un saludo desde Granada, España. Muchísimas gracias, Roberto. Nos escuchas a la madrugada. Aquí María Luisa dice: hola, Dios le bendiga. Yo estoy muy agradecida de este programa. La escucho todas las noches en lo que me acuesto, aproximadamente desde hace 4 años. Desde las primeras veces que lo escuché, ha impactado mi vida espiritualmente y hasta en otras áreas de mi vida. Una vez en febrero del 2015, Dios me había prometido algo. Era imposible y esa noche se habló toda la noche sobre si puedes creer. En ese momento particularmente, casi al final, yo sentí que Dios me estaba hablando y hasta con los detalles de lo que me pasaba. Y yo le pedí una confirmación a Dios, que si era Él mencionara mi nombre, y fue mencionado. Otra vez le pedí a Dios que si fue Él mencionara mi otro nombre, con el que me llaman en mi casa. Lo hicieron y supe que era Él y creí para la gloria de Dios. No recibí algo que estaba esperando de Dios, estaba decepcionado.

0: Dominicana que nos escucha a través de Radio Ben 105.5 FM. ¡Ay, qué hermoso testimonio, María Luisa! De verdad que me emociona lo que me has contado, porque sí, esa es esa forma personal como Dios habla. Y Él nos escucha, claro que nos escucha. Mi nombre completo es Alice León. Trabajo en una cadena de farmacia que se llama Farmacenter. Escucho la radio por Radio Obedira FM. Soy de Fernando de la Mora, es mi ciudad y mi país, Paraguay. Muchísimas gracias por reportar sintonía y por dejarnos saber dónde estás. Por primera vez escucho el programa, me gusta, son parte de la reflexión. Dios te bendiga en tu programa, bendiciones, sigan adelante por el don que Dios le concedió para proclamar el mensaje de Dios a todo el mundo. Aquí en Perú también escuchamos la emisora CBC La Voz. Mateo Sánchez desde Perú, gracias Mateo por reportar sintonía. Bendiciones, les saludo desde República Dominicana. Tengo más de 15 años escuchando su programa. ¡Wow! La escucho a través de Radio Ben 105.5 a las 23 horas. Muchísimas gracias, Edgar Morales de República Dominicana. Un abrazo.
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2: Cinco de la mañana con 24 minutos.
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1: 5:34
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Era el grupo Bless, Solo Creo en Ti. Si acabas de llegar a nuestra sintonía, te damos la más cordial bienvenida a nuestro programa de Pildoritas y Reflexiones. Gracias por unirte a nuestra gran familia. Gracias por cumplir esta cita. Gracias por visitar el Facebook de nuestro programa Pildoritas y Reflexiones con Norma Pinzón, el oficial. Gracias también a los que se toman el tiempo de enviar un correo electrónico. Muchísimas gracias, porque es la única manera de saber que están allí, que están recibiendo el programa, que el programa les ayuda, que el programa les bendice, y eso es muy importante para todos los que realizamos nuestro programa o la programación de CBC La Voz. Y yo, que no estoy localmente en la radio, pues todavía más, es la única manera que sé que el programa está siendo efectivo y que llega a sus vidas y a sus corazones, es a través de su correspondencia, a través de sus saludos, a través de estos puentes de comunicación. Esto se llama la oferta monumental de Dios. Primera de Pedro 3:18 dice: porque también Cristo padeció una sola vez por los pecados, el justo por los injustos, para llevarnos a Dios. Dios visitó a Cristo con nuestros pecados, todos y cada uno de nuestros pecados. Engañé a mis amigos, le mentí a mi esposa, maltraté a mis hijos, maldije a Dios. Como si Jesús lo mereciera, los llevó. Nuestros pecados fueron puestos sobre Cristo. El Señor hizo recaer sobre Él la iniquidad de todos nosotros. Cargó con el pecado de muchos. Pablo proclamó que Dios hizo a Cristo pecado por nosotros, y se hizo maldición por nosotros. Pedro estuvo de acuerdo. Él mismo llevó nuestros pecados en su cuerpo sobre la cruz. Esta es la oferta monumental de Dios. ¿Qué le dice Dios a la mujer que quiere hacer cosas para compensar su culpa? ¿Al hombre que quiere ganarse la salida del pecado? Sencillo. El trabajo ya está hecho. Mi hijo llevó su pecado sobre sí, y yo lo castigué allí. La oferta monumental de Dios. Porque también Cristo padeció una sola vez por los pecados, el justo por los injustos, para llevarnos a Dios. Primera de Pedro 3:18. Pildoritas y reflexiones. Y vamos a escuchar este tema en la voz de Juan Luis Guerra y Marcos Vidal, que dice: tu nombre.

tema en la voz de Juan Luis Guerra y Marcos Vidal. Tu nombre. Recuerda, el Salmo 119:11 dice: en mi corazón he guardado tus dichos para no pecar contra ti. Un aspecto difícil de envejecer es el temor a padecer demencia senil y a perder la memoria de corto plazo. Sin embargo, el doctor Benjamin Mast, experto en la enfermedad de Alzheimer, brinda cierto ánimo. Dice que el cerebro de los pacientes suele estar tan bien trabajado y habituado que estas personas pueden escuchar canciones antiguas y cantar toda la letra. También sugiere que las disciplinas espirituales, tales como la lectura bíblica, la oración y el cantar himnos, hacen que la verdad se entreteja en nuestro cerebro y que esté lista para resurgir cuando se la estimula. En el Salmo 119:11 leemos que esconder las palabras de Dios en nuestro corazón nos da poder para que no pequemos. Puede fortalecernos, enseñarnos a obedecer y dirigir nuestros pasos. Esto, a su vez, nos da esperanza y entendimiento, aun cuando empecemos a notar pérdida de memoria en nosotros mismos o en algún ser querido. La palabra de Dios aprendida tiempo atrás sigue estando allí, guardada o atesorada en el corazón. Aunque nuestra mente deje de ser joven, sabemos que las palabras de Dios, escondidas en nuestro corazón, seguirán hablándonos. Nada, ni siquiera la pérdida de la memoria, puede separarnos del amor y del cuidado de Dios. Las promesas de Dios nunca fallan. Recuérdalo. 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

No hay melodía, Gamaliel, interpretando aquí en Pildoritas y Reflexiones. Llamados por nombre. Dice Juan 10:3, a sus ovejas llama por nombre. Cuando me encuentro por primera vez con los alumnos de una clase de composición que enseño en la universidad, nos cuenta esta reflexión, ya conozco sus nombres. Me tomo tiempo para familiarizarme con sus nombres y sus fotografías de mi planilla, para que cuando entren pueda decirles, hola Ana, o bienvenido Tomás. Lo hago porque sé que a todos nos gusta que nos llamen por nuestro nombre. Sin embargo, para conocer de verdad a alguien, necesitamos saber más que el nombre. En Juan 10 podemos percibir la calidez y el interés de Jesús. El buen pastor, al leer que a sus ovejas llama por nombre, el Señor sabe más que cómo nos llamamos. Conoce nuestros pensamientos, anhelos, temores, errores y necesidades más profundas. Además, nos dio la vida eterna, entregando la suya. Como afirma el versículo 11, el buen pastor su vida da por las ovejas. Dado que nuestros pecados nos separan de Dios, Jesús, el buen pastor, se transformó en cordero y se sacrificó para cargar con ellos y ofrecernos el perdón. Cuando entregó su vida por nosotros y resucitó, nos redimió. Por eso, cuando aceptamos su regalo de salvación por medio de la fe, ya no estamos separados de Dios. Dale gracias a Jesús. Él conoce tu nombre y tus necesidades. Dios nos conoce de una manera que no tiene límites. Llamados por nuestro nombre. 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

0: Son by Four, aquí está el Cordero, recta final de nuestro programa de hoy. Alaba a Dios siempre. Salmo 67:11 dice, pero el rey se alegrará en Dios, será alabado cualquiera que jura por él. ¿Necesitas algo de gozo en tu vida? Comienza a alabar a Dios, y a pesar de la complicada situación que puedas estar viviendo hoy, comenzarás a gozarte. Alábale por quién es Él, su naturaleza inmensa y amante que tanto te ha bendecido. Dale gracias por el amor que ha derramado sobre ti. Al recordar su amor, el dolor pierde su anclaje en tu vida. Alaba a Dios siempre, siempre alaba a Dios. Y con esta linda reflexión te digo, gracias por haberme acompañado en otra edición de Pildoritas y Reflexiones. Regala una sonrisa que no te cuesta nada y haces felices a los que te rodean. Te mando el abrazo tierno de osito cariñoso para ti. Y por favor, reporta sintonía, pildoritas@cbclavoz.com. pildoritas@cbclavoz.com. Visita el Facebook de nuestro programa, Pildoritas y Reflexiones con Norma Pinzón, el oficial. Allí me escribes, allí puedes colocar que te gusta lo que publico, puedes compartirlo con tus amigos, con tu gente, con tu familia, en fin. Y saludarme también. Y bueno, los esperamos en la próxima edición. No nos fallen, por favor. Aquí habrá más pildoritas y más reflexiones. Nos encontramos en la próxima edición. Chao, chao.
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5: 6 de la mañana con 4 minutos.
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7: Cuando uno tiene deseos y disposición de hacerlo, puede encontrar belleza en todo lo creado. Hay belleza en las hojas secas que amontona el viento. Hay belleza en las gotas de rocío que se prenden a una telaraña. Hay belleza en el tronco caído que se va cubriendo de hongos y helechos. Y hay belleza en la roca carcomida por las olas, que se cubre de algas y presta asiento a las gaviotas. El poeta Guillermo Valencia habla de un perro envenenado, muerto en la calle, sucio y enflaquecido, caído en la acequia, al cual nadie quiere mirar, pero que a un poeta, según él, atedia la frescura de su boca, donde nítidos dientes se enfilan como perlas refulgentes. Era una boca torcida, pero por lo menos lucía dientes brillantes como perlas. El sabio Salomón afirma en Eclesiastés que Dios todo lo hizo hermoso en su tiempo y ha puesto eternidad en el corazón de ellos, sin que alcance el hombre a entender la obra que ha hecho Dios desde el principio hasta el fin. Todo lo que salió de la mano de Dios salió perfecto. La Biblia dice que cada vez que Dios creó algo, lo miró y vio que era bueno en gran manera. Porque Dios, inteligencia perfecta y amor perfecto y artista perfecto, nada puede hacer defectuoso. Dios creó la tierra, la luna, el sol, las estrellas, creó las aguas y las tierras, las plantas, los insectos, los peces, los mamíferos, creó las flores y los frutos, creó al hombre y la mujer y todo en su primitivo estado de inocencia era perfecto y hermoso. Dios creó el sexo, y en su primitivo estado el sexo era bello, santo y bueno. Los sanos y naturales instintos que Dios puso en el hombre se afiebraron por el pecado y se convirtieron en pasiones. El instinto de comer, que se satisface con frutas y verduras maravillosas, se convirtió en gula. El instinto de beber, que se satisface con agua de manantial, se convirtió en ansias de alcohol. El instinto de dirigir se convirtió en pasión por mandar, y el instinto de descansar se convirtió en pereza, y el instinto sexual se convirtió en concupiscencia desaforada. Dios todo lo hizo hermoso, pero el ser humano, mal usando su libertad, todo lo convirtió en feo. Y podemos preguntarnos, mi amiga, mi amigo, ¿es posible recuperar la hermosura perdida? Sí, es posible. Es posible mediante Jesucristo. Cuando abrimos nuestro corazón a Él, cuando lo invitamos a entrar en nuestra vida, cuando lo tomamos como Señor, Maestro y Salvador, entonces es posible comenzar a reconstruir la belleza perfecta que una vez fue nuestra y que por el pecado perdimos. Nos hace falta urgentemente regresar a Dios. Hagámoslo ahora mismo.
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7: ¿Puedo continuar bendiciendo tu vida?

más del Espíritu Santo sobre ti en esta hora. Toca el Espíritu de Dios en el nombre poderoso de Jesús de Nazaret. Percibo ahora mismo que hay gente que ha estado manejando una opresión muy fuerte, gente de Dios linda. El Espíritu Santo me muestra ahora, ha estado manejando una atmósfera, un ambiente, una situación que ha traído opresión sobre su vida. En el nombre poderoso de Jesús, declaro que la unción está sobre ti. Veo aceite sobre tu cabeza, y el aceite tipo de la unción, y pudre ese yugo de opresión. Y no hay diablo que te pueda confundir. La unción fresca del Espíritu Santo reposa sobre ti. Declaro sobre ti Isaías 10:27, que dice: sucederá que su carga, la carga de opresión del enemigo, será quitada de tu hombro, y su yugo, el yugo de opresión del maligno de tu cerviz, y el yugo se pudrirá por causa de la unción. Fluye una unción fresca sobre ti en este instante. Se rompe toda ligadura del maligno. En el nombre poderoso de Jesús, reposa sobre ti en este instante. En todo tu ser, espíritu, alma y cuerpo, la paz de Dios que sobrepasa todo entendimiento, todo temor, se aparta de ti ahora. Toda duda del enemigo que haya querido venir en contra de tu vida, que haya venido en tu mente, en tu pensamiento, en el nombre poderoso de Cristo Jesús, se quebrante en este instante. Gracias, Señor. Gracias por tu presencia. En el nombre poderoso de Jesús. Este es el tiempo que apartamos para orar, y en los próximos minutos vamos a orar. Solamente que el Señor me estaba mostrando de alguien inmediatamente en su cabeza, como que mucha opresión. Y es alguien del Señor lindo, linda, que ama al Señor, que busca al Señor con todo el corazón, pero ha estado manejando un momento de opresión muy fuerte. Aleluya, y eso no puede prevalecer contra ti. Hay una unción fresca sobre tu vida. Solamente tiene que consentir con eso. El ataque del maligno no quebranta, no cancela la unción del Espíritu Santo que está sobre ti. En el nombre de Jesús declaro que los ojos de tu entendimiento se afirman y se revelan más. Y esa convicción de la unción fresca sobre tu vida es tan real en ti que no das paso a la mentira del enemigo. En el nombre poderoso de Cristo Jesús. Qué lindo. Señor está tratando con alguien que no sé, pero sé que está tratando con alguien. Quiero que nos fortalezcamos en la fe en esta hora. Estamos hablando de los milagros y las sanidades que quedaron registradas en el Evangelio según San Marcos. Me gusta mucho Marcos. Hablamos del capítulo 3, los primeros 6 versos, en la última vez que nos escuchamos. Y hoy voy a hablar del capítulo 3, del verso 7 hasta el verso número 12 del Evangelio según San Marcos. Dice: mas Jesús se retiró al mar con sus discípulos, y le siguió gran multitud de Galilea. Y sabes, antes Jesús estaba en la sinagoga, y en la sinagoga no lo trataron bien. Y quien no le trataron bien fue gente religiosa. Hay una diferencia entre creyentes, entre cristianos y entre gente religiosa. Y es que lamentablemente la religión se convierte en un obstáculo a la presencia manifiesta de Dios, al fluir del Espíritu Santo. Y esto lo digo con mucho temor y con mucho temblor. Así es que la gente que le agrada al Señor son la gente de fe. La Biblia dice que sin fe es imposible agradar a Dios. Y es menester que tengamos mucho cuidado con eso, porque es una línea muy fina. Así es que la gente que al Señor le agrada son la gente de fe. Amén. No aquellos que permiten que la religión se convierte en un obstáculo para el mover poderoso del Espíritu Santo, para lo milagroso y lo sobrenatural de Dios. Y dice que salió de allí y se fue al mar con sus discípulos, y le siguió una gran multitud de Galilea y de Judea, de Jerusalén, de Idumea, del otro lado del Jordán y de los alrededores de Tiro y de Sidón, oyendo cuán grandes cosas hacía. Así que la fama del Señor Jesucristo se estaba difundiendo. Y la Biblia dice que eres el mismo de ayer y por todos los siglos. Y quizás en algún momento escasean los testimonios. No significa que el Señor ha detenido la manifestación de su poder. Él siempre está obrando. El Señor siempre está obrando. Jesús dijo: hasta ahora mi Padre obra y yo obro. Mi Padre trabaja, yo trabajo. Así que el Espíritu Santo continuamente está trabajando en aquellos que están clamando, en aquellos que están creyendo. Siempre la mano poderosa del Espíritu Santo se está moviendo. Así es que
Oyendo cuán grandes cosas hacía, grandes multitudes vinieron a él, y dijo a sus discípulos que le tuviesen siempre lista la barca a causa del gentío, para que no le oprimiesen, porque había sanado a muchos, de manera que por tocarle, cuantos tenían plagas caían sobre de él. Y esto fue lo que me impresionó a mí, porque en la mayoría de los milagros y de las sanidades que vemos en los evangelios, nos damos cuenta que es Jesús tocando a la gente. Pero esta manifestación milagrosa, este acontecimiento que estaba pasando, no era que Jesús estaba tocando a la gente, sino era que la gente enferma y llena de plaga tocaban al Señor Jesucristo. Así que de alguna u otra manera no tenía que ver con la persona de Jesús, sino que tenía que ver con la fe de los que estaban enfermos. Y la pregunta sería, porque Dios es el mismo ayer, hoy y por todos los siglos. En aquel momento Cristo era la imagen misma de Dios el Padre, pero en este momento no ha cambiado. Amén. Su Espíritu Santo está delante de ti donde tú te encuentras, y era el que hacía las obras a través de la persona que aquella gente miraba, que se llamaba el Señor Jesús. La pregunta es, ¿cómo puedo tocar ahora al Espíritu Santo? ¿Cómo puedo tocar ese poder que fluía a través de la persona del Señor Jesucristo? Hay varias cosas que pudiera decirte en este momento. Primero, ¿sabes? Ese Espíritu Santo habita dentro de ti. Solamente tiene que conectar con lo que está pasando en tu espíritu. Porque cuando fuiste salvo, Él vino a morar en tu corazón, dice la palabra. ¿Y sabes qué dice la Biblia? Que Dios no da su espíritu por medida. ¿Sabes lo que significa eso? Que cuando el Espíritu Santo vino a morar en tu corazón, vino, también reposó todo el poder de Dios. Así que yo tengo que decirte que el poder del Espíritu Santo habita en ti si le abriste el corazón al Señor. Entonces lo que necesitas es consentir con lo que está ocurriendo ahora mismo en tu espíritu. Porque el Espíritu Santo, poderoso y sobrenatural, está en tu espíritu. ¿Y sabes lo que dice la Biblia? Que el que se une al Señor, un espíritu es con él. ¿Sabe qué significa eso? Que tu espíritu está ligado al Espíritu Santo en este instante. ¿Sabe por qué muchas veces tenemos ese poder que cargamos y quizás estamos tan necesitados de él? Porque nuestra mente no ha sido renovada y estamos buscando algo fuera. Y aunque Dios es el Dios que todo lo llena en todo, ya Él lo depositó todo dentro de ti. El Espíritu Santo habita en ti, el poder está ahí dentro de ti. Y cuando tú crees y cuando tú renuevas tu entendimiento, lo que estás dando paso a ese poder y esa unción. ¿Cómo lo tocas? Cuando conectas con el Espíritu Santo que está en tu espíritu. ¿Cómo lo tocas? Cuando crees lo que dice la palabra. Porque sabes una cosa, el apóstol Pablo dice que es el espíritu del hombre que conoce lo que hay en el corazón del hombre, pero asimismo el espíritu de Dios, pero ese espíritu de Dios habita en ti. Sí que Él conoce lo que hay en el corazón del Padre para ti, para entregarlo a ti. Y entonces por la fe en lo que dice la palabra dice que el Espíritu Santo mora en ti. Y la palabra dice que Jesús mismo declaró que todo lo hacía por la mano poderosa del Espíritu Santo que habita en ti en este instante. Aleluya. Y la palabra dice que por su llaga ya tú fuiste sano. Hay una sanidad en ti. Tu cuerpo está enfermo, pero en tu espíritu ya habita la sanidad. Y esto parece como que algo distinto y diferente, porque muchas veces buscamos la sanidad, buscamos el milagro fuera. No, volvamos a la palabra. Creamos lo que dice la palabra. Esa es la manera de tocar la presencia manifiesta de Dios, creyendo. Amén. La palabra dice que es necesario que el que se acerca a Él crea que le hay, crea que Él es real. Y dice que galardona, que recompensa a todos los que le buscan. La Biblia dice que los que le agradan al Señor son la gente de fe. Cuando tú le crees, estás accesándolo, lo estás tocando. Aquella mujer del flujo de sangre dijo, si tan solo tocar el borde del vestido del Maestro. Y hoy para ti, para mí, eso es posible.
Y te estoy diciendo algunas maneras de cómo tocarlo a Él. No que Él te toque a ti, sino cómo tú tocarlo a Él. Hurra Bashaya. ¿Sabe cómo lo tocas? Consintiendo con la verdad de la palabra que dice que Él está delante de ti ahora mismo. Que Él está delante de ti. Él dijo, he aquí, yo estoy con vosotros todos los días y hasta el fin del mundo. Y es una diferencia en lo que tiene que ver la omnipresencia de Dios a lo que es la presencia manifiesta de Dios. Es el rostro de Dios, es su propia cara, es panín. La misma presencia que había en el huerto de Edén y que Adán y Eva podían disfrutar es la que está delante de ti ahora. Ahí donde tú te encuentras. Jesús ya no estaba en el templo. Jesús ya no estaba en la sinagoga. Estaba por los caminos. Y eso tiene que ver contigo ahora mismo, ahí donde tú te encuentras. Y yo creo que tú estás percibiendo en el Espíritu lo que te estoy diciendo. Y creo que la gracia de Dios está sobre mí para hacerte reflexionar y entender que ahora mismo, si crees, lo puedes estar tocando. Que ahora mismo, si crees, puedes estar consintiendo con lo que hay en tu espíritu, y hay algo que se está liberando desde adentro de ti y va a correr por tu alma y va a correr en tu cuerpo y te va a tocar y va a hacer ese milagro poderoso. Aleluya. Sabe que cuando declaramos la palabra, lo que hacemos es que activamos, porque la Biblia dice que la palabra es viva, que es eficaz, que es más cortante que toda espada de filo. Y si sigues leyendo, dice que esa palabra penetra, toca, disciende los pensamientos y el corazón y penetra hasta los tuétanos de los huesos. Está hablando de alma y de cuerpo, la palabra viva de Dios en el nombre de Jesús. Dice, porque había sanado mucho, de manera que por tocarle, cuantos tenían plagas caían sobre de él. Y los espíritus inmundos al verle, o sea, aquí era que las malicias, que los demonios percibían la presencia de Dios en la persona de Jesús, que era la imagen misma de la sustancia del Padre, lo percibían. Y los mismos espíritus, dice, y los espíritus inmundos al verle se postraban delante de él y daban voces diciendo, tú eres el Hijo de Dios. Mas él les reprendía mucho para que no le descubriesen. ¿Sabes una cosa? Y a mí me ha pasado tantas veces, y no puedo ser hipócrita, que me he sentido oprimido, amén, y he clamado al Señor y quizás no he visto ninguna respuesta y he continuado oprimido, pero he descubierto algo, que cuando me siento oprimido lo que necesito es consentir con su presencia manifiesta que está delante de mí. En algunos momentos eso me ha demandado apartarme del bullicio, amén, y entrar en esa comunión íntima, dar paso a esa comunión íntima solamente para que mis ojos espirituales se abran. Y no solamente lo creo, sino que lo declaro con mi boca. Estás aquí, tu presencia está delante de mí, tú eres fiel y verdadero. Tu palabra dice que yo soy infiel, pero que tú permaneces fiel. Gracias por tu presencia. Y me estoy ministrando la fe, declarando esa palabra que es verdad y que el mismo Espíritu Santo confirma. Amén. Y sabes una cosa, esa unción se activa dentro de mí, se activa dentro de mí, porque lo que necesitaba el Espíritu Santo era que yo consintiera con la verdad de la palabra. Inmediatamente comienzo a sentir paz. Inmediatamente comienzo a entrar en confianza, aleluya, y comienzo a entender en el lugar, en la posición, en el Espíritu donde Dios me plantó. La Biblia dice que Jesús tomó toda autoridad. Pablo dice en Efesios capítulo 1, sobre toda autoridad y poder y señorío, y sobre todo nombre que se nombre, no solamente en este siglo, sino también en el venidero. Y sometió todas las cosas bajo sus pies.

0: Cristo, cuando nos conectamos por el Espíritu Santo, amén, somos autoridad sobre todo poder y autoridad y señorío y sobre todo nombre que se nombra no solamente en este siglo, sino también en el venidero. Y la Biblia dice que los demonios creen y tiemblan, los demonios saben esto. Y yo estoy hablando en este mismo instante con gente que ha estado manejando mucha opresión. Aleluya, que no encuentran salida. Y sabes que la salida es consentir con la presencia manifiesta de Dios que está delante de ti. Pararte en fe en este instante, declarar la palabra y en el nombre de Jesús ordenar que esa opresión se levante de ti ahora. Ordenar que toda malicia retrocida en el nombre de Cristo. Cancelar los dardos de fuego del maligno en tu cabeza. Muchas veces la opresión es que estás creyendo una mentira. Amén, pero tú puedes desechar la mentira en el nombre de Jesús y alinearte con la verdad de la palabra de Dios. Ahora mismo prepárate que voy a enviar la palabra, me voy a poner de acuerdo contigo, porque si dos se ponen de acuerdo en la tierra, lo que aten en la tierra será atado en los cielos, y lo que desaten en la tierra será desatado en los cielos. En el nombre poderoso de Jesús, percibo a gente que hoy me está escuchando que se siente muy oprimida. Es lo que el Espíritu Santo me hace persistir. En el nombre de Jesús de Nazaret, rómpase toda ligadura en el enemigo, quebrántese toda opresión del infierno en ese hijo, en esa hija ahora. Sea libre ahora. Fluye Espíritu de Dios. Se rompen ligaduras, se rompen cadenas, se rompe toda obra del enemigo, queda cancelada ahora. Tu palabra dice así que si el hijo libertare, seréis verdaderamente libre. Libre en el nombre de Jesús. Jehová Shalom, fluye ahora. Ahí está la presencia del Señor delante de ti. Aleluya, los demonios creen y tiemblan, no pueden resistir la presencia de Dios que está delante de ti, que está en tu vida. Esa unción que se activa dentro de ti no la pueden resistir, tienen que retroceder. Eres libre ahora, estás recibiendo una liberación en tu interior ahora. Desde tu espíritu, en tu alma estás recibiendo liberación, aún en tu mente. Tu cuerpo se libera por causa de eso. Amén. Ahora mismo recibe un toque poderoso del Espíritu Santo en tu cuerpo. Esa enfermedad en el nombre de Jesús yo la reprendo. Rompo esas ligaduras de esa enfermedad en tu cuerpo. Sé sano ahora en el nombre poderoso de Cristo. El Señor te dice, sé sano ahora. Recibe tu salud ahora. Él la compró en la cruz del Calvario. Su palabra dice que por su llaga tú eres sano ahora. En el nombre de Jesús, y yo lo declaro sobre ti, ese dolor desaparece. Todo síntoma que tiene que ver con esa enfermedad se va fuera en el nombre de Cristo. Tu mente se libera de esa predisposición, esa dolencia, a ese síntoma. En el nombre de Jesús, la paz de Dios viene sobre todo tu ser, espíritu, alma y carne. Toca el Espíritu de Dios. En el nombre de Jesús. Gracias, Señor. Amén y amén.
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0: Para nada el Espíritu Santo pretende que siendo nosotros creyentes todavía seamos ciegos espirituales. Porque el mundo está lleno de gente ciega espiritualmente y peor, en aquellos que dicen vemos, pero realmente espiritualmente están ciegos. Porque aquellos que dicen vemos, pero espiritualmente están ciegos, lamentablemente nunca podrán ver. Eso le pasó a los fariseos. Ellos decían vemos, pero realmente estaban ciegos espiritualmente, porque de quien hablaban, de quien se habían convertido en maestro, estaban ahora planificando crucificarlo en la cruz del Calvario. Pero aquellos que humildemente reconocían su ceguera espiritual, aquellos recibieron la vista, la visión espiritual por parte del Señor Jesucristo. Así que vivimos en un mundo que una de las peores condiciones que tienes es la ceguera espiritual. Y el Señor nos ha traído para que nosotros nos convirtamos en discípulos y ya dejemos de ser ciegos espirituales, porque hay una humanidad que está ciega espiritualmente y no podemos pretender seguir siendo ciegos espiritualmente para guiar a otros ciegos, para tratar de atraer a otros ciegos. Y Jesús dice, y les decía una parábola, ¿acaso puede un ciego guiar a otro ciego? ¿No caerán ambos en el hoyo? El discípulo no es superior a su maestro, mas todo el que fuere perfeccionado será como su maestro. O sea, la intención de Jesús es que cuando tú decides entrar en el proceso de hacerte un discípulo del Señor, termine convirtiéndote como Él mismo. Nosotros le debemos

0: a la humanidad. Nosotros le debemos al mundo mostrar la persona del Señor Jesucristo. La Biblia dice que Dios es el mismo de ayer, de hoy, por todos los siglos. La Biblia dice que Cristo resucitó al tercer día y que Él habita en nosotros y que nosotros somos su cuerpo. Eres la cabeza y nosotros somos su cuerpo. O sea, aquel que caminó haciendo prodigios, señales y maravillas está vivo en medio de nosotros. Aquel que resucitó al tercer día, pero que hizo cosas tan grandes que la gente le seguía, está en medio de nosotros y vive en nuestros corazones y nos ha dado de su Espíritu Santo para que nosotros vayamos a hacer las mismas cosas que Él hacía. Muchas veces la gente piensa, no, pero ese era Jesús. ¿Sabe una cosa? Jesús mismo dijo que cosas mayores que las que Él hizo haríamos nosotros porque Él iba al Padre. Ahí está la expectativa. Ahí debe estar la expectativa de todo creyente. Ahí debe estar la expectativa de todo seguidor del Señor Jesucristo. Las cosas mayores. Las cosas mayores. Cada vez que yo me acerco y vengo para esta reunión o para algunas reuniones en la iglesia, yo tengo una expectativa y yo tengo una carga. Me impongo carga, Señor, ¿qué vas a hacer hoy? ¿Qué vas a hacer hoy? Porque yo siento responsabilidad. Cuando yo leo la palabra, yo siento la responsabilidad de que la gente pueda percibir la presencia de Dios, que la gente pueda ser tocada de manera sobrenatural por la presencia de Dios, porque Dios es real y habita en mi corazón y está en medio de nosotros. Y digo que Él haría cosas mayores en nosotros y a través de nosotros para la gloria de su nombre. Y eso tiene que ver con que nosotros le seguimos, pero decidimos convertirnos en discípulos. Y dijo el Señor Jesucristo que el que fuere perfeccionado. Yo quise buscar lo que se tradujo para la palabra perfeccionar. Y una de las cosas que se traduce para la palabra perfeccionar, el que fuere perfeccionado será como su maestro, es la palabra reparar. Sé que en el original, la palabra que se tradujo para perfeccionar es reparar. ¿Cuántas cosas necesita el Señor en el proceso ir reparando en nuestras vidas? Porque cuando nosotros nos llegamos a Él, nos llegamos con tantas luchas, nos llegamos con tantas crisis, nos llegamos con tantas cosas feas, y dice la palabra que el que sea perfeccionado será como su maestro. Y la intención de Dios de plantar en nuestros corazones el Espíritu Santo es reparar áreas de nuestra vida que en algún momento pensamos que eran irreparables, pero para Dios no hay nada imposible, y la voluntad de Él es que nosotros podamos ceder nuestra vida y confiarnos al Espíritu Santo para que Él venga a nosotros y vaya reparando cada área de nuestra vida. Hay tanto creyente descartándose de lo que Dios dijo que iba a hacer con él o con ella porque todavía no cree que el Espíritu Santo pueda reparar esa área de su vida que al parecer era irreparable. Pero qué maravilloso cuando nosotros confiamos en el Señor, y qué maravilloso cuando nosotros somos capaces de poner esa área de nuestra vida. Eso es otra cosa. Porque hay gente que sabe que el Espíritu Santo, que hay algo en su vida que Dios necesita reparar para convertirse en ese discípulo que manifiesta la gloria de Dios, pero todavía no ha sido capaz de poner esa área en las manos del Espíritu Santo para que venga el Espíritu de Dios y la repare. Ahora estoy hablando con aquellos que ya decidieron abrir el corazón al Señor, que no tienen secretos para el Espíritu Santo y que le dicen, Señor, yo te amo. Yo siento que tú me llamaste, pero yo sé que esta área de mi vida no está alineada a ti y a lo que dice tu palabra. Y yo te abro mi corazón y te digo, ven, obra en esta área de mi vida. Y eso tiene que ver con la palabra perfeccionar. Y el que perfecciona en nosotros es la persona del Espíritu Santo. Y no tenemos por qué tener temor y no tenemos por qué dudar. Hay gente que viene al Señor y dice, no, es que yo soy así. No, tú no eres así. Así te convirtió el pecado. En eso te convirtió las circunstancias adversas que te han rodeado por toda la vida. Bien hoy yo pudiera decir, justificar ser un mal padre. Bien hoy yo pudiera justificar ser un mal hijo o ser un mal esposo. No, eso fue lo que... Es que yo es ta, ta, ta, ta, ta. No, no. Es que Dios me conocía, me dio la oportunidad, me recibió con ese paquete. Pero ahora dice: te quiero reconstruir, te quiero reparar. Y cuando Él viene a reparar, no repara a la manera que debió ser, repara a una manera mucho más grande, para que la gloria de Él sea vista en tu vida y a través de tu vida. Dile: Señor, yo quiero que me repares. Dile: Señor, yo quiero que repares esa área. Hoy es el día de decirle: Señor, no te voy a negar esa área. Tú lo conoces. A veces pensamos que es que Dios no lo sabe. Hay veces donde yo he tenido que ir a la presencia del Señor y decirle: Señor, me avergüenza tener que decirte esto. Porque sé que eres real, porque sé que Él está ahí de verdad. Le digo: Señor, tengo que decirte esto porque yo sé que tú lo sabes y no quiero ocultarlo. Y me da vergüenza, le digo, me da vergüenza tener que decírtelo. Pero lo bonito es saber que es misericordioso. Lo bonito es saber que no viene para condenarme, sino cuando le abro el corazón y le digo algo feo, Él y yo estamos hablando y le digo: Señor, sé que eres misericordioso. Quiero que me perdones, quiero que me laves con tu sangre preciosa, pero quiero que me des la gracia para ponerme por encima de eso. No te quiero fallar en esa área, Señor. Necesito tu mano poderosa. Y Dios lo hace. Y eso tiene que ver con perfeccionar, porque quiero, no soy el mejor, pero esa es la meta de nosotros, convertirnos en discípulos, que podamos manifestar la imagen misma del Señor Jesucristo, que la gente pueda experimentar a Jesucristo a través de nuestras vidas, que saber que nosotros le debemos un encuentro con Dios a cada persona que no conoce a Cristo. Y eso tiene que ver con ser discípulo. Entonces, algo bien importante, que Jesús no hizo esa elección al azar. Dice Marcos, ahí dice que después subió al monte y llamó a los que Él quiso. Y mira lo que dice Lucas, que toma un detalle mayor y que me llama la atención y que no lo puedo pasar por alto. Lucas capítulo 6, verso 12 y verso 13, dicen: aquellos días él fue al monte a orar y pasó la noche orando a Dios. Y cuando era de día, llamó a sus discípulos y escogió a los doce de ellos, a los cuales también llamó apóstoles. Y me llamó la atención, porque lo que me llama la atención de esa expresión es cómo Jesús toma las decisiones de su vida. Y es importante, porque tú eres lo que has decidido en tu vida. Y yo soy lo que he decidido en mi vida. Y si hay algo de aprender del maestro, es cómo Él tomaba las decisiones, porque Él vivió la vida abundante. Y Él dice en Juan 10:10: yo he venido para que tú también vivas una vida abundante. Entonces, Señor, ¿cómo se toman las decisiones? Y sabes, dice ahí que Jesús, antes de escoger su equipo, dice que pasó toda la noche orando. No había una decisión, por pequeña que fuera en la vida del Señor Jesucristo, que Jesús no la consultara con el Padre en oración. Nosotros le decimos: Señor, tú eres mi Señor. Y la palabra Señor significa dueño. Yo soy tu propiedad. Pero una cosa es lo que decimos y a veces otra cosa es la que hacemos. Porque a veces contamos con las decisiones, contamos con Dios en cuanto a las decisiones después que las hemos tomado. Y me ha pasado muchas veces. Y a veces contamos acerca de las decisiones cuando estamos en el problema por causa de la mala decisión que nosotros tomamos. Y estamos contando con Él, pero hablándole de: mira este paquete que me metí, Señor. Y lo bueno es que Dios no te dice: te buscaste el problema, tú te lo resuelves. No, Dios no actúa de esa manera. Eres misericordioso. Y dice: ok, ven. Y la Biblia dice que a los que aman a Dios, todas las cosas les ayudan a bien. Y realmente Dios no quiere el dolor para sus hijos. Ya Cristo sufrió para que nosotros tuviéramos gozo. Pero muchas veces obviamos, bypaseamos ese proceso de ir a la presencia del Señor y decirle: Señor, esto está delante de mí. Tengo que tomar una decisión acerca de esto. ¿Qué tú dices? ¿Cuál es tu opinión en cuanto a esto en mi vida? ¿Cuál es tu plan para mí? Y sabe una cosa, cuando lo hacemos de todo corazón, Él va a responder inmediatamente. Si hay algo que yo he estado aprendiendo en el último momento, que a veces no me motivaba a contar con Dios, porque yo decía, le pregunto ahora y cuándo me va a contestar, y yo tengo que tomar la decisión. Pero estoy aprendiendo algo distinto y diferente, que cuando voy con el corazón correcto y cuando voy confiado y cuando voy, como dice el libro de Hebreos, porque es necesario que el que se acerque a Él crea que le hay y que es galardonador de los que le buscan. Entonces vamos a su presencia y le consultamos: Señor, tengo este reto. Creo que en los próximos días me toca tomar esta decisión. Y yo necesito, Señor, ¿cuál es la decisión correcta? ¿Hacia dónde me debo ir? ¿A la derecha o a la izquierda? ¿Me detengo o camino, Espíritu Santo? ¿Cuál es tu decisión? Y sabes una cosa, que la voluntad de Dios es dirigirte para que tú puedas tomar, para que podamos tomar el camino correcto. Debemos ser como Jesús, que en una vida tan corta logró todo el propósito por el cual vino a esta tierra gloriosa, salvar la humanidad. Qué grande el propósito. ¿Sabes cuál es el tamaño del propósito de Dios para ti? Es grande, es grandioso. Y eso muchas veces cuesta creer en ti mismo acerca de lo que Dios está diciendo. Si hay algo que a veces te cuesta, es porque tu Dios es un Dios muy grande. Y sabes, Él es el creador de los cielos y de la tierra, y Dios no sueña pequeño. Dios no sueña pequeño. Si tú decides soñar con Dios, prepárate, porque Él va a provocar que tú sueñes en grande. Adolescentes como José, que termina convirtiéndose en el patriarca, tiene un sueño, 12, 13 años, que tenía que ver con gobernar una nación, que tenía que ver con salvar una familia, 12 años. David, 17 años aproximadamente, cuando lo encuentra el profeta, haciendo el oficio que sus hermanos mayores no querían, en el campo, cuidando ovejas. Y lo llama el profeta, y Jehová le dice: úngelo, porque ese es. Eso tiene que ver contigo. Él era el más pequeño, por muchas veces ignorado, pero Dios tenía un propósito grande. Si hay algo que el Señor necesita romper en nuestra vida cada día más, es esa área de nosotros que nos cuesta creernos la película que Dios tiene con nosotros. Y eso no es orgullo, falsa. Y eso no es orgullo, falsa humildad es no recibirlo. Se necesita más humildad. Recibir lo que el Señor está diciendo acerca de ti, que negarte. Porque tú dices, el Señor te habla, te da una palabra, y tú dices: Señor, la recibo sabiendo quién tú eres. Te cuesta, y eso se llama humildad. No puede ser, tiene que ser otro. Tan pecador que soy, tan imperfecto que soy, no, eso tiene que ser otro. Y no lo tomamos. Eso es falsa humildad. Y estas no son las notas mías, pero estoy fluyendo en esa área. A alguien le estoy hablando en esta mañana. A alguien que está detenido en el propósito de Dios. A alguien que todavía se está preguntando: ¿para qué vine a esta tierra? Creo que el Espíritu Santo está hablando contigo, porque el tiempo avanza y la visión de Dios para ti se debe acelerar. Y este evangelio no trata de seniority. No tienes que estar 30 años para comenzar a hacer algo. Lo único que necesitas tener es un corazón sensible a la voz del Espíritu Santo y decidir: Señor, si tú lo dices, yo lo creo. Pero hablando de las decisiones, La Biblia habla de un hombre que era, que Dios llama el único hombre en la Biblia, que era el hombre conforme a corazón de Dios. Y una de las cosas que tenía David, ese hombre, era que era capaz de contar sus decisiones, de contar con Dios para tomar decisiones, y era radical en eso. Y David no se movía, era imperfecto en otras cosas, pero David no se movía sin antes consultar cada una de sus decisiones con Dios. Y mire, el ejemplo está aquí. Y déjeme leer algunas cosas para que usted vea lo radical que era David en esto. Primera de Samuel capítulo 23. Dice: y David consultó una vez a Jehová diciendo: iré a atacar a estos filisteos. Y Jehová respondió a David: ve, ataca a los filisteos y libra a Keila. Pero los que estaban con David, oiga esto, David está consultando a Dios y su equipo, mire lo que le dice. Pero los que estaban con David le dijeron: he aquí que nosotros aquí en Judá estamos con miedo. ¿Cuánto más si fuéramos a Keila contra el ejército de los filisteos? Entonces David volvió a consultar. Una cosa que Dios le dice y otra cosa que le dice su equipo. ¿Y qué hago entre lo que Dios me dice y en lo que me dice mi equipo? ¿Hacia dónde me muevo? Y David dice: bueno, esto está difícil, ¿qué hago? Lo único que sabía hacer, volvió a consultar a Dios. Y dice: y volvió a consultar a Jehová, y Jehová le respondió y le dijo: levántate, desciende a Keila, pues yo entregaré en tus manos a los filisteos. Y uno se pregunta: ¿y qué va a hacer con los cobardes? Hay momentos donde Dios te llama a un gran proyecto. Cuando Dios te da la visión, cuando Dios te hace un llamado, y qué bueno cuando tú lo ves. El reto es tratar de transmitir la visión a aquellos que no están viendo lo que tú ves. El reto de Moisés, ese fue el reto de Moisés. Moisés fue el visionario. En el monte vio lo que Dios le mostró: hazme el tabernáculo. Pero Moisés no lo podía hacer él solo. Tuvo que contar con un equipo. La asignación de Moisés era poder transmitir a su equipo la visión. Yo creo que yo necesito gracia para eso. Entonces David volvió a consultar a Jehová, y Jehová le respondió y le dijo: levántate, desciende a Keila, pues yo entregaré en tus manos a los filisteos. Y dijo David en el verso 10, de nuevo volvió a consultar: Jehová Dios de Israel, tu siervo tiene entendido que Saúl trata de venir contra Keila a destruir la ciudad por causa mía. ¿Me entregarán los vecinos de Keila en sus manos? ¿Descenderá Saúl como ha oído tu siervo? Jehová Dios de Israel, te ruego que lo declares a tu siervo. Y Jehová le dijo: sí, descenderá. Déjame decirte algo. Esta tercera vez que David consulta, está en medio de la guerra. Y tú dices: pero ¿cómo? Es hora de pelear. Y en medio de la guerra, David dice, le preguntan: ¿qué vamos a hacer? Porque Saúl viene. ¿Y sabe lo que le dice David a sus soldados? No sé, déjame preguntar. Pero estamos en medio de la guerra. Pero es que no sé. Pero tú eres el rey, tú puedes decidir. Pero es que no puedo decidir por mi propia fuerza, porque yo necesito ganar esta guerra. Porque esto se trata de vida o muerte. ¿Y sabe lo que dice? Que David consultó. Pero ¿cómo consultó? Dice ahí. Dice que rogó. Y esa palabra que se tradujo para rogar ahí tiene que ver con que lloró. Estaba en medio de la guerra David, en la presencia de Dios, gimiendo: Dios, ¿qué va a pasar? Ahora que te obedecí y tengo este enemigo, los filisteos que quieren tomar, estoy defendiendo a Keila, la ciudad de Keila, estoy haciendo tu voluntad, pero detrás de mí viene un enemigo que se llama Saúl. ¿Qué hago? Y está llorando en medio de la guerra. Hay momentos que quizás consultaste una vez y oíste la voz de Dios, y en el camino vinieron dificultades. No fue que te equivocaste. Posiblemente estás en la voluntad de Dios, pero ahora necesitas volver a preguntar: Señor, estoy aquí por ti y las cosas están difíciles, ¿qué hago? No es hora de tirar la toalla. No es hora de cometer una locura. Es hora de reconocer: no sé, y tengo que preguntar.
1: Yo creo que yo le estoy hablando a alguien que está en medio de su batalla y tiene una decisión importante hoy. Y el Señor te dice: no cometas una locura. Hay que preguntar y preguntar y preguntar. Y el que pregunta es ignorante una vez, pero el que no pregunta es ignorante siempre. Él nos llamó. Él decidió que nosotros lo llamáramos Señor. Él es responsable. Eres responsable. Pero a ti te toca preguntarle. A ti te toca preguntarle. Y dice: descenderá Saúl como ha oído tu siervo Jehová Dios de Israel. Te ruego que lo declares. Y Jehová dijo: sí, descenderá. Dijo luego David, volvió a preguntarle a Jehová: ¿me entregarán los vecinos de Keila a mí y a mis hombres en manos de Saúl? Y Jehová respondió: os entregarán. Ah, ok, ya sé lo que vamos a hacer, soldados. Tenemos que movernos de aquí, porque aunque los estamos defendiendo, ellos no están entendiendo. Es una trama del enemigo. Saúl tiene esta gente convencida. Ya peleamos, ya se nos acabó el momento. Ahora es momento de correr por nuestras vidas. Pregunta. Si David no hubiera preguntado, hoy estuviéramos hablando de él como un hombre victorioso de guerra. Es mejor en el reino de Dios pecar de ignorante que pretender ser sabio. Por eso dice la Biblia: no seas sabio en tu propia opinión. Teme a Jehová y haz el bien. Quizás momento donde has sentido correr, el Señor dice: no es tiempo de correr, es tiempo de permanecer. Y a veces tú has sentido el permanecer y el Señor dice: no es tiempo de permanecer, es tiempo de correr. ¿Y quién mejor que Él para que nos diga? ¿Quién mejor que Él para que nos diga? Cuatro veces consultó David a Jehová. En esa sola batalla estaba batallando con los filisteos. Ya entendí lo que me está pasando. Ya lo entendí. Este es otro mensaje. Termino ya. Ya lo entendí. Cuatro veces consultó David a Jehová en esa sola batalla. Estaba batallando con los filisteos por la ciudad de Keila. Pero detrás, Saúl estaba tramando una encerrona. Orar a Dios constantemente para poner nuestros planes y nuestras preocupaciones delante de Dios nos va a librar de los enemigos y nos va a dar la victoria. Hay momentos que delante de nuestros enemigos no nos toca hacerle frente. Hay momentos que delante de nuestros enemigos nos toca darle la espalda, pero hacerle frente y darle el frente al Rey de la Gloria. Porque tu enemigo puede estar delante de ti y tú dices: ya no me toca pelear ahora, me toca darle la espalda. No porque eres cobarde, sino porque eres sabio. Le das la espalda a tu enemigo, pero le pones tu rostro al Rey de la Gloria. Y eso cuesta. Cuando tú dices: yo sé qué puedo hacer, y te llegan mil pensamientos naturales de hacer las mismas cosas que por muchas veces hiciste, que sabes que no te funcionaron, pero las tienes ahí. Y me suenan voces que me dicen: no, porque este se cree que yo no sé, o esta se cree que yo no sé. Es mejor que se siga creyendo que tú no sabes. La Biblia dice que lo necio de Dios es más sabio que los hombres. Caminar en sabiduría tiene que ver con decirle: Señor, lo pequeño que tú sabes acerca de esto, necesito que me lo muestre, porque es más grande que los sabios de los hombres. Y en esa voz, y esto es grande, a veces en tu decisión tengo que decirte esto: Dios no está, no porque no quiera, o si está, está pasivamente. A veces en nuestras decisiones Dios tiene que estar pasivamente. Eres fiel, tomaste una decisión, Él va a estar ahí, pero va a estar así, como un observador, porque fue lo que tú y yo decidimos cuando no le consultamos. Ven, pero déjame a mí. Y él dice, ok, yo decidí estar contigo todos los días y hasta el fin del mundo voy. Pero estás como observador. ¿Cómo lo quieres en tu guerra? ¿Cómo lo quieres en tu batalla? ¿Lo quieres como un observador o lo quieres como el príncipe de los ejércitos de Jehová? Si algo aprendió Moisés, es que ante las guerras que no se podían pelear porque no había forma de ganarlas, oyó la voz de Jehová que decía: Jehová peleará por vosotros y vosotros estaremos tranquilos. Hay guerras que a veces estamos peleando que Dios no nos dio que las peleáramos. Oh, es que esto está fluyendo. Hay batallas que estamos peleando que Dios no nos dijo, nunca pensó que las teníamos que pelear, eran de Él. La Biblia dice: mía es la guerra, yo daré el pago. La Biblia dice: varón de guerra es Jehová. Tengo esta batalla, tengo esta lucha. Ah, ¿cuántas de ellas son de Dios y cuántas son tuyas? Sería una buena pregunta. De todas estas batallas, ¿cuántas me permitió Dios y cuántas yo tomé? Y no quiero condenarte. Dios es misericordioso. Te estoy hablando desde una plataforma de la misericordia de Dios. ¿Sabes? La intención de Dios es que lleguemos a la meta, que corramos la carrera de tal manera que obtengamos el premio, como dice el apóstol Pablo.
2: Seis de la mañana con 55 minutos.
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4: 7 de la mañana en punto.
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7: En este mensaje tratamos el siguiente caso de una mujer que descargó su conciencia de manera anónima en nuestro sitio conciencia.net, autorizándonos a que la citáramos.
8: Yo trabajo todo el día. Llego a casa muy cansada. A veces hago turnos de 24 horas. Vivo en una casa que alquilo. Ahí vive una parienta que estudia en la universidad y no me ayuda con ningún gasto. Yo no le exijo nada, solo que se porte bien, pero me trata mal y me insulta. Tiene obsesión con la limpieza. Trata de hacerme sentir mal en mi propia casa. He pensado en mudarme de casa, pero me da tristeza. En el fondo siento que no es bueno hacerlo, pero la convivencia con esta persona es intolerable. Necesito un consejo, por favor. ¿Qué puedo hacer?
7: Este es el consejo que le dio mi esposa. Estimada amiga, comprendemos el dilema que afronta. Usted quiere ser amable y cordial, pero eso la hace sentirse desdichada. No puede ni siquiera llegar a su propia casa tranquila sin estar preocupada acerca de las confrontaciones que le esperan cuando llegue a la puerta. Usted dice que su parienta no ayuda con ninguno de los gastos. Eso implica que si usted no la estuviera sustentando, ella tal vez no tendría ningún otro lugar donde vivir. En definitiva, la situación económica de ella complica la decisión que usted haya de tomar. Usted se siente responsable de ella a pesar de que en realidad no lo es ni moral ni legalmente. Usted también dice que lo único que exige de ella es que se porte bien, pero que ella, al contrario, la trata mal y la insulta. Es obvio que su parienta da por sentado la ayuda que usted le está brindando y que no valora lo que está haciendo para ayudarla. Lo cierto es que usted no la está ayudando al permitirle que le falte al respeto. Con eso está más bien enseñándole que ella puede portarse como se le antoje sin sufrir las consecuencias. Su parienta necesita aprender acerca de las consecuencias naturales. Si ella opta por faltarle al respeto a las personas, esas personas no le ayudarán. Si opta por no trabajar, no tendrá con qué pagar los gastos de alimentación. El apóstol Pablo enseñó, el que no quiera trabajar, que tampoco coma. Si bien la parienta de usted es una estudiante y por eso usted no ha tenido la expectativa de que trabaje, ella se ha aprovechado de su bondad y le ha pagado mal. Así que dele a su parienta una oportunidad más. Anote todo lo que usted espera de ella y pídale que lo firme a modo de contrato. Añada, además, que si ella no cumple con el contrato, se mudará usted o tendrá que mudarse ella. Luego, cuando ella haga lo que el contrato prohíbe, cumpla su palabra y múdese. Basta de oportunidades. Muéstrele que su comportamiento acarrea consecuencias. De hacerlo así, usted le enseñará una valiosa lección que le será de beneficio en el futuro. Con eso termina lo que recomienda Linda, mi esposa. Este caso y este consejo pueden leerse e imprimirse si se pulsa la pestaña en conciencia.net que dice casos y luego se busca el caso 778.
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10: Berta estaba sentada en su silla favorita cerca de una ventana grande y con una vista panorámica excelente. Muchas veces se sentaba allí para leer algún libro favorito o para observar un día de lluvia. Últimamente, cierta melancolía se había apoderado de sus pensamientos y pasaba horas recordando el pasado. 10 años habían transcurrido desde el día que, con tanto amor e ilusión, ella y Pablo se unieron en matrimonio. ¿Cómo se querían? ¿Cuántos pequeños detalles diarios eran transformados en actos de cariño y respeto mutuo? Todo estaba bien conservado en su libro privado de recuerdos, su mente. Los primeros 2 años de casados, jamás Pablo se fue al trabajo sin el beso de despedida y el acostumbrado saludo: que pases un buen día, te amo, regresaré pronto. Al terminar las 8 horas de labor, Pablo sabía que Berta lo estaba esperando en esa misma ventana, y al verlo corría a abrir la puerta haciéndole saber cuán contenta estaba de su regreso. Fueron los 2 años más felices de su vida. Los añoraba y deseaba poder volver atrás el reloj de la vida y vivirlos nuevamente. ¿Cuál fue el problema en la vida matrimonial de esta pareja? Al llegar el primer niño, Berta comenzó a descuidar esas pequeñas acciones que eran demostraciones de amor y cariño hacia su marido. Ya con 3 varoncitos en la casa, estaba tan ocupada que no podía despedir a Pablo cada mañana, o esperarlo al atardecer, o tomar tiempo en preguntarle cómo había pasado la jornada. Si el día se le había hecho pesado a causa de los niños, Pablo recibía todas las quejas y reproches por no ayudarle, por no disciplinarlos y de todo cuanto podía ser culpado. Con el tiempo, Pablo ya no deseaba llegar al hogar. Sabía que solo escucharía a una mujer llena de amargura, querella, y que aún podía sentir su desprecio. Esta clase de problema es tan antiguo como lo es la pareja. La Biblia, que está llena de ejemplos y situaciones para que aprendamos a través de ellos, menciona el caso de Mical, la esposa del famoso rey David. Dice la palabra de Dios que Mical observaba a su esposo desde una ventana cuando éste entraba a la ciudad en una procesión. Él venía feliz con su pueblo. Juntos estaban adorando a Dios. Cuando David se dirigió a su casa, pensando en compartir sus experiencias con su familia, su esposa le menospreció, le reprochó su proceder, se enojó con él. Amiga, no permita que nada ni nadie se interponga entre usted y su esposo. ¿Cómo lo trata usted cada día? ¿Ocuparán sus hijos el lugar de su marido? ¿Será su trabajo más importante que tomar tiempo en demostrarle a diario que lo ama, lo respeta y aprecia? Recuerde a Berta. Después de 10 años de casada, se sentía sola, triste, deprimida. Y a Mical y su error de menospreciar a su esposo. Dios bendice a la mujer que sabe y cumple sus responsabilidades de esposa. María Miranda aquí les dice, hasta pronto, mis amigas.
9: Esperamos que esta plática haya sido de su agrado y vuelva a escucharnos a esta misma hora y punto del dial. Si usted lo desea, escriba a María Miranda, P.O. Box 696, Pasadena, California 91102, Estados Unidos. Con la ayuda de Dios, volveremos a estar con usted. Nos despedimos con un sincero Dios le bendiga y guarde en todos.

0: El libro de Salmos, Salmo 69, versículos 16 al 18.
1: Contesta a mis oraciones, oh Señor, pues tu amor inagotable es maravilloso. Cuida de mí, pues tu misericordia es muy abundante. No te escondas de tu siervo, contéstame rápido, porque estoy en graves dificultades. Ven y rescátame, líbrame de mis enemigos.
0: El primer libro de Reyes, capítulo 19.
2: Cuando Acab llegó a su casa, le contó a Jezabel todo lo que Elías había hecho, incluso la manera en que había matado a todos los profetas de Baal. Entonces Jezabel le mandó este mensaje a Elías:
3: que los dioses me hieran e incluso me maten, si mañana a esta hora yo no te he matado, así como tú los mataste a ellos.
2: Elías tuvo miedo y huyó para salvar su vida. Se fue a Beer-Seba, una ciudad de Judá, y dejó allí a su sirviente. Luego siguió solo todo el día hasta llegar al desierto. Se sentó bajo un solitario árbol de retama y pidió morirse.
4: Basta ya, Señor. Quítame la vida, porque no soy mejor que mis antepasados que ya murieron.
2: Entonces se acostó y durmió debajo del árbol. Mientras dormía, un ángel lo tocó y le dijo:
5: levántate y come.
2: Elías miró a su alrededor y cerca de su cabeza había un poco de pan horneado sobre piedras calientes y un jarro de agua. Así que comió y bebió y volvió a acostarse. Entonces el ángel del Señor regresó, lo tocó y le dijo:
5: levántate y come un poco más. De lo contrario, el viaje que tienes por delante será demasiado para ti.
2: Entonces se levantó, comió y bebió, y la comida le dio fuerza suficiente para viajar durante 40 días y 40 noches hasta llegar al monte Sinaí, la montaña de Dios. Allí llegó a una cueva donde pasó la noche. Entonces el Señor le dijo a Elías:
6: ¿qué haces aquí, Elías?
4: He servido con gran celo al Señor Dios Todopoderoso, pero el pueblo de Israel ha roto su pacto contigo. Derribó tus altares y mató a cada uno de tus profetas. Yo soy el único que queda con vida, y ahora me buscan para matarme a mí también.
2: El Señor le dijo:
6: sal y ponte de pie delante de mí en la montaña.
2: Mientras Elías estaba de pie allí, el Señor pasó y un viento fuerte e impetuoso azotó la montaña. La ráfaga fue tan tremenda que las rocas se aflojaron, pero el Señor no estaba en el viento. Después del viento hubo un terremoto, pero el Señor no estaba en el terremoto. Pasado el terremoto hubo un incendio, pero el Señor no estaba en el incendio. Y después del incendio hubo un suave susurro. Cuando Elías lo oyó, se cubrió la cara con su manto, salió y se paró a la entrada de la cueva. Entonces una voz le dijo:
6: ¿qué haces aquí, Elías?
2: Él volvió a responder:
4: he servido con gran celo al Señor Dios Todopoderoso, pero el pueblo de Israel ha roto su pacto contigo. Derribó tus altares y mató a cada uno de tus profetas. Yo soy el único que queda con vida, y ahora me buscan para matarme a mí también.
2: Entonces el Señor le dijo:
6: regresa por el mismo camino que viniste y sigue hasta el desierto de Damasco. Cuando llegues allí, unge a Hazael para que sea rey de Aram. Después unge a Jehú, nieto de Nimsi, para que sea rey de Israel. Y unge a Eliseo, hijo de Safat, de la tierra de Abelmeola, para que tome tu lugar como mi profeta. A cualquiera que escape de Hazael, Jehú lo matará. Y a los que escapen de Jehú, Eliseo los matará. Sin embargo, Reservaré a otros 7,000 en Israel, quienes nunca se han inclinado ante Baal ni lo han besado.
2: Entonces Elías fue y encontró a Eliseo, hijo de Safat, arando un campo. Había 12 pares de bueyes en el campo, y Eliseo araba con el último par. Elías se acercó a él, le echó su manto sobre los hombros y siguió caminando. Eliseo dejó los bueyes donde estaban, salió corriendo detrás de Elías y le dijo:
7: «Deje que primero me despida de mis padres con un beso y luego iré con usted».
2: Elías respondió:
4: «Regresa, pero piensa en lo que te hice».
2: Entonces Eliseo regresó a donde estaban sus bueyes y los mató. Con la madera del arado hizo una fogata para asar la carne. Repartió la carne asada entre la gente del pueblo y todos comieron. Después se fue con Elías como su ayudante.
0: El primer libro de Reyes, capítulo 20.
2: Por ese tiempo, Ben-Hadad, rey de Aram, movilizó a su ejército con el apoyo de 32 reyes aliados, sus carros de guerra y sus caballos. Sitiaron Samaria, la capital de Israel, y lanzaron ataques contra la ciudad. Ben-Hadad envió mensajeros a la ciudad para que transmitieran el siguiente mensaje al rey Acab de Israel.
8: Ben-Hadad dice: «Tu plata y tu oro son míos, igual que tus esposas y tus mejores hijos».
9: «Está bien, mi señor el rey»,
2: respondió el rey de Israel.
9: «Todo lo que tengo es tuyo».
2: Pronto, los mensajeros de Ben-Hadad regresaron y dijeron:
8: «Ben-Hadad dice: ya te he exigido que me des tu plata, tu oro, tus esposas y tus hijos. Pero mañana a esta hora enviaré a mis funcionarios a registrar tu palacio y las casas de tus funcionarios.
10: Se llevarán todo lo que más valoras».
2: Entonces Acab mandó llamar a todos los ancianos del reino y les dijo:
11: «Miren cómo este hombre está causando problemas. Ya accedí a su exigencia de darle mis esposas, mis hijos, mi plata y mi oro.
12: No cedas ante ninguna otra de sus exigencias».
2: Así que Acab dijo a los mensajeros de Ben-Hadad:
9: «Díganle esto a mi señor el rey: te daré todo lo que pediste la primera vez, pero no puedo aceptar tu última exigencia».
2: Entonces los mensajeros le llevaron la respuesta a Ben-Hadad. Con eso, Ben-Hadad le envió otro mensaje a Acab, que decía:
10: «Que los dioses me hieran e incluso me maten
8: si de Samaria queda polvo suficiente para darle un puñado a cada uno de mis soldados».
2: El rey de Israel le envió esta respuesta:
9: «Un guerrero que está preparándose con su espada para salir a pelear no debería presumir como un guerrero que ya ganó».
2: Ben-Hadad y los otros reyes recibieron la respuesta de Acab mientras bebían en sus carpas.
13: «¡Prepárense para atacar!»,
2: ordenó Ben-Hadad a sus oficiales. Entonces se prepararon para atacar la ciudad. Entonces un profeta fue a ver a Acab, rey de Israel, y le dijo:
12: «Esto dice el Señor: ¿ves todas esas fuerzas enemigas? Hoy las entregaré en tus manos. Así sabrás que yo soy el Señor».
9: «¿Cómo lo hará?»,
2: el profeta contestó.
12: «Esto dice el Señor: lo harán las tropas de los comandantes provinciales».
9: «¿Debemos atacar nosotros primero?».
12: «Sí».
2: Entonces Acab reunió las tropas de los 232 comandantes de las provincias. Luego llamó al resto del ejército de Israel, unos 7,000 hombres. Cerca del mediodía, mientras Ben-Hadad y los 32 reyes aliados aún estaban en sus carpas bebiendo hasta emborracharse, el primer contingente, formado por las tropas de los comandantes provinciales, avanzó desde la ciudad. Mientras se acercaban, la patrulla de avanzada que había mandado Ben-Hadad le informó:
14: Unas tropas avanzan desde Samaria.
13: «¡Tráiganlos vivos! Ya sea que vengan en son de paz o de guerra».
2: Ahora bien, los comandantes de las provincias de Acab, junto con todo el ejército, habían salido a pelear. Cada soldado israelita mató a su oponente arameo. Y de pronto, todo el ejército arameo sintió pánico y huyó. Los israelitas persiguieron a los arameos, pero el rey Ben-Hadad y algunos de sus conductores de carros escaparon a caballo. Sin embargo, el rey de Israel destruyó el resto de los caballos y carros de guerra y masacró a los arameos. Después, el profeta le dijo al rey Acab:
12: prepárate para otro ataque. Empieza a planificar desde ahora, porque el rey de Aram regresará la próxima primavera.
2: Después de la derrota, los oficiales de Ben-Hadad le dijeron:
10: los dioses de los israelitas son dioses de las montañas. Por eso ganaron.
14: Por eso ganaron.
10: Pero podemos vencerlos fácilmente en las llanuras. Solo que esta vez reemplaza a los reyes con generales.
14: Recluta otro ejército como el que perdiste. Consíguenos la misma cantidad de caballos, carros de guerra y hombres. Y nosotros pelearemos contra los israelitas en las llanuras.
10: Sin duda,
14: los venceremos.
2: Así que el rey Ben-Hadad hizo lo que ellos le sugirieron. La primavera siguiente llamó al ejército arameo y avanzó contra Israel, pero esta vez en Afek. Entonces Israel reunió a su ejército, montó líneas de abastecimiento y salió a pelear. Pero el ejército de Israel parecía dos pequeños rebaños de cabras en comparación con el inmenso ejército arameo que llenaba la campiña. Entonces el hombre de Dios fue a ver al rey de Israel y le dijo:
12: esto dice el Señor. Los arameos han dicho: el Señor es un Dios de las montañas y no de las llanuras. Así que derrotaré a este gran ejército por ti. Entonces sabrás que yo soy el Señor.
2: Los dos ejércitos acamparon, uno frente al otro, durante 7 días. El séptimo día comenzó la batalla. En un solo día, los israelitas mataron a 100.000 soldados arameos de infantería. El resto huyó a la ciudad de Afek, pero la muralla les cayó encima y mató a otros 27.000 de ellos. Ben-Hadad huyó a la ciudad y se escondió en un cuarto secreto. Los oficiales de Ben-Hadad le dijeron:
15: hemos oído, señor, que los reyes de Israel son compasivos. Entonces,
16: pongámonos tela áspera alrededor de la cintura y sogas en la cabeza en señal de humillación. Y rindámonos ante el rey de Israel.
15: Tal vez
16: así le perdone la vida.
2: Entonces se pusieron tela áspera y sogas y fueron a ver al rey de Israel, a quien le suplicaron:
17: su siervo Ben-Hadad dice, le ruego que me perdone la vida.
2: El rey de Israel respondió:
18: todavía vive. Él es mi hermano.
2: Los hombres tomaron la

0: comercio en Damasco, como hizo mi padre en Samaria.
1: Entonces Acab le dijo:
2: te dejaré en libertad con estas condiciones.
1: Así que hicieron un nuevo tratado y Ben-Hadad quedó en libertad. Mientras tanto, el Señor le ordenó a un miembro del grupo de profetas que le dijera a otro:
3: ¡golpéame!
1: Pero el hombre se negó a golpearlo. Entonces el profeta le dijo:
3: como no obedeciste la voz del Señor, un león te matará apenas te separes de mí.
1: Cuando el hombre se fue, sucedió que un león lo atacó y lo mató. Luego el profeta se dirigió a otro hombre y le dijo:
3: ¡golpéame!
1: Así que el hombre lo golpeó y lo hirió. El profeta se puso una venda en los ojos para que no lo reconocieran y se quedó junto al camino esperando al rey. Cuando el rey pasó, el profeta lo llamó:
3: señor, yo estaba en lo más reñido de la batalla, cuando de pronto un hombre me trajo un prisionero y me dijo: vigila a este hombre. Si por alguna razón se te escapa, pagarás con tu vida o con una multa de 34 kilos de plata. Pero mientras yo estaba ocupado en otras cosas, el prisionero desapareció.
4: Bueno, fue tu culpa. Tú mismo has firmado tu propia sentencia.
1: Enseguida el profeta se quitó la venda de los ojos y el rey lo reconoció como uno de los profetas. El profeta le dijo:
3: esto dice el Señor, por haberle perdonado la vida al hombre que yo dije que había que destruir, ahora tú morirás en su lugar y tu pueblo morirá en lugar de su pueblo.
1: Entonces el rey de Israel volvió a su casa en Samaria, enojado y de mal humor.
5: Los Hechos de los Apóstoles, capítulo 23, versículos 1 al 11.
6: Mirando fijamente al Concilio Supremo, Pablo comenzó:
7: hermanos, siempre he vivido ante Dios con la conciencia limpia.
6: Al instante, Ananías, el sumo sacerdote, ordenó a los que estaban cerca de Pablo que lo golpearan en la boca. Pero Pablo le dijo:
7: Dios te golpeará a ti, hipócrita corrupto. ¿Qué clase de juez eres si tú mismo infringes la ley al ordenar que me golpeen así?
6: Los que estaban cerca de Pablo le dijeron:
8: ¿te atreves a insultar al sumo sacerdote de Dios?
7: Lo siento, hermanos. No me había dado cuenta de que él es el sumo sacerdote. Porque las escrituras dicen: no hables mal de ninguno de tus gobernantes.
6: Pablo se dio cuenta de que algunos miembros del Concilio Supremo eran saduceos y que otros eran fariseos. Por lo tanto, gritó:
7: hermanos, yo soy fariseo, al igual que mis antepasados. Y estoy en juicio, porque mi esperanza está en la resurrección de los muertos.
6: Esto dividió al concilio. Puso a los fariseos contra los saduceos, porque los saduceos dicen que no hay resurrección, ni ángeles, ni espíritus. Pero los fariseos sí creen en todo esto. Así que hubo un gran alboroto. Algunos de los maestros de la ley religiosa que eran fariseos se levantaron de un salto y comenzaron a discutir enérgicamente.
9: Nosotros no encontramos nada malo en él. Tal vez algún espíritu o ángel le habló.
6: Como el conflicto se tornó más violento, el comandante tenía temor de que descuartizaran a Pablo. De modo que les ordenó a sus soldados que fueran a rescatarlo por la fuerza y lo regresaran a la fortaleza. Esa noche, el Señor se le apareció a Pablo y le dijo:
10: ten ánimo, Pablo. Así como has sido mi testigo aquí en Jerusalén, también debes predicar la buena noticia en Roma.

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1: En Sendas, esta es la hora.
2: 7:35.
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1: Siete de la mañana con 48 minutos.
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1: 8 de la mañana con 2 minutos.
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3: Amiguitos, bienvenidos a las aventuras de Sabio y Prudente, un lugar lleno de alegría, música y sabiduría que se encuentra en el centro de tu imaginación. El tema de hoy está relacionado con la historia de Moisés. En nuestro episodio anterior, el Conde Negro y sus secuaces habían decidido usar la computadora del Consejo de Guerra para tratar de saber si lograron la victoria. En cuanto al grupo que estaba en la caverna de las ocho cualidades, fueron transportados a un lugar en el tiempo, cerca de donde estaban unos simples pastores. Allí, en medio del pastizal donde estaban las ovejas, vieron a un ángel hablando con los pastores. De esto hablaremos en nuestro próximo episodio. Ahora pasemos al tope del monte donde se encuentra el abuelo gusano.
4: Temor a todo lo que estaba ocurriendo a su alrededor. Me refiero a los truenos, relámpagos, sonido de trompetas y, para colmo, la montaña entera envuelta en humo.
5: ¡Guau! ¿Toda la montaña? ¿Cuándo ocurrió todo eso?
3: Todo esto ocurrió antes de que Moisés subiera por segunda vez para hablar con Dios. Esta vez, Moisés no bajó de inmediato, sino que estuvo reunido con Dios por 40 días y 40 noches. Ante la ausencia de Moisés, el pánico se apoderó del pueblo al escuchar los truenos y ver la montaña entera en humo como si fuera un horno gigante. En vez de confiar en Dios, ellos le dieron la espalda.
4: El pueblo rechazó a Dios.
6: Moisés, ¿a qué se refiere cuando dice que ellos rechazaron a Dios?
4: Ellos se dejaron impresionar por la tempestad a su alrededor y se olvidaron de la promesa de Dios.
6: Moisés, al ver todo lo que estaba pasando a su alrededor, los rayos, los truenos y el humo en la montaña, ¿no tuvo usted miedo?
4: Claro que no. Yo he aprendido a confiar en Dios.
3: Los israelitas se mantuvieron a distancia mientras Moisés se reunía con Dios. Él estuvo hablando con Dios durante 40 días y 40 noches.
4: Durante 40 días y 40 noches, estuve delante de la presencia de Dios. Fue durante ese tiempo que me entregó las dos tablas de piedra.
7: Tengo una duda en relación a los 10 mandamientos. ¿Fue algo que Dios se lo dio en forma escrita?
4: Sí y no.
7: ¿Cómo que sí y no?
4: Luego de los 40 días y 40 noches, cuando terminó de hablar, me entregó las dos tablas.
5: ¿Cómo eran esas dos tablas?
4: Eran dos lajas escritas por el dedo mismo de Dios.
8: Me imagino que debió ser para usted un momento bien gozoso, el tener en sus manos los 10 mandamientos.
4: Claro que fue un momento bien gozoso. ¿Se imaginan? Los 10 mandamientos son la clave para que los seres humanos, y en especial los niños, caminen en victoria. Estos mandamientos ayudarán a activar el poder transformador de Dios. Cuando eso ocurre, nos podemos apoderar de las bendiciones que Dios tiene para nosotros. Pero todo ese gozo desapareció cuando Dios me dejó saber lo que estaba ocurriendo con el pueblo y el becerro de oro.
7: ¿El becerro de oro?
4: Así como lo oyes, un becerro de oro.
7: ¿Qué ocurrió con el becerro de oro?
4: En mi ausencia, el pueblo se hizo un becerro de oro para sustituir a Dios.
9: ¡No puede ser posible!
7: No comprendo cómo ellos rechazaron a Dios por un ídolo.
8: Según lo que usted nos enseñó, uno de los mandamientos prohíbe hacerse ídolos.
4: Prudente, tú tienes razón. El pueblo, antes de que recibieran los 10 mandamientos, ya habían violado los primeros tres.
3: El temor y la ignorancia fueron parte de los factores que motivaron a los israelitas a darle la espalda a Dios y tratar de sustituirlo por un becerro de oro. Ellos deshonraron a Dios con sus acciones.
4: Ante el comportamiento desleal de los israelitas, Dios se molestó con ellos y decidió eliminarlos.
6: ¿Dios decidió eliminar a todo el pueblo?
4: Dios estaba muy molesto con ellos, pero gracias a su misericordia, cambió de planes.
7: Moisés, ¿qué fue lo que ocurrió para que Dios cambiara de planes y no destruyera a los israelitas?
4: Como les he dicho, la misericordia de Dios entró en acción. Ella fue la responsable de que desistiera el destruir al pueblo.
3: En nuestro próximo episodio hablaremos un poco más de la misericordia, un atributo de Dios que da esperanza a los seres humanos, pero pone a temblar al imperio de las tinieblas. Ahora pasemos a donde está reunido el malvado conde negro junto a sus secuaces Garrapata y Piojoso. El monitor que estaban usando para espiar al pueblo de Israel se ha averiado. En su empeño de conocer cuáles serán los resultados de su malvado plan, el conde decidió hacer uso de la computadora del Consejo de Guerra.
10: Señor conde, yo tengo una sugerencia.
11: Señor Piojoso, ¿cuál es su sugerencia?
10: Usemos la computadora del Consejo de Guerra.
11: ¿La computadora?
3: Por culpa de Garrapata, el monitor que están usando para ver lo que estaba ocurriendo entre Dios y Moisés se rompió. Ellos no se llegaron a enterar de que el Señor se calmó y desistió de hacerle a su pueblo el daño al cual les había sentenciado. Este suceso de interceder delante de Dios tiene serias implicaciones a niveles espirituales y causa pánico al mundo de las tinieblas.
10: Lo que necesitamos hacer es entrar toda la información que hemos recopilado a la computadora.
11: ¿Qué vamos a lograr con eso, Piojoso?
10: Con la información correcta, la computadora podrá hacer sus proyecciones y análisis.
12: Señor conde, con esos análisis la computadora puede darnos un panorama bien exacto del futuro.
13: Proyecciones para el futuro. Eso quiere decir que nos puede informar si nuestro plan de destruir a los israelitas va a funcionar.
12: En teoría, eso es así.
11: Maravilloso.
13: ¡Maravilloso! Usaremos la computadora para que analice todos nuestros logros y nos confirme nuestra victoria.
12: De inmediato comenzaremos a entrar toda la información, ¡sí!
3: Mientras el despreciable Garrapata entra toda la información a la enorme computadora ubicada en el salón de control, pasemos nosotros a donde están Chispín, Abracadabra y Robotito. Ellos se encuentran junto a unos pastores escuchando a un ángel de Dios quien les trajo un importante mensaje.
14: No tengan miedo, no tengan miedo. Miren que les traigo buenas noticias que serán de mucha alegría para el pueblo.
3: Chispín, Abracadabra y Robotito se encontraban un poco retirados de donde estaba el ángel. Al acercarse, escucharon con claridad lo que los pastores le dijeron al ángel.
15: ¿Cuál es la noticia?
14: Hoy ha ocurrido el evento más grande de toda la creación.
15: ¿Cuál es ese evento?
12: ¿Cuáles son las buenas noticias? ¡Con permiso! Oye, ¿es que acaso no me oyen?
16: Chispín, ellos no nos pueden ver ni oír.
12: ¿Cómo que no nos pueden ver ni oír?
16: Según mis sensores y sistema de navegación, lo que estamos viendo es un holograma o lo que algunos llaman realidad virtual.
17: ¿Entonces lo que estamos viendo no es real?
16: Sí, es real, pero es un evento que ocurrirá 1400 años después de que Moisés saque a los israelitas de Egipto.
3: Gracias al sofisticado y complejo sistema de navegación, Robotito pudo darse cuenta de que lo que estaba ocurriendo era consecuencia de unir los dos medallones, los cuales crearon un campo magnético que permitió la creación de un holograma, el cual mostraba un evento que ocurriría 1400 años después de que Moisés salió de Egipto.
12: ¡Escuchen! ¡El ángel va a hablar nuevamente!
14: La buena noticia es que hoy les ha nacido en la ciudad de David un Salvador que es Cristo, el Señor.
3: Los pastores se maravillaron por lo que dijo el ángel y se decían unos a otros:
15: ¡El Mesías ha nacido hoy! ¡Ha nacido en Belén, la ciudad de David!
18: ¿Ha nacido en Belén?
19: ¡Vamos a ver al recién nacido! ¡Vamos a ver al recién nacido!
20: ¡Sí, vamos a ver al recién nacido!
15: ¡Sí, en Belén!
19: Pero ¿cómo lo vamos a reconocer?
14: Esto les servirá de señal. Encontrarán a un niño envuelto en pañales y acostado en un pesebre.
3: Al terminar de hablar el ángel, algo inesperado ocurrió en el cielo, que dejó a los pastores y a nuestros amiguitos, Chispín, Abracadabra y Robotito, con la boca abierta. De lo que vieron y escucharon, hablaremos en nuestro próximo episodio. ¡No te lo pierdas! Te invitamos a que nos acompañes. Te divertirás muchísimo y aprenderás de la sabiduría de Dios. 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
7: Hasta luego, nos veremos pronto. Adiós.
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1: 8 de la mañana con 16 minutos.

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1: En Sendas, esta es la hora.
2: 8 de la mañana con 31 minutos.
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0: amiguitos. ¡Qué contento estoy de que estén nuevamente conmigo, compartiendo estos minutos para escuchar nuevas historias!
1: Hola Pedrito y hola amiguitos. La verdad es que nos agrada mucho compartir nuestras historias con ustedes, amiguitos y amiguitas, que nos escuchan a lo largo de Latinoamérica.
0: ¡Sí! ¡Claro que sí, amiguitos! Este programita programote es para alegrar tu día, y es por eso que traemos hasta ustedes las mejores historias, ¿verdad, papi?
1: Tienes mucha razón, Pedrito. Y hablando de historias, ¿quieres escuchar la de hoy?
0: Nada me haría más feliz, papi. Pero estoy seguro que Pulpy DJ nos tiene una hermosa cancioncita. ¡Adelante, Pulpy DJ!

0: Ahora sí, papi, ¿cómo se titula la historia que nos tienes para hoy?
1: Nuestra historia de hoy se titula Hago todo sin quejarme. Pablito era un niño al que no le gustaba hacer las labores del hogar. Le parecían sumamente aburridas y trataba de escaparse cada vez que podía cuando su mamá le decía:
2: Pablito, Pablito, ven para que limpies el baño.
3: Pero mamá, si ya lo limpié la semana pasada.
2: ¿Y es que crees que en una semana no se ensucia de nuevo?
3: ¿Pero por qué hay que limpiar tanto?
2: Porque es mejor lo limpio. Además, uno nunca sabe si viene alguien importante y nos visita.
1: A regañadientes, Pablito hacía lo que su mamá le decía: lavar el baño, los platos, ordenar su cama, recoger sus juguetes. Pero todo lo hacía muy rápido y muchas veces no le quedaban muy bien. Así que su mamá tenía que terminar la labor por él. Pablito tenía un amigo, Marcos, igual de desordenado y quejumbroso que él. Lo único que Marcos no vivía con sus padres. Ellos se habían ido a otra ciudad a buscar trabajo y lo habían dejado con su abuela, una señora de casi 80 años que ya no veía bien. Así que cada vez que su abuela se descuidaba, Marcos salía y buscaba a Pablito para jugar.
4: ¡Pablito! ¡Pablito! ¡Sal! ¡Vamos a jugar a la plaza!
3: ¡Mamá! ¡Mamá! Voy a jugar con Marcos en la plaza. ¿Puedo?
2: Sí, pero no te tardes mucho. Recuerda que tienes que ayudarme a limpiar.
3: ¡Ay, qué fastidio! Menos mal que vino Marcos y me salvó del día de limpieza. ¡Hola, Marcos! ¡Vamos!
1: Los dos niños tenían la costumbre de ir a la plaza del pueblo. Allí había parques y mucho césped o grama donde jugar. La plaza siempre estaba impecable, todo en su lugar. Todo esto debido a...
4: ¡Ahí viene el barrendero, el señor Pedro! ¡Mira cómo recoge todo lo que regamos!
5: Sí, qué tonto. Es su trabajo. Nunca terminará. Todos los días venimos y lanzamos algo al piso y él lo recoge.
1: Acto seguido, los niños lanzaron los envoltorios de los dulces que se estaban comiendo, solo para ver cómo el señor Pedro, el barrendero, los recogía sin siquiera molestarle. Es más, silbaba alegremente una tonada.
3: Marcos, vamos a ver si lo podemos hacer molestar. Tira ese pote de basura.
1: Los niños tiraron un cesto de basura y salieron corriendo a esconderse, a ver si el señor Pedro se molestaba. El hombre llegó, miró para un lado y para el otro y con una sonrisa recogió todo otra vez y siguió su camino.
4: No pasó nada, Pablo. ¿Qué tal si volteamos otro cesto de basura?
3: Ok, ahora ese que está allí, que es más grande.
1: Justo cuando los dos niños terminaron de voltear el cesto y se disponían a correr, detrás de ellos se encontraba uno de los guardaparques montado en un enorme caballo.
6: Vaya, vaya, vaya. Así que son ustedes dos los que han estado ensuciando nuestra bella plaza, ¿verdad? Tienen dos opciones: ir a la cárcel del pueblo o recoger y limpiarlo todo.
4: ¡Recoger, señor! ¡Recoger!
6: Muy bien. Enviaré al señor Pedro a que lo supervise y además le pedirán disculpas por haber hecho eso. Él es el responsable de que esta plaza sea la más reconocida de todas por su dedicación a mantenerla limpia. Y ustedes dos quieren ensuciarla. No lo puedo creer.
1: Al poco rato, el barrendero llegó hasta donde los chicos. Los miró a los ojos, no con molestia, sino con compasión. Se sentó en uno de los bancos y les dijo:
7: Pueden comenzar por recoger los desperdicios más grandes, luego los pequeños.
1: Y comenzó a silbar nuevamente mientras los chicos murmuraban entre ellos.
3: El trabajo con mi mamá es mejor. ¿Qué se creen ellos para hacerme recoger esta basura?
4: No lo puedo creer. No me debí dejar convencer por Pablo. Mi abuela se pondrá muy triste. Además, ¿para qué limpiar si otra vez estará sucio?
1: Este último comentario llegó a los oídos del barrendero, quien dejó de silbar y dijo:
7: deténganse y vengan acá. ¿Quieren saber la razón por la cual yo limpio con tanto esmero y sin quejarme, a pesar de que mañana puede que esté sucio otra vez?
3: ¿Por la paga?
4: ¿La fama de ser la plaza más limpia de la ciudad?
7: No, yo lo hago porque sé que mi Dios está viendo esta plaza. Y cuando la vea, yo quiero que diga: ¡qué plaza tan limpia! Buen siervo fiel has sido. Esa es mi motivación más grande. Debería ser la de ustedes también. No es solo agradar a sus padres o para que no los castiguen.
3: ¿Y cómo sabe que Dios está viendo esta plaza? ¿O cómo sé yo que Dios ve lo que hago o lo que no hago?
7: Tan cierto como el sol sale y se oculta al final del día, Dios ve todo lo que hacemos y lo que no. Así que Él ve mi plaza tanto como ve sus hogares, y se agrada o se entristece. Díganme algo, ¿está Dios agradado de ustedes?
1: Los dos niños agacharon las cabezas y sus respuestas fueron sinceras.
3: No lo está. Yo no he sido el niño más obediente y hago las cosas siempre quejándome.
4: Yo debería ayudar más a mi abuela. Ella casi no ve y la dejo sola mucho tiempo.
7: Bueno, niños, ya saben qué hacer. Al terminar aquí, vayan a sus hogares y hagan todo sin quejarse y por amor a Dios. Estoy seguro que Él los recompensará.
1: Y así lo hicieron los dos niños. Obviamente, la mamá de Pablo y la abuelita de Marcos estaban extrañadas al principio, pero fue muy grato para ellas que estos dos niños totalmente diferentes ayudaran sin quejarse y con amor en todos los quehaceres.
0: ¡Qué bonita historia, papi! Yo ayudo a mi mamá en todo.
1: Yo lo sé, Pedrito, y estoy orgulloso de ti y de todos los amiguitos que hacen lo mismo que tú. Y si tú, amiguito, te escapas de los quehaceres y te quejas demasiado, recuerda que la Biblia dice:
0: hijo mío, obedece el mandamiento de tu padre y no abandones la enseñanza de tu madre. Esto lo dice en Proverbios 6:20.
1: ¡Qué buena es la palabra de Dios! Amiguitos y amiguitas, por hoy llegamos al final de este programa. No olvides sintonizarnos nuevamente. También nos puedes escribir a pedrito@transmundial.org.
0: Pronto volveremos con más historias, amiguito. Mientras, puedes escribirme a pedrito@transmundial.org. ¡Chao, amiguitos! ¡Hasta el próximo programita programote!

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1: Ocho de la mañana, con 46 minutos.

llegó a la hermosa tierra que Dios le había prometido, se encontró con que allí vivían, en grandes ciudades, personas muy malvadas. Jericó era una de esas ciudades. Estaba cercada de grandes murallas, tan anchas y resistentes, que algunas personas hasta edificaban sus casas encima de ellas. Los habitantes de Jericó eran muy perversos. Por eso, Dios resolvió entregar la tierra de ellos a los hebreos, para entonces comandados por Josué. Cuando la gente de Jericó vio venir a Josué, corrió a refugiarse dentro de la ciudad y cerró las enormes puertas a fin de impedir que Josué y sus ejércitos entraran. Dios dijo a Josué que hiciera marchar a su ejército alrededor de Jericó una vez al día y que al séptimo día rodearan 7 veces las murallas de la ciudad. Luego debían dar un grito y algo emocionante acontecería.

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3: En Sendas, esta es la hora.
4: 9 de la mañana, con un minuto.
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Hoy presentamos Un sueño imposible. Dios tenía un sueño para la gente de Israel. Él los quería llevar a la tierra prometida. Cuando los israelitas enviaron espías a la ciudad, los espías se encontraron con enemigos enormes. También vieron ciudades como Jericó, con muros muy altos y puertas bien cerradas. Josué sabía que Dios quería darle la tierra prometida a su pueblo. A Josué no le importaba si tenía que pelear con gigantes, porque él sabía que su Dios era más grande que todos. Dios le dio un plan a Josué que sonaba absurdo. Él le dijo que marcharan alrededor de Jericó por 6 días. Los enemigos se burlaban de los israelitas por caminar alrededor de Jericó en lugar de atacar la ciudad. Nuestro amigo Josué pudo haberse rendido, pero él tenía una gran fe y obedeció el plan de Dios. Al 7º día, el pueblo de Dios dio 7 vueltas alrededor de Jericó. Luego, los soldados de Israel gritaron y los sacerdotes sonaron fuertemente sus trompetas. De repente, sucedió algo increíble. Los muros de Jericó cayeron al suelo. El enemigo era enorme. Los muros de Jericó eran muy altos. Los guardias se reían del plan de Dios. Pero Dios es más grande que todos. Y cuando Josué le creyó a Dios, el sueño de tener la tierra prometida se hizo realidad. 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

corremos a tiempo, podría ser demasiado tarde. Mas el Espíritu Santo siempre va a advertirnos el peligro. Si no somos radicales, no lo vamos a lograr. Yo tengo que aprender a huir de ambientes que me sacan lo malo. El orgullo es horrible, porque el orgullo nos va a llenar de una autosuficiencia triste. Ninguno de nosotros nació para quedar tirado en la oscuridad. Nacimos para reinar en Cristo, para vivir la pureza, la integridad. Si usted ha venido con su corazón herido, deje que Él, el que le conoce, el que conoce lo íntimo, restaure tu vida. Corre, Pedro, corre. Si estás sentado a hacer algo incorrecto, corre. Si estás en un ambiente peligroso, corre. Si el Espíritu te dice que eso no te conviene, corre. Y esto es lo que Pedro hizo un poco tarde, pero lo hizo. Es mejor diseñar una estrategia de salida antes de que la presión venga, porque la mejor ofensa es una buena defensiva, el que yo pueda ir, estar previsto, prever aquellos ataques. Por ejemplo, el otro día escuchaba a unos padres dialogar con su hija adolescente y me pareció fascinante la forma en que ellos le dijeron: si en algún momento tu novio te presiona a hacer algo que no quieres, corre, llámanos, termina. Si estás con amigos que te ofrecen droga o bien alcohol y no te gusta el ambiente, llámanos, iremos por ti. Tienes que decidir qué vas a hacer cuando te presionen para hacer algo que no te gusta. Y los padres le miraban a los ojos y le decían a su joven: no importa lo que hayas hecho, no importa lo que haya ocurrido, no importa la hora que sea, corre y nosotros iremos por ti. Es necesario que nosotros podamos advertir al peligro y preparar nuestros corazones para poder tener una buena ofensiva cuando venga la presión. Todos somos sensibles cuando hacemos algo incorrecto. Nuestra nieta tiene ya 2 años y medio, Eva, y un día de estos le dijo al papá, que estaba en otro lugar: papá, Eva está haciendo algo que no debe de hacer. Usted ya se imagina, ¿no? Ella estaba tomando las pinturas de la mamá y estaba pintando a su muñeca y todo quedó hecho un desastre. Eva, con 2 años y medio, entiende que ya está haciendo algo que no debe de hacer. Y esta misma sensibilidad la tenemos todos. Y todos podemos advertir el peligro cuando lo estamos experimentando. Si nosotros no corremos a tiempo, podría ser demasiado tarde. Mas el Espíritu Santo siempre va a advertirnos el peligro y tenemos que aprender a correr a tiempo antes de que la presión llegue. Uno se pregunta: ¿por qué cedemos ante la presión? ¿Porque queremos ser aceptados? ¿Porque queremos caer bien a los demás? ¿Por rebeldía o por orgullo? En varias ocasiones he escuchado personas decir: yo me casé por rebeldía, porque mi papá dijo que no me convenía ese hombre, entonces me casé. Y lo lamentan después. Nadie puede actuar por rebeldía. No queremos que los demás se burlen de nosotros o nos menosprecien. Y esto nos lleva a unirnos al grupo porque estamos buscando aceptación, sentido de pertenencia. O bien nos dejamos llevar por las emociones del momento, la adrenalina crece al máximo, nos volvemos reactivos y emocionales, solo respondemos a los impulsos, pero no estamos midiendo las consecuencias. Recuerdo el caso de 2 amigos que, viendo que el papá no estaba, decidieron tomar sin permiso el auto. Y yendo en la carretera, el amigo le dijo: aceléralo más, aceléralo más. La presión, el estímulo, hizo que terminara en tragedia aquella escena. La pregunta que uno se hace cuando despierta de la escena es: ¿qué hice? Dios mío, ¿qué hice? Igualmente en casa. Nosotros tenemos que aprender a bajar nuestras revoluciones, a no estimular a nuestro cónyuge o a nuestros padres a hacer algo que no conviene, o los padres a los hijos.
Tenemos que aprender a hacerlo. Comentábamos con el pastor el tema que iba a dar y traíamos a colación un caso de hace muchos años donde en medio de una fiesta comunal alguien, la esposa, anima al esposo a que se defienda de las palabras groseras que alguien le estaba diciendo, y el otro termina trayendo un arma y asesinando a alguien. Cuando uno ve eso, dice, y uno despierta, ¿qué podía haberle dicho a mi esposa o a mi esposo? ¿Cómo podía haber bajado las revoluciones? ¿Pensé en las consecuencias? No. Muchas veces cedemos ante la presión de grupo porque nos sentimos solos y estamos buscando alguien que nos acepte o pertenecer a una familia, o porque nos sentimos desesperados y queremos ser amados, y esto hace que nos entreguemos a la persona equivocada. Sansón se equivocó y se entregó en los brazos equivocados. A Dalila le pagaron dinero para seducir a Sansón. Era una vulgar apuesta, una apuesta. Sansón cae derretido frente a la belleza de Dalila y ella, usando su astucia, le saca el secreto de dónde radicaba su fuerza. Cuando entrega su secreto a la persona equivocada, le sacan los ojos, pierde su libertad, pierde su dignidad, pierde su honor, pierde su reputación, y ahora es el hazmerreír de todos. Dios escucha el clamor de Sansón y al final, el último día, él cumple su misión y va más allá de lo que había hecho antes, porque Dios no nos dejará tirados en el camino. Dios no nos permitirá que estemos tirados. Por eso hoy, en el nombre del Señor, yo quiero animarle a que usted y yo tengamos la imagen de que terminaremos bien, terminaremos de pie, guardaremos la fe, Dios nos levantará, saldremos de los lugares peligrosos y seremos restaurados si en algún momento hemos caído. Dios no ignora nuestras debilidades, Él no las ignora, Él nos advierte el peligro, intercede por nosotros y nos da la fuerza necesaria para salir adelante, y siempre está listo para restaurarnos cuando hemos tenido nuestro corazón roto. Terminaba una conferencia de sexualidad y de pureza en un colegio. Esta niña de unos 13 años lloraba y decía: mis amigas me decían que lo hiciera en ese baile. Fuimos en la parte de atrás del gimnasio y una inocencia, solo me dolió. ¿Qué hice, Dios mío? Tengo susto si ahora estaré embarazada. ¿Y quién es este chico con quien lo hice? Habíamos hablado de una segunda oportunidad, porque Dios es el experto como artista en tomar los corazones rotos y devolvernos nuestra dignidad, nuestra pureza, y devolvernos la capacidad de levantarnos. Ninguno de nosotros nació para quedar tirado en la oscuridad. Nacimos para reinar en Cristo, para vivir la pureza, la integridad. Si usted ha venido con su corazón herido, deje que Él, el que le conoce, el que conoce lo íntimo, restaure tu vida. Hoy es nuestro día de salvación, pero requiere arrepentimiento de nuestro corazón. El Señor le advierte a Pedro que lo va a negar. Observe la escena. Vamos a ver por qué Pedro lo niega, si era el amigo, era el discípulo cercano, se había contemplado la gloria de Dios. ¿Por qué Pedro niega al Señor? Observe la advertencia. Simón, Simón, dice Lucas 22:31-34, Satanás ha pedido zarandear a cada uno de ustedes. De todos nosotros lo vamos a experimentar como si fueran trigo. Pero yo he rogado en oración por ti, Simón, para que tu fe no falle. Esa es la oración del Señor. No tengo que caer, no tengo que exponerme. De modo que cuando te arrepientas y vuelvas a mí. Estos son los dos elementos importantes para encontrar restauración: arrepentimiento, perdón, lo hice mal, Señor, perdón, y cambiar de rumbo, escapar por mi vida. Cuando vuelva Él,
dice, fortalece a tus hermanos. Volveremos más compasivos, más misericordiosos. Volveremos con mayor ternura. Y ahí Pedro responde lo que podemos responder cuando estamos cerca del Señor. Pedro dijo, Señor, estoy dispuesto a ir a prisión contigo y aún morir contigo. Es cierto. Jesús le respondió, Pedro, déjame decirte algo. Mañana por la mañana, antes de que cante el gallo, me habrás negado que me conoces. Me habrás negado 3 veces. La pregunta que surge es, ¿por qué lo niega? Pedro lo vivió todo. Vio a Lázaro resucitar, vio la multiplicación de panes y peces, vio milagros, caminó sobre el agua, vio a Jesús cambiar, calmar la tempestad. Hemos visto su gloria. ¿Basta eso para no negarlo? No. La pregunta es, ¿por qué niega a su maestro, a su salvador? La razón es sencilla. Se sentó con la gente equivocada y permaneció ahí más del tiempo debido. Ese fue su error. Y comenzó a seguir a Jesús de lejos. 3 errores cruciales que no podemos cometer. Pedro se sentó con la gente equivocada. Permaneció ahí más del tiempo debido. Hoy el mensaje es sencillo. Corra a tiempo antes de que sea tarde. Si pertenece a un chat que no le conviene y que usted sabe que está corrompiendo su conciencia, corra, salga. Si está navegando en sitios de internet que están robando tu inocencia, corre, escapa por tu vida. Si usted está en una relación donde está siendo presionado a hacer algo que no le conviene, renuncie, termine, corra, por favor, antes de que llore las consecuencias de una mala decisión. Trabajemos el tema en cuáles fueron los errores de Pedro. ¿Qué cometió Pedro? Observe lo que dice Lucas 22:54 en adelante. Prendieron entonces a Jesús y lo llevaron a la casa del sumo sacerdote. Primer error, Pedro lo seguía de lejos. Yo no puedo seguir a Jesús de lejos. Cuando yo estoy cerca de Él, veo su gloria. Cuando estoy cerca de Él, tengo fe. Cuando estoy cerca de Él, tengo seguridad. Aquí todos se ven guapos. Todos tenemos la mejor actitud aquí. Aquí nadie grita, pero cuando vamos por la calle y nos atraviesa en un auto y la que está al lado o el que está al lado nos dice, tirar el auto, ganémosle. Usted siente que todo dentro de usted se le levanta. Pedro seguía a Jesús de lejos. Eso tenemos que advertirlo. A Dios se le sigue de cerca. Verso 55. Pero luego, cuando encendieron una fogata en medio del patio y se sentaron alrededor, Pedro se les unió. Y aquí cometió el error fatal. Se unió a las personas incorrectas. Se unió a la gente que le sacó lo malo. Una criada lo vio sentado a la lumbre y miró detenidamente a Pedro y le dijo, este estaba con él. Inmediatamente Pedro lo negó. Muchacha, yo no lo conozco. Poco después lo vio otro y afirmó, tú también eres uno de ellos. No, hombre, no lo soy, contestó Pedro. Literalmente en la Biblia dice que Pedro comenzó a utilizar palabras obscenas para que distinguieran que no era uno de los discípulos. Y aquí viene el otro error de Pedro. Como una hora más tarde, se quedó más del tiempo debido. Como una hora más tarde, otro lo acusó. Seguro que este estaba con él. Miren que es Galileo. Hombre, no sé de qué estás hablando, replicó Pedro. En el mismo momento que dijo eso, cantó el gallo. Aquí viene la parte fascinante de la restauración de Dios. Él está frente al Sanedrín. Está empezando su juicio para ir a la muerte. Y en ese momento el Señor se volvió y miró directamente a Pedro. ¿Se imagina cuando las miradas se cruzan?
Es como si Jesús hubiese ido al patio a encontrarse con él. Y entonces Pedro se acordó de lo que el Señor le había dicho: hoy mismo, antes de que el gallo cante, me negarás tres veces. Hizo lo que debía haber hecho desde el principio, y saliendo de allí lloró amargamente. Anoche, mientras terminaba de enseñar, una joven me decía: yo salí tarde, anoche salí de madrugada. Yo soy esa persona que se quedó más del tiempo debido. Fue bueno guiarle a Jesús porque miré sus lágrimas de arrepentimiento. Es mejor llorar a tiempo delante de Dios y no lamentar el resto de la vida. ¿Cuáles fueron los errores del Pedro? Número uno, el orgullo. El que crea estar firme, mire que no caiga. Yo no puedo llenarme de orgullo. Yo tengo que aprender a descubrir mi debilidad y correr en la dirección correcta. Proverbios 16, 18 dice: tras el orgullo viene la destrucción, tras la altanería el fracaso. Yo tengo que entender, yo no puedo caer en la trampa del orgullo. Cuando usted experimenta éxito, fama, popularidad, tendemos a llenarnos de orgullo. Hay ambientes que nos atrapan y nos roban la humildad que un día tenía. Y usted y yo podemos vernos expuestos a esto. Huir no es un signo de debilidad. Huir es de valientes. Huir de situaciones que son agradables a los sentidos no es nada fácil, como los deseos, porque los deseos de la carne van a nublar nuestro entendimiento. Esta persona me decía: yo comencé a navegar en internet, comencé a envolverme con una persona extraña. De repente me vi envuelta en una red de pornografía infantil. Comencé a coquetear con una menor de edad. Lo llevó a consumar un delito penal. Y él decía: el orgullo de creerme seguro, que estaba solo, que nadie me miraba. Yo tengo que aprender a correr a tiempo. Es un encantamiento emocional que envuelve nuestra vida, y yo tengo que advertir el peligro. En estos días almorzábamos con un amigo que hace varios tiempo, él es auditor de un banco. Me decía que el gerente quería conocerme y que fuéramos a almorzar. Alguien muy importante, y llegaron otras personalidades del banco y estábamos almorzando. Era un ambiente protocolar, profesional, de trabajo. Ponen la comida y mi amigo dice: señor gerente, ¿me permite usted orar? Claro. Él cerró los ojos, yo cerré los ojos, y él comenzó a orar, a dar gracias por los alimentos, y dijo amén. Ayer que hablábamos y conversamos, yo le decía: ¿cómo has logrado ser valiente? Déjeme hacer un paréntesis. ¿Cuántas veces usted no oró por vergüenza? ¿Cuántas veces usted se quedó callado para que nadie se diera cuenta que usted es cristiano? No porque no quiere, es porque la presión es muy fuerte. En ese momento, el momento en que yo cierre mi boca y quiera pasar como un anónimo, pierdo la batalla. Ayer me decía mi amigo Sixto: en mi trabajo todos saben que yo soy cristiano. Mi Biblia está encima, cuando tienen problemas me buscan. Cuando hay situaciones donde se puede buscar la economía mayor por una forma incorrecta, todos saben cuál va a ser mi criterio. No, hay que hacerlo legalmente, no corresponde. Si yo llego y están hablando obscenidades, hacen silencio, porque yo llegué. Dice, porque ellos saben que yo soy. ¿Lo saben mis amigos, mis colegas? Dios mío, si no somos radicales, no lo vamos a lograr. Yo tengo que aprender a huir de ambientes que me sacan lo malo. El orgullo es horrible, porque el orgullo nos va a llenar de una autosuficiencia triste. Proverbios 3, 7 dice: no seas sabio en tu propia opinión, más bien teme al Señor y huye del mal. Huye del mal.
Huye si estás navegando de lugares incorrectos y comienzan a llegarte imágenes, no las abras. Huye si has comenzado a chatear con alguien que te despierte emociones bajas que entiendes que podrían ser una trampa mortal. Huye a tiempo, huye. Eso que parece inocente, eso que podría parecer hasta placentero. En algún momento, un amigo que amábamos entrañablemente con muchos años de ministerio comenzó a caer en este encantamiento y se envolvió en una aventura, y un día simplemente dejó una carta y dijo: yo merezco ser feliz. Abandonó su esposa, a sus tres hijos, y destruyó otra familia. La pregunta que todos nos hicimos: ¿qué pasó ahí?

Él no pensó en sus hijos. Y más aún, Él no pensó. Yo no puedo creerme que porque he engañado antes, que porque soy inteligente, astuto, porque me ha ido bien, el orgullo puede llevarme a seguir jugando un juego peligroso. Hoy, esto es para usted y para mí. Yo no puedo confiarme en mí mismo. El segundo error que comete Pedro es que se sienta con la gente equivocada y estuvo más del tiempo debido. Pero luego, cuando encendieron una fogata en medio del patio y se sentaron alrededor, Pedro se les unió. En el nombre del Señor, corra, por favor, corra, corra. Tenga cuidado con quién se está sentando, con quién está saliendo. Corra, en el nombre del Señor, corra. Permaneció ahí una hora más tarde, dice, y una hora más tarde, corra, en el nombre del Señor, corra. Nunca olvido a este chico, unos 17 años, en un colegio, chico alto, deportista, bien parecido. Termino a hablar del tema y él llorando se me acerca y me dice: por favor, ore por mí, estoy asustado. Hace unos días fuimos a un baile con mis amigos y hicimos una apuesta de quién se acostaba con esa guapa que entraba. Yo comencé a bailar con ella, era una apuesta, simplemente una apuesta, una presión. Comencé a seducirla, yo le dije que fuéramos a la habitación de al lado. Ella me decía que no te conviene, mejor no lo hagamos, mejor no, no. Pero yo la llevé bailando. Una hora más tarde, nuestros cuerpos sudorosos, desnudos en el suelo, lo habían consumado todo. Y ahí hice la pregunta que debía haber hecho antes: ¿por qué no querías? Ella respondió con su mirada baja: porque tengo sida. Quise ahondar más para saber el nivel de dónde la había llegado. ¿Cómo se llama la chica? Ni siquiera su nombre sé. Vendió su paz, su libertad, su salud por una vulgar apuesta. Se unió a la gente equivocada. ¿Esos amigos van a pagar los platos rotos? No. Esos desgraciados no vuelven a aparecer en su vida. Perdón lo de desgraciados. ¿Pensás que te van a cuidar, que correrán contigo, que te ayudarán a levantarte? No. Hasta pueden salir dando testimonio en contra tuyo. Si usted siente que su corazón ha entrado en mortal angustia porque está saliendo con la persona incorrecta, aunque sea de la iglesia el desgraciado, termínelo y dígale que yo le dije. Me voy un día de estos. ¿Quería Pedro negar a Jesús? No. Cuando yo camino con Jesús veo milagros, cuando yo camino con Jesús me siento fuerte, cuando yo estoy en iglesia me siento bien, cuando yo estoy con Jesús, hasta caminar sobre el agua podríamos mover la montaña. Pero si yo me alejo de Jesús, corro riesgo de hacer cosas que son los instintos bajos que todos tenemos. Se sentó solo una vez expuso con estas personas que ni el nombre sabía, Pedro, y terminó negando a su maestro. Estuvo más del tiempo debido con la gente equivocada en el lugar incorrecto. Si está en un ambiente peligroso, corra. Si usted siente que su corazón arde porque el Espíritu te está confirmando que estás en una relación peligrosa, corra. Decida alejarse de personas incorrectas antes de que la conducta equivocada se instale, antes de que se convierta en una adicción, antes de que sea presionado a hacer lo incorrecto. Decida correr en el nombre de Jesús. Hablando con don Alejandro ahora, me decía, dos altísimos ejecutivos del

0: del gobierno sirvieron en puestos muy altos, y dice que un día se encontraron ya grandes en edad y que el saludo fue: qué bueno que salimos bien y que lo hicimos bien, qué bueno. ¿Sabe a qué se referían ellos? A que la mayoría no lo logra. Se requiere valentía para correr a tiempo. El error más grave de Pedro es perder la sensibilidad de acercarse al maestro. Lo prendieron a Jesús y Pedro lo seguía de lejos. A Jesús se le sigue de cerca. Usted permanezca congregándose, permanezca buscando de Dios, permanezca deseando que Dios le hable. Déjeme decirle, el peligro de seguirlo de lejos es que su conciencia deje de acusarlo y de advertirle el peligro. Ahí es sumamente peligroso, porque ya dejamos de sentir arrepentimiento y dejamos de llorar en su presencia. Jesús le anuncia a Pedro que lo va a traicionar, como nos lo ha anunciado a nosotros siempre. Por eso Deuteronomio 30, 19 y 20 nos dice: hoy pongo al cielo y a la tierra por testigos contra ti, de que te he dado elegir entre la vida y la muerte. Usted y yo elegimos entre la bendición y la maldición. Elige pues la vida, para que vivan tú y tus descendientes. Ama al Señor tu Dios, obedécelo y aférrate a Él, porque de Él depende tu vida, no de mí, de Él depende tu vida. La vida puede hacer un giro en un segundo. Un amigo me dijo que una ocasión visitó a privados de libertad. Dijo: llevaba bolas y llevaba regalos y jugamos, hicimos. De repente un caballero se me acerca y me dice: ¿usted sabe que la diferencia entre usted y yo es un segundo? Yo soy profesional, empresario, tenía un buen nombre igual que usted. La diferencia entre usted y yo es un segundo. Cuando mi amigo me contó esto, yo dije: Dios mío, ayúdame a anticipar ese segundo, porque en un minuto, en un segundo, en un arranque de ira, de cólera, en un arranque de seducción, yo podría perderlo todo. ¿Me explico? Hay momentos cruciales que debemos ser radicales para lograr correr a tiempo. Santiago 1:12 dice: dichoso el que resiste la tentación, porque al salir aprobado recibirá la corona de la vida que Dios ha prometido a quienes le aman. Hoy Dios nos ha traído aquí y nos ha reunido para decirnos: no quedarás postrado, te levantarás de mi mano, he intercedido por ti. La gloria postrera será mayor que la primera, porque Él es nuestro Dios que perdona nuestros errores. Él intercede por nosotros. He orado para que tu fe no falte. Y estoy seguro, como dijo Pablo, de que Dios, quien comenzó la buena obra en nosotros, la continuará hasta que quede completa y terminada el día en que Jesús vuelva. Nos encontrará de pie, amándolo, honrándolo. Déjeme llevarle al final de este mensaje. Y cuando el gallo canta, Jesús se voltea y mira a Pedro a los ojos. La pregunta que surge: ¿qué había en la mirada de Jesús? Perdón, misericordia, compasión. No te acuso, Pedro, te perdoné antes de que ocurriera. Cuando yo leo la historia de Pedro, quiero buscar en los evangelios cuando Jesús le reclama a Pedro el por qué lo negó. Nunca te va a reclamar por qué lo has negado, nunca. No aparece ningún momento donde Jesús le reclame a Pedro. Más bien, cuando Jesús resucita y deja a los discípulos con el mensaje para las mujeres, les dice: vayan y díganle a los discípulos y a Pedro que los veré donde les dije que los vería. ¡Wow! ¿Acaso Pedro no era uno de los discípulos? Pero hay momentos donde uno se siente bajo tierra, desfigurado, si lo perdió todo, he venido a decirte, Él te ha mirado. Con ojos de misericordia, de compasión, de perdón. Levántate, vuelve a casa, regresa donde perteneces, vuelve en sí. No perteneces a los lugares equivocados, a las noches oscuras, a ese lugar donde te saca lo malo. Jesús nos muestra el camino en Lucas 22:39. Dice: Jesús salió de la ciudad y, como de costumbre, antes de ser presentado ante el juicio final, donde Él iba a dar su vida, donde estaba viviendo su peor momento, se dirigió al Monte de los Olivos y sus discípulos lo siguieron. Cuando llegaron al lugar, les dijo: oren para que no entren en tentación. Entonces se separó de ellos como a una buena distancia, se arrodilló y empezó a orar: Padre, si quieres, no me hagas beber de este trago amargo, pero no se cumpla mi voluntad sino la tuya. Entonces se le apareció un ángel del cielo para fortalecerlo, y Dios enviará ángeles cerca de ti y de mí que nos guarden, que nos adviertan. Cuando estábamos en la universidad, una de las cosas que hacíamos era ir a evangelizar en la semana universitaria. Escribíamos papelitos donde decía: Jesús te ama, no estás solo, y algunos otros mensajes. Entrábamos de dos en dos en los bailes. Este lo pasó en la Facultad de Economía, y luego salíamos como quien va de pesca. Y una chica de ojos claros, con lágrimas en sus ojos, salió diciendo: fue como si Jesús entrara por mí y pronunció mi nombre. ¿Qué hago? Entregó su vida a Cristo Jesús para siempre. ¿Sabes? Él entra a los lugares oscuros, a los patios donde estamos siendo seducidos. Si usted siente que sus emociones se han comenzado a despertar por la persona extraña, y usted siente ilusión y sientes que si sigues por ese camino lo perderás todo, corre hoy. Dile: Señor, aquí estoy, déjame terminar. Mi hijo Esteban, cuando encuentra al Señor y comienza a crecer para Él y comenzamos a hacer ministerio juntos, un día me escribió una carta que la guardo como uno de los tesoros más preciados de mi vida. Papá, nunca dejes ese corazón enamorado y apasionado por Dios. Pa, la manera en que tratas a tu familia, no la cambies, es perfecta. Si alguna vez te he fallado, pa, o te he decepcionado, te pido perdón. Pa, nunca, por nada del mundo se te ocurra meter la pata con algo que vaya a destruir. Escuche lo que dice mi hijo: por nada del mundo se te ocurra meter la pata con algo que vaya a destruir la integridad de tu familia. No es por mí nada más, es por mis hijos, los que hoy existen y los que existirán mañana. Pídele a Dios constantemente que te libre de la tentación. Papi, te amo, amo a mi papá terrenal, lo amo más allá de que sea Sixto Porras de Enfoque a la Familia. Lo amo porque Dios lo puso en mi vida, lo amo, y un día quiero llegar a ser como él. Este es tu hijo, este es mi hijo. Se para sobre nuestras pisadas, lleva nuestro nombre. Vos sos parte de la esperanza que tiene este mundo, papá. Lo bueno es que te exige a ser íntegro cada vez más. Te ama.
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2: 9 de la mañana con 40 minutos.

0: Hoy presentamos Una buena hermana.
1: ¡Shh! Miriam, me dijo mamá. El bebé está durmiendo, no lo despiertes.
0: Yo pensé que tener un hermanito era divertido, pero no ha sido así. Mamá siempre está ocupada con él. Pero no es culpa de mamá, ni del bebé. Ella lo está protegiendo, porque Faraón, el rey de Egipto, dijo que todos los niños hebreos debían ser arrojados al río Nilo. Hemos tratado de cuidarlo escondiéndolo, pero los soldados del faraón están por todas partes. ¿Qué podemos hacer?
1: Pásame esa canasta, dijo mamá. Vivir aquí es muy peligroso para tu hermano.
0: Mamá abrazó a mi hermano, le dio un beso y lo puso en la canasta. Caminamos juntas hasta el río Nilo. Mamá puso la canasta en medio del pasto alto, a la orilla del río, y susurró,
1: «Que Dios te proteja».
0: Mamá lloraba mientras iba de regreso a casa, pero yo me escondí para ver qué pasaría. Estando en el río, la hija del faraón vio la canasta. «¡Tráiganme esa canasta!», le pidió a sus sirvientes. En ese momento, la hija del faraón abrió la canasta y vio al bebé que estaba llorando. «Debo hacer algo», pensé. Fui corriendo donde la hija del faraón y le dije, «Veo que encontraste un bebé. ¿Quieres que busque a alguna mujer hebrea para cuidarlo?»
2: «Sí, encuentra una», me dijo ella.
0: Fui rápidamente a buscar a mamá y le conté lo que había pasado. Le dije que la hija del faraón necesitaba de alguien que cuidara al bebé. Y la hija del faraón aceptó que mamá cuidara de él. Ahora estamos tranquilas. Ya no tenemos que esconder a mi hermanito. Mamá sigue ocupada con él, pero ahora podemos jugar sin preocuparnos. Definitivamente, Dios lo ha protegido. 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
1: Nueve de la mañana con 46 minutos.

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4: 10 de la mañana con un minuto.
5: Ofendemos cuando humillamos o lastimamos el amor propio y la dignidad de nuestro cónyuge. Es fácil hacerlo cuando venimos de una familia donde las ofensas se volvieron algo normal y no nos damos cuenta hasta que nuestro cónyuge nos indica que le herimos. Hablar con enojo lastima y nos distancia, pero si reconocemos que fallamos y estamos dispuestos a cambiar, podríamos generar un espacio para disculparnos y perdonar. Esto nos permite establecer un nuevo ambiente en la familia. El perdón es una decisión que elegimos individualmente, donde dejamos sin efecto las heridas del pasado. Eliminemos el menosprecio y desarrollemos una cultura de honra en nuestra familia. Nuestro cónyuge y nuestros hijos lo van a apreciar. Le habla Sixto Porras de Enfoque a la Familia.

solamente Jesús es digno, porque solamente Jesús es Dios, es Rey, es Señor, es Salvador, es Consolador, es Redentor, es el camino, la verdad y la vida. Solamente Él. Quiero leerte el Salmo 28, verso 7. El Señor es mi fuerza y mi escudo. Mi corazón en Él confía. De Él recibo ayuda. Mi corazón salta de alegría. Así es.

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1: De la mañana con 21 minutos.
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1: 10 de la mañana con 30 minutos.
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2: De la mañana con 46 minutos.

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4: 11 de la mañana con 2 minutos.
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6: Creo que el trabajo con los jóvenes efectivo tiene que ser un ministerio de relaciones. Hasta me atrevería a decir que cualquier trabajo con cualquier individuo es mucho más efectivo si uno puede tener buenas relaciones con el individuo a quien uno está tratando de alcanzar. Y por supuesto, la gracia de Dios representa un papel clave en este proceso de desarrollar la credibilidad necesaria delante de cualquier persona para que te considere su amigo. Ahora, yo quisiera sugerirte algunos principios prácticos para comunicarle esto a los chicos del grupo de jóvenes. Por ejemplo, amarlos incondicionalmente. O sea, yo no amo a un chico porque no llega con pelo largo, o porque llega con los pantalones de última moda, o porque no lleva tatuajes. Yo debo de comunicarle a las personas que los amo por quienes son, no por lo que llevan puesto o por lo que son externamente. Yo debo demostrarles amor incondicional en cualquier momento posible, porque eso refleja cómo Dios los ama a ellos. Entonces, amemos incondicionalmente.
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1: Once de la mañana con 16 minutos.

que podamos declarar que el gozo del Señor mi fortaleza es. Mira a alguien cerca de ti, dile: el gozo del Señor mi fortaleza.

0: 11 de la mañana con 31 minutos.
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0: Jesucristo, hoy invocamos tu nombre sobre cada familia, sobre cada persona que está escuchando esto. Y hablamos salvación, hablamos sanidad, porque en tu nombre, Señor, los muertos son resucitados. En tu nombre los enfermos son sanados. En tu nombre los leprosos son limpiados. Y declaramos el nombre de Jesús sobre todo nombre. Y te honramos. Y te honramos. Amén.
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1: Once de la mañana con 52 minutos.
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2: 12 del mediodía en punto.

0: Esta siguiente canción no es para cerrar los ojos y cantárselo al Señor. Esto es para cantárselo a su hermano que tiene al lado suyo, su hermana que está al lado suyo. Esto es para recordarle que necesita encender su luz y dejarla brillar, la luz de Jesús. ¿Listos?
1: Enciende una luz.
0: Búsquese a alguien.
1: Y

aplauso a estos extraordinarios músicos. Antes de tomar su asiento, cierre un momento sus ojos. Señor, háblanos esta tarde. Perdón. Señor, háblanos esta mañana. Y esta tarde también. Que tu Espíritu Santo nos lleve a las naciones de la tierra con tu luz admirable. En el nombre de Jesús, ¿alguien puede decir amén? Puede tomar su asiento si es que tiene. Yo crecí toda mi vida en la iglesia cristiana evangélica. Desde muy pequeño, mire, soy quinta generación pastor por el lado de mi mamá. Soy tercera generación pastor por el lado de mi padrastro. Séptima generación por el lado de mi papá. En otras palabras, a mí no me quedaban opciones. Iba a ser pastor sí o sí. Yo un día le dije de broma a mi mamá que yo creo que yo nací en el banco de una iglesia por allá en Durango. Me aseguró que no, pero lo que sí sé es que si nací un sábado en la noche, el domingo en la mañana estábamos ahí en el servicio, porque mis papás eran los pastores y a los hijos de pastor no nos quedaban opciones. Éramos esa familia que lloviera, tronara, relampagueara, ahí estábamos nosotros. Nuestro versículo favorito era donde dos o tres están reunidos en mi nombre. Muchas veces era porque nada más estábamos mi mamá, mi papá, mis hermanos y yo, y se acabó. Amaba la iglesia. Amaba ir a ese lugar que llamábamos la iglesia. Amaba escuchar la música. Como no nos dejaban hacer nada más, cantábamos a cada rato. No podíamos ir a los deportes, no podíamos convivir con... Entonces, comíamos y cantábamos. Nuestra iglesia estaba llena de cantantes bendecidos. Amaba escuchar las predicaciones, estudiaba a los predicadores. Desde los 8 años de edad, yo llegaba a la iglesia con mi libretita, 8 años, con mi libretita de apuntes, porque apuntaba los versículos, apuntaba los chistes. Sí, yo a cada rato me ando robando los chistes. Aquí llenaría 10 libretas cada semana. Me encantaba estudiar a los predicadores, cómo se movían, cómo enfatizaban. Tengo un abuelo, está en el cielo. Mi abuelo, el papá de mi mamá, cómo predicaba ese hombre. Le gustaba gritar, le gustaba pegar y golpear a la gente. Y entonces mi papá era un gran maestro de la palabra de Dios, y mis papás invitaban a otros evangelistas o pastores o predicadores, y me encantaba. Yo llenaba libretas y libretas. Esas libretas siguen estando entre las cosas que mi mamá dejó cuando se fue al cielo. Era un ambiente muy espiritual y muy fervoroso. Podría hasta decir que era bordaba con lo emocional. Nos emocionábamos mucho. Yo me acuerdo que había una hermana que cuando sentía la bendición empezaba a temblar y temblaba hasta que se le caían todos los pasadores, y era cuando ella sabía que había entrado en bendición. Usábamos una frase, éramos celosos por las cosas de Dios. Y en ese ambiente crecí, de niño, de joven, rodeado de pura gente que pensábamos todos igual. Y en ese ambiente uno se empieza a sentir como seguro. Nos decían cosas como estas: mientras ustedes sigan viniendo a la iglesia, tienen el cielo asegurado. Y en los oídos de un niño o de un joven, eso te da una cierta clase de comodidad, una cierta clase de seguridad.
Si ustedes se van de esta iglesia, se van directamente al infierno en el nombre de Jesús. Ese era el ambiente en el que yo crecí. Qué lindo, ¿no? Mientras nosotros estábamos haciendo lo que nos decían, pensando como nos decían pensar, hablando como nosotros nos habían enseñado que hablemos, todo estaba asegurado. El cielo, la gloria, tu corona, todo estaba asegurado. Ahora, de adulto, cuando crecí, me daría cuenta que había sido un ambiente bastante rígido. Habían muchísimas reglas, especialmente sobre la vestimenta, y a las pobres damas les fue terrible porque les ponían cada requisito, les decían cada cosa que tenían que hacer. A nosotros los varones nos ponían menos requisitos, pero nunca olvido que uno de los pero estrictos, tanto en mi iglesia como en mi casa, es que no se podía poner short, porque qué tentación van a ser tus rodillas para alguna señorita cristiana. Reglas. No hagan esto, no hagan aquello. Nunca olvido mi papá tenía una regla muy estricta en contra del cine, por ejemplo. Él llamaba el cine el antesala del infierno. Por ahí es donde se entra al infierno, decía mi papá. Jamás fui a un cine. Dicho sea de paso, años después fundé una compañía que se llama Canción Films, que metemos películas a los cines para predicar de Jesús y brillar la luz de Jesucristo. Y mi papá no le gustó mucho esa idea. No teníamos televisión. Yo escuchaba, yo nunca supe quién era el Chavo del Ocho hasta que tenía como 24 años de edad, ya casado, y me di cuenta de lo increíble que era el Chavo del Ocho y todo lo que me perdí, porque nuestro sistema no permitía que viéramos la televisión. La televisión era llamada la caja del diablo. En ese ambiente crecí. Y teníamos también muchas restricciones con quién podíamos platicar y con quién no. No se junten con estos, ellos no tienen sana doctrina. Usábamos esa frase, sana doctrina, de una manera muy arrogante. No les dirijan la mirada, mucho menos la palabra, porque ellos no van a estar en el cielo contigo. A mis 14, 15 años, una compañera de la escuela de música cumplía sus 15 años y me invitó. No era de nuestra iglesia. Y, oye, ay. Entonces yo voy con mi papá y le digo, papá, fíjate que me invitaron a los 15 años de fulana de tal. Me dice, ¿va a haber alcohol? No sé, y le pregunté a mi amiga, oye, ¿va a haber alcohol? Yo creo que mi amiga estaba, claro que sí va a haber alcohol. Y mi papá, ¿iba a haber baile? Oye, amiga, ¿va a haber baile? Y me dijo, sí a las dos cosas, alcohol y baile. No. Mi papá dijo, no, eso es el mundo. Aléjese usted del mundo. Así que yo crecí aislado de toda la sociedad que me rodeaba. Y uno de los problemas de crecer aislado es que como no tienes contexto para entender cómo vive la sociedad en la que estás, te vuelves el juez de la sociedad. Éramos aislados, pero ¿cómo sabíamos juzgar? Esos no creen igual que nosotros. Inmundos. Esos predican mentiras. Hijos del diablo. Aleluya. Aquellos creen falsas doctrinas. Anatema. Uy, qué fuerte palabra. Anatema. Fuma. Infierno. Bebe alcohol. Infierno. Dice malas palabras. Infierno. Adúltero. Infierno sótano 2.
Porque hay niveles, ¿sabe usted? Asiste a River. Infierno, sótano 10 al lado de la caldera. Juzgones. Qué difícil es ser el juez de toda la creación. Pero esos nos creíamos nosotros, porque vivíamos aislados de una sociedad que no conocíamos. Usábamos versículos, porque siempre que uno tiene una postura muy dramática y muy separatista, tiene que tener un versículo. Y entonces habían un par de versículos, uno en Isaías que dice: apártense del mundo, salid de en medio de ellos, no toquen cosa inmunda. Ok, sí está ese versículo, pero en ese contexto no es lo correcto. Había otro versículo en 2 Corintios capítulo 6 que dice: ¿qué comunión tiene las tinieblas con la luz? Pues sí, no tienen comunión, porque la luz siempre gana. Está haciendo pausa para efecto. Porque cada texto que se saca de contexto solo sirve para un pretexto. Y así vivíamos. Éramos sinceros, pero aislados y juzgones, pero de buen corazón. Aislados, juzgones, pero teníamos buen corazón. Y le quiero decir algo: se puede ser sincero y también equivocado. Así que estábamos sinceramente equivocados. Según nosotros, llegaríamos perfectos e intactos al cielo, y nadie más iba a entrar de los que pensaban diferente a nosotros. Se ha dicho de paso, y yo creo que cuando lleguemos al cielo nos vamos a sorprender de quiénes llegaron, y también nos vamos a sorprender de quiénes no llegaron. Algunos que llevan años atacándome a mí, qué sorpresa se van a dar cuando yo voy entrando y cuando el salmista David me invita a tocar en la orquesta con él. Sí, señor. ¡Ya llegué! ¿Usted cree que no? No se lo vaya a perder. Va a estar genial. Y entonces la pregunta que quiero contestar la mañana de hoy es: ¿cómo y cuándo empecé a vivir de una manera diferente? ¿Cómo fue? Es decir, ¿cuándo dejé de ser aislado y juzgón? Eso es lo que quiero hablarles esta mañana. Pasarían dos cosas. Primero, la Biblia. Descubrí el entendimiento de algunos versículos que cambiarían mi vida para siempre. Hoy día Mateo 5:16 sigue siendo una de las anclas fundamentales de todo lo que hago, todo lo que digo, todo lo que escribo, todo lo que predico, todo lo que canto. Dice: hagan brillar su luz delante de todos para que puedan ver las buenas obras de ustedes y alaben a su Padre que está en los cielos. ¿Cómo podrá el mundo ver nuestra luz si siempre estamos escondidos en nuestros pequeños grupos cristianos, aislados en nuestros pequeños templos, todo mundo pensando lo mismo? La única manera de que la luz que hay adentro de cada uno de nosotros pueda ser vista en todo el mundo es saliendo de este microcosmo que llamamos iglesia. Hay que salir. Hay que salir. Dios quiere que brillemos en todo lugar, en todo tiempo. En el supermercado, brillar. En la casa, brillar. En el 405, brillar. Hay que brillar en todo tiempo, porque la luz se tiene que dejar ver. Y también entendí algo muy importante: no existen dos mundos. Teníamos nosotros nuestro mundo de la iglesia, en el que nos sentíamos cómodos, todos hablábamos igual, vestíamos igual, nadie tenía chores, y estábamos nosotros felices en este mundo.
y le tirábamos mucho al mundo secular. Sálganse del mundo secular. Cuando de repente, a través de la palabra de Dios, por eso amo la palabra de Dios, porque tiene respuestas reales a las situaciones en la vida. La palabra de Dios me ayudó a abrir los ojos. Que no son dos mundos. No hay un mundo cristiano y un mundo secular. Es uno solo. Salmo 24 dice: del Señor es la tierra, el mundo y todos los que en él habitan. Hay un solo mundo, estamos en este mundo y Dios quiere que habitemos su mundo, el único que él tiene, su mundo, y brillar en ese lugar. Luego leí otro pasaje que se encuentra en Juan 17, verso 15. Esta es la oración de Jesús. Y él dice: Padre, no te pido que los quites del mundo, sino que los protejas del mal. Cuando estudié en la escuela bíblica, uno de mis profesores nos enseñó una herramienta teológica muy interesante, que se lo paso al costo, viene incluido. Que usted, si lee algo al revés, se le va a abrir más el entendimiento de lo que acaba de leer. Y entonces, Jesús dice, y esto es lo que está escrito en la Biblia: no te pido que los quites del mundo. Si lo lees al revés, esto es lo que diría: te pido que los dejes en el mundo. Cuando yo leí eso, dije: pero si yo tengo toda mi vida diciéndole a mi grupo de jóvenes, cuando yo era pastor de jóvenes, sálganse del mundo. Es en contra de la oración de Jesús. Jesús está diciendo: quédense en el mundo. Y yo estoy acá: sálganse del mundo. ¿Quién va a ganar? Jesús va a ganar. Siempre gana Jesús. Quédense en el mundo. Y uno dice: pero yo entiendo por qué decíamos sálganse del mundo. Lo que estábamos tratando de decir, pero no.

Santo para protegerte ahí donde vas a estar. Porque, seamos muy sinceros, hay veces que en el mundo se ponen las cosas color de hormiga, o como diríamos en mi rancho, camión. Se ponen duros, duras las cosas. Y entonces el Señor dice, pero estás protegido. Ok, eso fue lo primero que pasó. Empecé a entender la palabra de Dios. Luego me pasó esto. Ay. Me entró un día una llamada que, sin saberlo en ese momento, me cambiaría la vida entera. Eran aquellos años donde, cuando timbraba un teléfono, había que ir a un lugar y tomarlo. Algunos de ustedes jóvenes ni se acuerdan de eso. Pregúntenle a su abuela de cómo funcionaban esos teléfonos. Y entonces mi esposa Miriam y yo estábamos comiendo una tarde, y no me pregunten por qué me acuerdo que estábamos probando crema de calabaza. No sé por qué me acuerdo de ese detalle, y no viene ni al caso, pero ya se lo conté. Suena el teléfono, me levanto y bueno, y me dicen, disculpe, usted es Marcos Witt, ¿sí? Le hablamos de aquí de los premios Ritmo Latino. Es aquí en Los Ángeles. Y yo, ¿en qué le puedo servir? Queremos reconocerlo, queremos regalarle un reconocimiento muy importante por su trayectoria y como pionero en la música cristiana, y queremos que venga a Los Ángeles. Nosotros vamos a cubrir todos los gastos y usted va a venir acá y vamos a darle un momento para que hable a todo el público. Y ahora, en el contexto que les expliqué de dónde crecí, y que apenas estaba yo empezando a salir de esos pensamientos tan separatistas, vea usted mi respuesta. Les respondí de esta manera: muchas gracias, pero no hace falta. Todo lo que yo hago, lo hago para la honra y la gloria del Señor. Así que muchas gracias, hasta luego. Y les colgué. Usted escucha esa respuesta dentro del contexto en el que yo crecí y suena muy espiritual, pero imagínese con qué arrogancia soltamos. Hoy se lo cuento y me da pena. Iba a decir pena ajena, pero no, ni eso puedo decir, es pena propia. O sea, todo sea para la honra y la gloria del Señor, amén. Y colgué. Regreso, mi esposa sigue comiendo crema calabaza. Y me senté, y nunca olvido que ni siquiera me volteó a ver. ¿Quién te habló? Unos premios, aleluya. Están, ¿y qué te dijeron? Ni me volteaba a ver la señora. No, pues de que quieren reconocer mi esfuerzo y que quieren reconocer mi música y que en Los Ángeles, no sé qué van a hacer en Los Ángeles. ¿Y qué les dijiste? No me volteaba a ver. Que no, porque todo lo que hago es para la honra y la gloria del Señor. Hiciste mal. ¿Por qué? Le digo. Y ella, sin voltearme a ver, dice: porque yo creo que Dios está tratando de abrirte puertas en lugares para brillar la luz de Jesucristo donde nunca antes habían brillado. Varones, cásense bien. Es una bendición tener mujeres de Dios en nuestra vida. Y entonces mi esposa me dice: ve, diles que sí vas. Y yo dije las tres palabras que todo varón inteligente que quiere tener un matrimonio largo y bueno se la sabe de memoria. Las tres palabras son: sí, mi amor. Me levanté. Todas las mujeres aplaudiendo. Dale, dale. Vengan. Entonces, ahí voy yo al teléfono. Oigan, dice mi mamá que siempre sí. Y bueno, para hacerles una historia larga más corta, vinimos a Los Ángeles, me recogieron en una limusín. Yo nunca había estado en, es uno de estos carros largos, largos, negros, un chofer adelante y otro atrás.

0: Eso es broma. Y cuando nos metimos, de repente volteó y ¡santo Dios! Ahí estaba una botella de tequila. Te reprendo en el... Yo nunca había estado tan cerca al tequila en mi vida entera. Esa fue mi primera vez. Y luego cuando llegamos, una alfombra roja y todo el mundo saludando y sacando fotos, y de repente nos sentaron en la primera fila. Yo estaba en la primera fila porque yo era uno de los que iban a homenajear. Y de repente prenden unas luces. Ahora, recuerde, ni a los 15 años de mi amiga pude ir. Recuerde eso, ¿ok? Tenga eso en mente. Porque esta es la primera vez que voy a ver cosas que jamás había visto en mi vida entera. Para empezar, abren unos telones, hay una banda tremenda tocando y la música tremenda, fuerte, que estaba dando, luces que están por todos lados, y de repente entran unas hermanas. Empiezan a mover todo el templo. Y Al ratito yo estoy pensando, no, a lo mejor no son hermanas porque hay muy poca ropa. Había más algodón en mis calcetines que lo que estaban portando ellas. Y empezaron a dar vuelta y empezaron a... ¡Uy! Y yo, sangre de Cristo, yo estoy con la... Nunca olvido este momento. Por el resto de mi vida, yo empiezo a contar los azulejos en el piso. Estaba viendo pasar por ahí unas hormiguitas. Y le tengo que ser honesto, me sentí muy incómodo. Mi esposa, como ella no creció en un ambiente tan aislado y juzgón, ella, nunca olvidó, ella estaba sentada aquí a mi izquierda y tenía el pie izquierdo, y yo nomás veía este movimiento. Y viendo con una sonrisa preciosa, y de repente, desde aquí adentro, de lo más profundo, me salió una frustración. Y como estaba muy fuerte la música y yo no estaba viendo allá arriba, yo volteo y le digo a Miriam, ¿qué estoy haciendo aquí? Le grité, porque no se oía por la música, o sea, no por otra razón. Y nunca olvido tres palabras que cambiarían mi vida para siempre. Volté a Miriam con su sonrisa hermosa y me dice esto: brillando, Marcos, brillando. Esas tres palabras cambiaron mi vida para siempre. Esa misma noche, terminando el evento allá atrás, se me acerca un cantante muy famoso, porque en ese lugar había todo el mundo. Ahí estaban los Tigres del Norte, ahí estaba la Jenny Rivera, que en paz descanse, ahí estaba Paquita la del Barrio, que en paz descanse. Y me tocaron 3 minutos, me dijeron que tenía 3 minutos para hablar. Me paré y por 3 minutos, en unos premios que nunca se había mencionado al Señor, brilló la luz de Jesús en ese lugar. Terminando, en la parte de atrás, se me acerca un cantante muy famoso. Si dijera su nombre, algunos de ustedes lo escuchan en Spotify. No le voy a decir su nombre. Ah, mire nada más, qué chismoso. Se acerca y me dice: Marcos, estoy en un terrible problema. Y me empezó a contar su problema, un problema personal, matrimonial, muy fuerte, muy difícil. Y pudimos contactarlo con un consejero matrimonial y salvar su matrimonio. Brilló la luz de Jesús porque alguien pisó el espacio. Mi vida cambiaría al saber que estábamos en este mundo para brillar. Y ya había escrito: enciende una luz. Pero en mi mente era: enciende la luz con mi club de hermanos cristianos en mi... No, enciende una luz a la humanidad, al mundo, a todo aquel que cree. Tenemos que llevar la luz de Jesús que tenemos adentro a todos lados. ¿Cómo podemos deshacer con las tinieblas? Simplemente prendiendo una luz. solo prendiendo una luz. Por eso cantamos: enciende una luz. Piensa en esto, la luz solo brilla a donde nosotros la llevemos. Si nunca vamos, nunca se podrá ver nuestra luz. Desde que entendí eso, siempre busco oportunidades para ir a brillar la luz de Jesús. Y cómo no les gusta eso a los que me atacan. Uno de los que siempre me ataca es cuando voy a los Latin Grammys. Brillando, Marcos, brillando, cambiaría mi vida. Y cuando estoy en los Latin Grammys, no faltan los hermanos de mi antiguo club. ¿Qué anda haciendo Marcos Witt en esa fiesta de Babilonia? Y yo con ganas de decirles: bueno, no es Babilonia, estamos acá en Miami. Y luego tengo ganas de decirles: brillando, hijo de... No, lo pensé, pero no lo escribí. Para brillar más fuerte, les quiero dejar un encargo el día de hoy. Mejoren, mejoremos cómo representamos a Jesús. Porque yo creo, y creo que usted está de acuerdo conmigo, que Jesucristo es la única respuesta a nuestro mundo. No hay otra respuesta. Yo creo que Jesús es la respuesta a todas las condiciones humanas. Y entonces, Romanos capítulo 1, verso 16, dice: no me avergüenzo del evangelio, porque es poder de Dios para salvación de todos los que creen. No me avergüenzo del evangelio, es poder de Dios. Pero tampoco quiero ser vergüenza del evangelio. Estoy haciendo pausa para efecto, para que eso entre a lo más profundo de tu espíritu. No quiero ser vergüenza del evangelio. Algunos traemos reproche al nombre de Cristo que representamos por la manera en que hacemos las cosas. Aquí mismo en Downtown Los Ángeles, una vez estaba yo llegando con unas motos con unos amigos que no sirven a Jesús de la misma manera, o que no lo conocen como nosotros lo conocemos. Y entonces estábamos acomodando nuestras motos y oigo a una señora como a una cuadra hasta grite y grite versículos de la Biblia que reconocí. Dije: ah, es una de mi club. Arrepentidos y bautizados. Y entonces se empieza a acercar a nosotros. Y bueno, yo pensé que me había reconocido, porque soy Marcos Witt. Y entonces ella: es el lugar. Se acercó e invadió mi espacio personal. Usted sabe cuando invaden el espacio personal de alguien, es cuando usted sabe qué fue lo que almorzaron y lo están escupiendo en tu cara. Ella está gritándome: dice la palabra de Dios, y está aquí, y estoy recibiendo cebolla, cilantro, ajo escupido en mi cabeza. Y mi amigo, que no conocía los versículos, se acerca y dice: señora, no le ande gritando a mi amigo. Y le dije: tranquila, es una prima, la conozco. Pero mi pregunta es esta: ¿quién le dijo a esa señora que esa es la mejor manera de representar a Jesús? ¿Quién le dijo que hay que usar la Biblia para golpear a la gente? Arrepiéntete, pecador. Usamos la Biblia. La Biblia dice que eres un impío. Este ejemplo a mí siempre me duele cuando lo doy. Inmundo. Y usamos la Biblia dice que te vas a ir al infierno, filisteo. Y ¿quién nos enseñó que la Biblia hay que usarla para golpear a la gente o para hacer pasar vergüenza a la gente? Nunca olvido una hermana en nuestra congregacioncita. Ella dijo, había un tiempo que separaban y les llamábamos el tiempo de los testimonios. Y muchas veces el tiempo de los testimonios eran como avisos clasificados: hermanos, oren por mí porque tengo una camioneta nueva que estoy tratando de vender y le acabo de poner pintura nueva, tiene llantas nuevas, pero oren para que salga, ¿no? Sí. Okay. Entonces separaban los hermanos y contaban. Y nunca olvido, la hermana se para y dice: hermanos, necesito que oren por mi hijo porque es un adúltero, mujeriego, borracho. Y lo traje conmigo. Párese, mijo, párese. Y yo nunca olvido la cara de ese señor, así todo avergonzado. Su mamá lo acaba de delatar frente a todos nosotros. ¿Quién nos dijo que así es la manera de brillar? Por favor, no. Gracias por su entusiasmo. Por favor, no. La Biblia es la palabra viva de Dios. Es pan de vida, es agua que sacia la sed, es la vida misma de Dios. Representemos con altura este hermoso evangelio. La palabra evangelio significa buenas noticias. Llevemos las buenas noticias de buena manera, sin juzgar a los demás, sin enajenar a las personas, sin arrogancia espiritual. Y a ese fin voy a terminar dándoles tres consejitos. ¿Listos? ¿Me los recibirían?
1: Sí.
0: Consejo número uno: tenga mejores respuestas. La gente nos pregunta cosas y como no conocemos, les decimos cualquier cosa. No, piense sus respuestas. Pedro nos escribe y nos dice: estén siempre preparados. Esa palabra preparados es muy importante. Hay que prepararnos para tener respuestas, para responder a todo el que les pida la razón de la esperanza que tienen adentro. Preparados, prepárese, o sea, piense sus respuestas. Mire, hay tantas preguntas que nos han hecho. ¿No será que te están lavando el coco en esa iglesia? ¿Cómo vas a responder a eso? Porque sé que a alguien aquí les han preguntado. Ahí está, hubo uno. Gracias. Una buena respuesta puede ser: bueno, no sé si estás por enterado, pero mi coco necesita lavarse bastante porque estoy mal, ¿no? O alguna respuesta, pero que no acuse, que no señale. O esta: ¿ya te cambiaste de religión? Una buena respuesta podría ser: bueno, ojalá no tengo religión porque estoy buscando una relación con Jesucristo. Pero respeto tu religión. ¿Ya no crees en la Virgen? ¿A cuántos les han preguntado esa? ¿Que ya no crees en la Virgen? Nunca olvido, una vez estaba yo en un programa de televisión en vivo con una dama elegante, mexicana, allá en la Ciudad de México, no le voy a decir su nombre. Y ella, estábamos en vivo al aire, y cuando estábamos hablando de un álbum nuevo, y yo iba a estar cantando en el Auditorio Nacional de la Ciudad de México, y qué sé yo. Y cuando fuimos a comerciales, me agarra rápido la mano y me dice: Marcos, cómo me encantan los cristianos. Me encanta su entusiasmo. Siempre tienen una sonrisa. Ay, cómo cantan. Cantan como los ángeles. Me encanta la música. Pero luego me dice: pero ¿qué hago con mi virgencita santa? Y comprendo por qué hace esa pregunta, porque conozco familiares que tiene esta señora, que le han acusado y le han golpeado y le han dicho una cantidad de cosas. Pero el Señor en ese instante me dio una buena respuesta que darle. Y ustedes quieren saber cuál es, ¿verdad? Claro, por supuesto. Yo le agarré la mano y fíjese la respuesta, piense sus respuestas. Le agarré la mano y dije: ay, fulanita de tal, si tú supieras que la Virgencita solo quiere que tú conozcas a su Hijo Jesucristo. ¿Se dan cuenta? Piense. No la golpeé, no la enajené. Y le di la respuesta. ¿Quién es la respuesta? Jesucristo es la respuesta. Esta pregunta seguro se la di. Yo creo que en esa iglesia solo quieren tu dinero. Bueno, en River no. En River uno trae el sobre, oran por el sobre, lo guarda uno de nuevo, Y al último anda, oye, ¿y dónde es? Vi algo ahí que le llaman la urna. ¿Dónde es? Y hay uno de los servidores, urna, por acá la urna, urnita. Amo eso de River Arena. Amo eso de River Church. Volteé las preguntas a Jesucristo. Había un gran evangelista que ya está en el cielo, se llama Billy Graham. Él tenía una manera. Una vez estaba viendo yo una entrevista donde le preguntan: ¿usted cree que hay vida extraterrestre? Y él dijo: Dios es lo suficientemente grande como para poder haber hecho vida extraterrestre, pero qué increíble es que un Dios tan grande quiera ser un Dios personal y quiere habitar en tu corazón a través de Jesucristo, su Hijo. ¡Qué barbaridad! Siempre volteando la mirada a Jesús. Jesús es el único que puede cambiar una vida. Entonces, número uno, consejo número uno, me tengo que apurar. Consejo número uno, tenga mejores respuestas. Número dos, no discuta. ¿Cuánto pleito hay? Y nunca se gana en esas discusiones. Me encanta, el apóstol Pablo le escribe a su hijo Timoteo y dice: evita las discusiones profanas e inútiles. Y en su segunda carta dice: recuérdales estas cosas a todos y ordénales en la presencia de Dios que dejen de pelearse por palabras. Esos altercados son inútiles y pueden destruir a los que lo oyen. Dejen de estarse peleando. No se gana cuando se discute. La gente dice cosas que nosotros queremos corregir, ¿no? Cosas como todas las religiones son buenas. No discuta. Busque una manera de voltear eso a Jesús. Un católico una vez me dijo: bueno, Marcos, tú sabes que todos los caminos llevan a Roma, porque Roma es amor deletreado al revés. Les voy a dar una palabra que uso de comodín que me ayuda mucho. Y nomás le dije: qué interesante. Use esa palabra, qué interesante. Lo que usted tiene que entender es que muchas veces la gente, como los bebés, como no saben qué hablar, los bebés cuando no saben qué hablar dicen, ¿no? Es lo que están diciendo. Todos los caminos llevan a dormir. No le vas a regañar a un bebé porque no sabe hablar. Ámalo, al rato vas a saber cómo hablar. Ámalo. Nunca olvido, esta es la más famosa. Esta es la más famosa y todos la hemos oído, ¿verdad? Como dice la Biblia: ayúdate que yo te ayudaré. Eso no viene en la Biblia. Perdón, eso no viene en la Biblia. Un amigo mío en vivo en la televisión: bueno, Marcos, ya sabes cómo dice la Biblia. Y yo por dentro: ay, mijito, me vas a salir con esa. No, prepare buenas respuestas, no discuta. Me da mucha risa, sobre todo en las redes sociales, cómo les gusta pelear, cómo les gusta atacar. Dios mío. Y luego lo atacan a uno y sale alguien a la defensa. ¿Por qué hablan así del hombre de Dios? No pierda el tiempo. No pierda el tiempo. Es perder el tiempo. Marcos Witt es un hombre de Dios. Dante Gebel es un hombre de Dios. ¿Para qué lo andan tranquilo? Tranquilo. Tenemos al Espíritu Santo que pelea por nosotros. Quédese tranquilo, no pierda el tiempo. Eso le pegó a alguien. Por último, número tres, ¿listo? Sea amable. Sea amable. Piense bien sus respuestas. No discuta con la gente. Sea amable. La amabilidad es uno de mis pilares principales en la vida. Un axioma, como dice Dante. Otra palabra que usa Dante: un tótem. Es uno de mis tótem. Yo quiero ser como Dante esta mañana. Por eso voy a usar otra palabra que él usa. Ergo. No le digan, pero estoy componiendo canciones con estas palabras que él utiliza. Y la canción se llama Danteísmos. Ergo, si es que me siguen invitando a predicar aquí a River, chance después de hoy ya no. Ergo, me van a oír hablar de este tema de la amabilidad muchas veces porque es uno de mis tótem. En un mundo que es cada vez menos amable, la amabilidad brilla para Jesús. Cuando usted es amable con la gente, ellos notan que usted es diferente. Efesios 4:32. Más bien, sean bondadosos y compasivos unos con otros y perdónense mutuamente como Dios los perdonó a ustedes en Cristo. Amigos, regale abrazos. Lo único que necesita para regalar un abrazo es ponerse desodorante. Vamos. Regale abrazos. Regale sonrisas. Lo único que usted necesita para regalar una sonrisa es lavarse bien la boca. Se acabó. Regale perdones. Lo único que usted necesita para regalar un perdón es recordar todo lo que Cristo nos ha perdonado en la cruz del Calvario. Regale perdones. Romanos capítulo 2, verso 4 dice que no te das cuenta. Me encanta que el escritor lo hacen preguntar. ¿Que no te das cuenta de lo bondadoso, lo tolerante, lo paciente que es Dios contigo? ¿Acaso eso no significa nada para ti? ¿Que no ves que la bondad de Dios es para guiarte a que te arrepientas y abandones tu pecado? No los bibliazos. Ya no lo voy a hacer. La bondad de Dios, no el juicio, no el señalar, no latigazos, no avergonzar públicamente, no, la bondad de Dios. Dios ha sido. ¿Quién compuso esa? Dios ha sido. Él es bueno, mi amigo. Dios es bueno. Dios está enamorado de ti. Dios te ama incontrolablemente. Te ama tanto que dio a su hijo unigénito en la cruz del Calvario. Es un Dios bueno. Sé bueno.

con mi ser, con cada aliento, yo cantaré de la bondad. Regale esa bondad, regale esa bondad. Le aseguro que la amabilidad le va a abrir puertas para brillar la luz de Jesucristo. Hace poco cantamos Somos el pueblo de Dios. Es otra canción que Dios me regaló a mí en base a Primera de Pedro, capítulo 2, verso 9. Y eso es lo que quiero sembrar en su corazón al terminar esta mañana. Pero ustedes son descendencia escogida. ¡Wow! Sacerdocio regio. Oigan eso. Sacerdocio regio. Nación santa. Pueblo que pertenece a Dios. ¿Para qué? Para que proclamen. Siempre que usted vea en la Biblia un para qué, busque para qué está en la Biblia. Para que proclamen las obras maravillosas de aquel que los llamó de las tinieblas a su luz admirable. Luz admirable. Me acompañan de pie esta mañana. Luz admirable ahí adentro de cada uno de ustedes. Ahorita algunos de ustedes van a ir a un restaurante. Ahí va a llegar la luz. Algunos de ustedes ahorita van a subirse a la 405. Ahí va a haber luz. Algunos de ustedes van a querer perder la luz ahorita en el estacionamiento saliendo, esperando todo el trancón del tráfico. No pierdan su luz admirable. Cuando brillamos la luz de Jesús, la gente nota la diferencia. Prepare mejor sus respuestas. No discuta con la gente y sea amable. La bondad trae arrepentimiento. Jesús una vez dijo: cuando yo sea levantado sobre la tierra, yo traeré a los hombres hacia mí. Lo único que tenemos que hacer usted y yo es levantar a Jesús. Levantar a Jesús. Él traerá a las personas a Él. Usted levante a Jesús. Levante a Jesús. Vivamos un evangelio de altura, brillando la luz.

0: familia representada en este lugar, por cada hombre, mujer, joven, señorita, niño, niña, que tiene la luz de Jesús, que al salir de este lugar esta mañana salga un ejército de luz a las calles, un ejército de luz a los centros comerciales, a nuestras familias. Te pido, Espíritu Santo, que guardes de cada familia, que nos ayudes a tener buenas respuestas, que nos ayudes a tener amabilidad y siempre levantar tu nombre en alto, en el nombre de Jesús. ¿Alguien puede decir amén a esa oración? River, que Dios te bendiga, que Dios te guarde. Nos vemos pronto. Vamos, pasa.
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4: En Sendas, esta es la hora.
5: Una de la tarde en punto.

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1: Una de la tarde con 23 minutos.

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1: 1:33.
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estamos creyendo una fantasía, estamos creyendo la realidad de aquel que estuvo muerto pero vive hoy. Él venció a la muerte. Él venció a la muerte. Vamos a ir una vez más.

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1: Una de la tarde, con 48 minutos.
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1: 2:05 p.m.
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3: Cuando uno tiene deseos y disposición de hacerlo, puede encontrar belleza en todo lo creado. Hay belleza en las hojas secas que amontona el viento. Hay belleza en las gotas de rocío que se prenden a una telaraña. Hay belleza en el tronco caído que se va cubriendo de hongos y helechos. Y hay belleza en la roca carcomida por las olas, que se cubre de algas y presta asiento a las gaviotas. El poeta Guillermo Valencia habla de un perro envenenado, muerto en la calle, sucio y enflaquecido, caído en la acequia, al cual nadie quiere mirar, pero que a un poeta, según él, atedia la frescura de su boca, donde nítidos dientes se enfilan como perlas refulgentes. Era una boca torcida, pero por lo menos lucía dientes brillantes como perlas. El sabio Salomón afirma en Eclesiastés que Dios todo lo hizo hermoso en su tiempo y ha puesto eternidad en el corazón de ellos sin que alcance el hombre a entender la obra que ha hecho Dios desde el principio hasta el fin. Todo lo que salió de la mano de Dios salió perfecto. La Biblia dice que cada vez que Dios creó algo, lo miró y vio que era bueno en gran manera. Porque Dios, inteligencia perfecta y amor perfecto y artista perfecto, nada puede hacer defectuoso. Dios creó la tierra, la luna, el sol, las estrellas, creó las aguas y las tierras, las plantas, los insectos, los peces, los mamíferos, creó las flores y los frutos, creó al hombre y la mujer y todo en su primitivo estado de inocencia era perfecto y hermoso. Dios creó el sexo y en su primitivo estado el sexo era bello, santo y bueno. Los sanos y naturales instintos que Dios puso en el hombre se afiebraron por el pecado y se convirtieron en pasiones. El instinto de comer, que se satisface con frutas y verduras maravillosas, se convirtió en gula. El instinto de beber, que se satisface con agua de manantial, se convirtió en ansias de alcohol. El instinto de dirigir se convirtió en pasión por mandar, y el instinto de descansar se convirtió en pereza, y el instinto sexual se convirtió en concupiscencia desaforada. Dios todo lo hizo hermoso, pero el ser humano, mal usando su libertad, todo lo convirtió en feo. Y podemos preguntarnos, mi amiga, mi amigo, ¿es posible recuperar la hermosura perdida? Sí, es posible. Es posible mediante Jesucristo. Cuando abrimos nuestro corazón a Él, cuando lo invitamos a entrar en nuestra vida, cuando lo tomamos como Señor, Maestro y Salvador, entonces es posible comenzar a reconstruir la belleza perfecta que una vez fue nuestra y que por el pecado perdimos. Nos hace falta urgentemente regresar a Dios. Hagámoslo ahora mismo.
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2: 2 de la tarde con 18 minutos.
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1: De la tarde con 50 minutos.

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2: 3 de la tarde con 2 minutos.
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4: Los tamaños varían conforme el grado del compromiso. Una persona es enorme para uno cuando habla de lo que leyó y vivió, cuando trata con cariño y respeto, cuando mira a los ojos y sonríe inocente. Es pequeña cuando solo piensa en sí misma, cuando se comporta de una manera poco gentil, cuando fracasa justamente en el momento en que tendría que demostrar lo que hay de más importante entre dos personas: la amistad, el cariño, el respeto, el celo y asimismo el amor. Una persona es gigante cuando se interesa por tu vida, cuando busca alternativas para tu crecimiento, cuando sueña junto contigo. Una persona es grande cuando perdona, cuando comprende, cuando se coloca en el lugar del otro, cuando obra no de acuerdo con lo que esperan de ella, pero de acuerdo con lo que espera de sí misma. Una persona es pequeña cuando se deja regir por comportamientos clichés. Una misma persona puede aparentar grandeza o pequeñez dentro de una relación. Puede crecer o disminuir en un espacio de pocas semanas. Una decepción puede disminuir el tamaño de un amor que parecía ser grande. Una ausencia puede aumentar el tamaño de un amor que parecía ser ínfimo. Es difícil convivir con esta elasticidad. Las personas se agigantan y se encogen a nuestros ojos. Nuestro juzgamiento es hecho no a través de centímetros y metros, sino de acciones y reacciones, de expectativas y frustraciones. Una persona es única al extender la mano y al recogerla inesperadamente se torna otra. El egoísmo unifica a los insignificantes. No es la altura, ni el peso, ni los músculos que tornan a una persona grande. Es su sensibilidad sin tamaño. William Shakespeare. Les aseguro que entre los mortales no se ha levantado nadie más grande que Juan el Bautista. Sin embargo, el más pequeño en el reino de los cielos es más grande que él. Mateo 11:11.
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en tu teléfono, en tu tableta, muchas gracias. Y bueno, todo está listo para comenzar nuestro programa, ya las reflexiones, la música, así que la apertura musical la da su presencia y este tema que dice, he caminado sobre el mar. Con ellos, te digo, gracias por estar aquí.

He caminado sobre el mar, su presencia dando la apertura musical a nuestro programa de hoy. Honrar a Dios. Juan 15:5 dice, Jesús dijo, el que permanece en mí y yo en él, este lleva mucho fruto. La reunión en la iglesia estaba en pleno desarrollo. Esa mañana nos visitaban algunas personas por primera vez y el predicador iba por la mitad del sermón cuando observé que una de las visitas salía. Sentí curiosidad y preocupación, entonces salí detrás de ella. ¡Qué pronto se está yendo! Le dije mientras me acercaba. ¿Hay algo en que pueda ayudarla? Fue sincera y directa. Sí, mi problema es ese sermón. No estoy de acuerdo con lo que dice el predicador. Él había dicho que sea lo que sea que logremos en la vida, el reconocimiento y la alabanza le pertenecen a Dios. Quejándose, la mujer agregó, al menos merezco que me atribuya algo de reconocimiento por mis logros. Le expliqué lo que el pastor quería decir. Las personas sí merecen reconocimiento y aprecio por lo que hacen. No obstante, nuestros dones y talentos provienen de Dios. Por eso la gloria le pertenece a Él. Aún Jesús, el Hijo de Dios, declaró, no puede el Hijo hacer nada por sí mismo, sino lo que ve hacer al Padre. Y a sus seguidores les dijo, separados de mí, nada podéis hacer. Reconocemos que el Señor es quien nos ayuda a llevar a cabo todas las cosas. Hacer la voluntad de Dios lo glorifica a Él. Pildoritas y reflexiones. Y recordemos este hermoso tema en la voz de Marcos Witt que dice, tu dulce voz.

Hermoso tema en la voz de Marcos Witt, tu dulce voz. Migajas de tiempo se llama esta reflexión. Daniel 6:10 dice, Daniel se arrodillaba 3 veces al día y oraba y daba gracias delante de su Dios. Y cuenta esta reflexión, un amigo de mi familia venía a nuestra ciudad para participar de unas reuniones importantes. Es un hombre muy ocupado, pero organizó su ajustada agenda para visitarnos durante 1/2 hora y cenar con nosotros. Nos encantó verlo, pero recuerdo que miré mi plato y pensé, solo tuvimos las migajas de su tiempo. Después reflexioné en la cantidad de ocasiones en que damos a Dios las migajas de nuestro tiempo. A veces solo los últimos minutos antes de dormir. Daniel era un hombre sumamente atareado, ya que ocupaba una posición gubernamental elevada en el antiguo reino babilónico. Sin embargo, había desarrollado el hábito de pasar tiempo con Dios. Oraba 3 veces al día, alababa al Señor y le daba gracias. Esta rutina lo ayudó a fortalecer su fe, la cual no titubeó ante la persecución. Dios desea relacionarse con nosotros por la mañana. Podemos invitarlo a ser parte de nuestro día, después alabarlo y darle gracias por su ayuda hasta la noche. Otras veces podemos reflexionar en su fidelidad. A medida que pasamos tiempo con el Señor en oración y en su palabra, profundizamos nuestra comunión con Él y aprendemos a imitarlo. Disfrutar cada vez más de su compañía es el resultado de priorizar nuestro tiempo con Dios. Los que esperan en el Señor renovarán sus fuerzas. Migajas de tiempo. Eso es algo que debemos corregir. A veces hacemos muchos planes, proyectamos muchas cosas, pero no sacamos el mejor tiempo para estar con papá y ponerle delante de él nuestros proyectos, nuestro futuro, nuestros meses, nuestras semanas, nuestros días, nuestras horas. Pildoritas y reflexiones.

Tu presencia es el cielo para mí. La voz de Christine de Clairo compartiendo con nosotros aquí en Pildoritas y Reflexiones. No podían olvidarlo. Hechos 2.32 dice: a este Jesús Dios lo resucitó y de ello todos nosotros somos testigos. No sabemos a dónde se fueron los discípulos cuando huyeron del huerto, pero sí sabemos lo que se llevaron: un recuerdo. Se llevaron el recuerdo estremecedor de un hombre que se llamaba a sí mismo nada menos que Dios hecho hombre. Y no podían arrancárselo de la mente. Por más que trataban de perderlo entre la multitud, no podían olvidarlo. Y si veían a un leproso, se acordaban de su compasión. Si oían una tormenta, se acordaban del día en que Él la había hecho callar. Si veían a un niño, pensaban en la ocasión en que había cargado uno en sus brazos. Y si veían un cordero que era llevado al templo, recordaban su rostro ensangrentado y sus ojos inundados de amor. No, no podían olvidarlo. Y por eso regresaron. Y por eso la iglesia de nuestro Señor comenzó con un grupo de hombres llenos de miedo en un aposento alto. No podemos olvidar lo que Jesús ha hecho por nosotros. No podemos. Es más fuerte. Y por eso te hablo a ti, si estás alejado de Jesús. Él no te está mirando con reproche, Él te está mirando con amor y te está invitando a regresar a casa. Te está invitando a que vuelvas a sus brazos. Él, como el hijo pródigo, como ese padre, se asoma todos los días esperando que regreses a Él. No para castigarte, para abrazarte. Recibe el perdón del Señor en este día y vuelve a casa. Y bueno, esta hermosa reflexión también me da paso a un momento que me encanta, cuando puedo saludar a mi linda audiencia, que me ha escrito, que me ha enviado correos electrónicos, que ha visitado el Facebook de Pildoritas y Reflexiones, el oficial, para que pases por allí, me saludes, me dejes saber dónde estás y también pongas un dedito para arriba, un like, un me gusta a nuestro Facebook de Pildoritas y Reflexiones y lo compartas con tus amigos y con tu familia. Así que este primer saludo dice así. Hola, me llamo Roberto, soy de Granada, España. Escucho muy a menudo tu programa Después del de Donizetti. Aquí se emiten a las 4 y las 5 de la madrugada y estoy encantado con ambos. Un saludo desde Granada, España. Muchísimas gracias, Roberto. Nos escuchas a la madrugada. Aquí María Luisa dice: hola, Dios le bendiga. Yo estoy muy agradecida de este programa. La escucho todas las noches en lo que me acuesto, aproximadamente desde hace 4 años. Desde las primeras veces que lo escuché, ha impactado mi vida espiritualmente y hasta en otras áreas de mi vida. Una vez en febrero del 2015, Dios me había prometido algo. Era imposible y esa noche se habló toda la noche sobre si puedes creer. En ese momento particularmente, casi al final, yo sentí que Dios me estaba hablando y hasta con los detalles de lo que me pasaba. Y yo le pedí una confirmación a Dios, que si era Él mencionara mi nombre, y fue mencionado. Otra vez le pedí a Dios que si fue Él mencionara mi otro nombre, con el que me llaman en mi casa. Lo hicieron y supe que era Él y creí para la gloria de Dios. No recibí algo que estaba esperando de Dios, estaba decepcionada y escuché algo así como: Dios no nos hace cosas para herirnos. Y estas dos cosas particularmente han cambiado el curso de mi vida. Y así muchas veces, con su dulce voz, Dios me ha hablado en muchos de mis problemas. Gracias por dejarse usar de Dios y hace veces la voz, que Dios le siga bendiciendo. Soy María Luisa García Perdomo desde La Romana, República Dominicana, que nos escucha a través de Radio Ben 105.5 FM. ¡Ay, qué hermoso testimonio, María Luisa! De verdad que me emociona lo que me has contado, porque sí, esa es esa forma personal como Dios habla. Y Él nos escucha, claro que nos escucha. Mi nombre completo es Alice León. Trabajo en una cadena de farmacia que se llama Farmacenter. Escucho la radio por Radio Obedira FM. Soy de Fernando de la Mora, es mi ciudad y mi país, Paraguay. Muchísimas gracias
por reportar sintonía y por dejarnos saber dónde estás. Por primera vez escucho el programa, me gusta, son parte de la reflexión. Dios te bendiga en tu programa, bendiciones, sigan adelante.

105.5 a las 23 horas. Muchísimas gracias, Edgar Morales, de República Dominicana. Un abrazo a todos ustedes. Quiero ir a República Dominicana.

0: 3 de la tarde con 34 minutos.
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Era el grupo Bless, Solo Creo en Ti. Si acabas de llegar a nuestra sintonía, te damos la más cordial bienvenida a nuestro programa de Pildoritas y Reflexiones. Gracias por unirte a nuestra gran familia. Gracias por cumplir esta cita. Gracias por visitar el Facebook de nuestro programa Pildoritas y Reflexiones con Norma Pinzón, el oficial. Gracias también a los que se toman el tiempo de enviar un correo electrónico. Muchísimas gracias, porque es la única manera de saber que están allí, que están recibiendo el programa, que el programa les ayuda, que el programa les bendice, y eso es muy importante para todos los que realizamos nuestro programa o la programación de CBC La Voz. Y yo, que no estoy localmente en la radio, pues todavía más, es la única manera que sé que el programa está siendo efectivo y que llega a sus vidas y a sus corazones, es a través de su correspondencia, a través de sus saludos, a través de estos puentes de comunicación. Esto se llama la oferta monumental de Dios. Primera de Pedro 3:18 dice: porque también Cristo padeció una sola vez por los pecados, el justo por los injustos, para llevarnos a Dios. Dios visitó a Cristo con nuestros pecados, todos y cada uno de nuestros pecados. Engañé a mis amigos, le mentí a mi esposa, maltraté a mis hijos, maldije a Dios. Como si Jesús lo mereciera, los llevó. Nuestros pecados fueron puestos sobre Cristo. El Señor hizo recaer sobre Él la iniquidad de todos nosotros. Cargó con el pecado de muchos. Pablo proclamó que Dios hizo a Cristo pecado por nosotros, y se hizo maldición por nosotros. Pedro estuvo de acuerdo. Él mismo llevó nuestros pecados en su cuerpo sobre la cruz. Esta es la oferta monumental de Dios. ¿Qué le dice Dios a la mujer que quiere hacer cosas para compensar su culpa? ¿Al hombre que quiere ganarse la salida del pecado? Sencillo. El trabajo ya está hecho. Mi hijo llevó su pecado sobre sí y yo lo castigué allí. La oferta monumental de Dios. Porque también Cristo padeció una sola vez por los pecados, el justo por los injustos, para llevarnos a Dios. Primera de Pedro 3:18. Pildoritas y reflexiones. Y vamos a escuchar este tema en la voz de Juan Luis Guerra y Marcos Vidal, que dice: tu nombre.

Lindo tema en la voz de Juan Luis Guerra y Marcos Vidal. Tu nombre. Recuerda, el Salmo 119:11 dice: en mi corazón he guardado tus dichos para no pecar contra ti. Un aspecto difícil de envejecer es el temor a padecer demencia senil y a perder la memoria de corto plazo. Sin embargo, el doctor Benjamin Mast, experto en la enfermedad de Alzheimer, brinda cierto ánimo. Dice que el cerebro de los pacientes suele estar tan bien trabajado y habituado que estas personas pueden escuchar canciones antiguas y cantar toda la letra. También sugiere que las disciplinas espirituales, tales como la lectura bíblica, la oración y el cantar himnos, hacen que la verdad se entreteja en nuestro cerebro y que esté lista para resurgir cuando se la estimula. En el Salmo 119:11 leemos que esconder las palabras de Dios en nuestro corazón nos da poder para que no pequemos. Puede fortalecernos, enseñarnos a obedecer y dirigir nuestros pasos. Esto, a su vez, nos da esperanza y entendimiento, aun cuando empecemos a notar pérdida de memoria en nosotros mismos o en algún ser querido. La palabra de Dios aprendida tiempo atrás sigue estando allí, guardada o atesorada en el corazón. Aunque nuestra mente deje de ser joven, sabemos que las palabras de Dios, escondidas en nuestro corazón, seguirán hablándonos. Nada, ni siquiera la pérdida de la memoria, puede separarnos del amor y del cuidado de Dios. Las promesas de Dios nunca fallan. Recuérdalo. 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

No hay melodía, Gamaliel, interpretando aquí en Pildoritas y Reflexiones. Llamados por nombre. Dice Juan 10:3, a sus ovejas llama por nombre. Cuando me encuentro por primera vez con los alumnos de una clase de composición que enseño en la universidad, nos cuenta esta reflexión, ya conozco sus nombres. Me tomo tiempo para familiarizarme con sus nombres y sus fotografías de mi planilla, para que cuando entren pueda decirles, hola Ana, o bienvenido Tomás. Lo hago porque sé que a todos nos gusta que nos llamen por nuestro nombre. Sin embargo, para conocer de verdad a alguien, necesitamos saber más que el nombre. En Juan 10 podemos percibir la calidez y el interés de Jesús. El buen pastor, al leer que a sus ovejas llama por nombre. El Señor sabe más que cómo nos llamamos. Conoce nuestros pensamientos, anhelos, temores, errores y necesidades más profundas. Además, nos dio la vida eterna, entregando la suya. Como afirma el versículo 11, el buen pastor su vida da por las ovejas. Dado que nuestros pecados nos separan de Dios, Jesús, el buen pastor, se transformó en cordero y se sacrificó para cargar con ellos y ofrecernos el perdón. Cuando entregó su vida por nosotros y resucitó, nos redimió. Por eso, cuando aceptamos su regalo de salvación por medio de la fe, ya no estamos separados de Dios. Dale gracias a Jesús. Él conoce tu nombre y tus necesidades. Dios nos conoce de una manera que no tiene límites. Llamados por nuestro nombre. 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

0: Son by Four, aquí está el Cordero, recta final de nuestro programa de hoy. Alaba a Dios siempre. Salmo 67:11 dice, pero el rey se alegrará en Dios, será alabado cualquiera que jura por él. ¿Necesitas algo de gozo en tu vida? Comienza a alabar a Dios, y a pesar de la complicada situación que puedas estar viviendo hoy, comenzarás a gozarte. Alábale por quién es Él, su naturaleza inmensa y amante que tanto te ha bendecido. Dale gracias por el amor que ha derramado sobre ti. Al recordar su amor, el dolor pierde su anclaje en tu vida. Alaba a Dios siempre, siempre alaba a Dios. Y con esta linda reflexión te digo, gracias por haberme acompañado en otra edición de Pildoritas y Reflexiones. Regala una sonrisa que no te cuesta nada y haces felices a los que te rodean. Te mando el abrazo tierno de osito cariñoso para ti. Y por favor, reporta sintonía, pildoritas@cbclavoz.com. pildoritas@cbclavoz.com. Visita el Facebook de nuestro programa, Pildoritas y Reflexiones con Norma Pinzón, el oficial. Allí me escribes, allí puedes colocar que te gusta lo que publico, puedes compartirlo con tus amigos, con tu gente, con tu familia, en fin. Y saludarme también. Y bueno, los esperamos en la próxima edición. No nos fallen, por favor. Aquí habrá más pildoritas y más reflexiones. Nos encontramos en la próxima edición. Chao, chao.
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1: En Sendas, esta es la hora.
2: 4 de la tarde con 4 minutos.
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4: Berta estaba sentada en su silla favorita cerca de una ventana grande y con una vista panorámica excelente. Muchas veces se sentaba allí para leer algún libro favorito o para observar un día de lluvia. Últimamente, cierta melancolía se había apoderado de sus pensamientos y pasaba horas recordando el pasado. 10 años habían transcurrido desde el día que, con tanto amor e ilusión, ella y Pablo se unieron en matrimonio. ¿Cómo se querían? ¿Cuántos pequeños detalles diarios eran transformados en actos de cariño y respeto mutuo? Todo estaba bien conservado en su libro privado de recuerdos, su mente. Los primeros 2 años de casados, jamás Pablo se fue al trabajo sin el beso de despedida y el acostumbrado saludo: que pases un buen día, te amo, regresaré pronto. Al terminar las 8 horas de labor, Pablo sabía que Berta lo estaba esperando en esa misma ventana, y al verlo corría a abrir la puerta haciéndole saber cuán contenta estaba de su regreso. Fueron los 2 años más felices de su vida. Los añoraba y deseaba poder volver atrás el reloj de la vida y vivirlos nuevamente. ¿Cuál fue el problema en la vida matrimonial de esta pareja? Al llegar el primer niño, Berta comenzó a descuidar esas pequeñas acciones que eran demostraciones de amor y cariño hacia su marido. Ya con 3 varoncitos en la casa, estaba tan ocupada que no podía despedir a Pablo cada mañana, o esperarlo al atardecer, o tomar tiempo en preguntarle cómo había pasado la jornada. Si el día se le había hecho pesado a causa de los niños, Pablo recibía todas las quejas y reproches por no ayudarle, por no disciplinarlos y de todo cuanto podía ser culpado. Con el tiempo, Pablo ya no deseaba llegar al hogar. Sabía que solo escucharía a una mujer llena de amargura, querella, y que aún podía sentir su desprecio. Esta clase de problema es tan antiguo como lo es la pareja. La Biblia, que está llena de ejemplos y situaciones para que aprendamos a través de ellos, menciona el caso de Mical, la esposa del famoso rey David. Dice la palabra de Dios que Mical observaba a su esposo desde una ventana cuando éste entraba a la ciudad en una procesión. Él venía feliz con su pueblo. Juntos estaban adorando a Dios. Cuando David se dirigió a su casa, pensando en compartir sus experiencias con su familia, su esposa le menospreció, le reprochó su proceder, se enojó con él. Amiga, no permita que nada ni nadie se interponga entre usted y su esposo. ¿Cómo lo trata usted cada día? ¿Ocuparán sus hijos el lugar de su marido? ¿Será su trabajo más importante que tomar tiempo en demostrarle a diario que lo ama, lo respeta y aprecia? Recuerde a Berta. Después de 10 años de casada, se sentía sola, triste, deprimida. Y a Mical y su error de menospreciar a su esposo. Dios bendice a la mujer que sabe y cumple sus responsabilidades de esposa. María Miranda, ¿qué les dice? Hasta pronto, mis amigas.
3: Esperamos que esta plática haya sido de su agrado y vuelva a escucharnos a esta misma hora y punto del dial. Si usted lo desea, escriba a María Miranda, P.O. Box 696, Pasadena, California, 91-102, Estados Unidos. Con la ayuda de Dios, volveremos a estar con usted. Nos despedimos con un sincero Dios le bendiga y guarde en todos sus caminos.

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2: La pregunta de este caballero, ¿acaso no la ha hecho un millón de personas y muchas más después? Me dice, señor Palau, en esencia, ¿cómo consigo la felicidad? Pensé que el matrimonio me la daría y no me la ha dado. Pensé que el dinero me la daría y no me la dio. Pensé que la posición social me la daría y no la he conseguido. ¿Qué hago para vivir mis pocos años restantes en felicidad? Mi estimado caballero, la pregunta suya sí que es antigua, pero tiene solución. ¿Qué quiere decir usted por ser feliz? Es la primera pregunta que le hago. ¿Usted cree que ser feliz es tener dinero, estar casado y posición social? Así parece ser. Ahora usted ha descubierto que estas cosas no le han dado lo que usted buscaba. Pues bien, la felicidad comienza reconociendo que hay personas felices en la riqueza y felices en la pobreza. Hay personas profundas pero realmente felices que nunca se han casado, jamás, ni piensan casarse y son fantásticamente felices. Y hay personas que nadie las conoce prácticamente sino un pequeño círculo, pero que gozan de la vida en forma maravillosa. ¿Qué significa todo esto? Significa, mi estimado amigo, usted que me escribió la carta y los demás que me escuchan con la misma pregunta, que la verdadera felicidad no proviene de afuera. La verdadera felicidad brota del mismo corazón. Pero usted me dice, pero señor Palau, mi corazón no produce felicidad. Tiene razón, ningún corazón de por sí produce felicidad. La felicidad está primero en tener, no primero en orden de importancia, sino menciono el orden, en tener buenos amigos. No hay duda que uno puede soportar mil problemas, mil torturas, si tiene un grupo de amigos que lo apoya, que cree en uno y que se plantan al lado de uno pase lo que pase, ¿no es verdad? Segundo, cuando uno tiene una situación familiar, ¿cuánto ayuda eso, verdad, a la felicidad? Tener un hogar donde las cosas más o menos marchan con normalidad, ¿cuánto ayuda eso a la felicidad? Si usted puede formar un hogar cristocéntrico, ordenado, donde impera el amor, la felicidad se vuelve parte de la atmósfera de esa familia y por lo tanto suya. Pero la verdad es esta, nadie conoce la verdadera felicidad, ni la verdadera satisfacción en la vida, así sea rico, pobre, culto o sin educación, de buena o mala familia, con muchos o pocos amigos, hasta que no conocemos a Dios en forma personal. No hay paz, no hay felicidad, no hay satisfacción en ningún otro, solo en Jesucristo, porque en ningún otro hay salvación, porque no hay otro nombre debajo del cielo, debajo de todo el cielo, dado a los hombres en quien podamos ser salvados. Salvados del egoísmo, salvados de la conciencia que nos atribula, salvados del egoísmo de los demás. Solo Cristo en el corazón nos manda el Espíritu Santo y el fruto del Espíritu es amor, gozo y paz. ¿Cómo conseguir la felicidad? Recibiendo a Cristo en su corazón por la fe. Ahora mismo, ábrale el corazón y Él va a cambiar su vida.
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Cuatro de la tarde con 18 minutos. 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
1: 4 de la tarde con 32 minutos.
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1: Cuatro de la tarde con 46 minutos.

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1: 5 de la tarde con 3 minutos.
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0: con Forkin and Country y War on Fire, comenzamos la edición 771 del show de la música número 1 como cada fin de semana. Yo ya estoy listo para llevarte lo mejor de la música anglo durante la última semana en América, y eso lo vamos a hacer en 120 minutos con el mejor ánimo del mundo. Mi nombre es Carlos Javier Civira, estoy muy bien, espero que todos lo estén, y recuerda, estas son las 2 horas de la radio hispana que te conectan con lo mejor de la música anglo.
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0: Hoy en el show de la música número 1, la nueva artista Gina Raine anuncia su álbum debut. Del inglés al español, un super éxito de Cochrane & Company. Además, te diremos cómo la música cristiana triunfó en American Idol. Y Sweetfoot confronta la crisis del postmodernismo con un nuevo. Del inglés al español, también un tema con un mensaje muy potente y conmovedor de Casting Crowns. En vivo impacto, nos iremos hasta Australia para conocer más de cerca la música y la historia de Darlene Sack. Escucharemos lo nuevo de Caleb & Young junto a Stephen Curry Chapman, Tiffany Hudson, Hannah Harper y mucho más. Y por supuesto, daremos un vistazo a Billboard y los temas de mayor rotación en las 2 horas de la radio hispana que te conectan con lo mejor del mundo de la música anglo. Le llamamos el show de la música número 1 como cada semana. Al final presentamos la escalera de éxitos, los 5 temas más escuchados del género en la radio americana esta semana. Y terminaremos con la lista de 10 maneras en la que Dios muestra paciencia para nosotros. 10 maneras en las que Dios muestra paciencia para nosotros. Esto es el show de la música número 1. Gracias por escuchar y conectarte también a través de las redes sociales y también a través del podcast. 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Civira se escribe con S de Samuel y con B de Victoria. Vamos con Phil Wickham y Crowder en una colaboración espectacular. Se llama It Really Is Amazing Grace. Esto realmente es gracia asombrosa.

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1: Cartelera Billboard Free Summer Play en la posición número 7, subiendo un peldaño en su 17ª semana. Encontramos un tema de We The Kingdom que es extraordinario. Se llama Rescue Me y eso lo disfrutas ahora mismo.
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1: Esta nota viene desde Nashville, Tennessee. Nos dice que la cantautora emergente Gina Raine pasa página e inicia una nueva y decisiva etapa con un álbum, su álbum debut. Se llama Jeans, Boys and Jesus, que llegará el viernes 14 de agosto a través de Warner Records. Coescrito íntegramente por Raine, este álbum debut de 12 temas reflexiona sobre su vida a los 22 años mediante mensajes positivos, repletos de fe, amor, desamor, amistad, la persecución de sueños y el proceso de madurar. Y combina una narrativa honesta con melodías pop bastante pegajosas. Raine captura las emociones y experiencias que toda chica de su edad afronta, o que cada chica afronta en algún momento de su vida, y crea canciones arraigadas en la esperanza, en el consuelo, en el sentido también de comunidad, lo cual se ve en el tema más reciente. Estará ofreciendo, o estuvo ofreciendo el viernes, un adelanto a sus seguidores con un nuevo sencillo que se llama What Will I Say. Este álbum, dijo, es en pocas palabras los primeros 22 años de mi vida, el comienzo mismo de mi etapa como mujer, es lo que dice Gina Raine. Aunque no lo he visto todo, hubo mucho que aprender en los errores que cometí durante mi adolescencia, cosas como poner a mis amigos en primer lugar, no conformarme nunca, elevar mis estándares y, lo más importante, poner mi fe por encima de todo. El inicio de mis 20 años ha estado lleno de desamor, amistad, enamoramiento y el momento de irme de mi ciudad natal. Es divertido, dice la chica, es emocionante, es un abrazo cálido y genuino. Es Jeans, Boys and Jesus, y así se llama el álbum debut de Gina Raine, una voz que comienza a sonar muy bien. Y bueno, cerró de hecho el 2025 con una balada extraordinaria llamada Just 15 y el tema pop de tintes románticos Talk of the Town. Ambos lanzamientos estuvieron luego de su EP Only Started Growing, desde que sus éxitos It Is What It Is y See You Later 10 Years la catapultaron a la escena musical. Estas fueron canciones virales. Ella ha acumulado más de 466 millones de reproducciones globales. Esto, por supuesto, a lo largo de su carrera, mientras continúa consolidando su base de seguidores, y estuvo el año pasado de gira junto a David Kushner y a Rihanna. Esta chica espera con entusiasmo poder compartir más música y, mientras tanto, aquí está uno de sus sencillos. Es uno de los más recientes. Se llama It Takes a Village. Ahí está Gina Raine en el show de la música número uno.

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1: Darlene Joyce Steinhardt, mejor conocida como Darlene Sack, nació el 8 de septiembre de 1965 en Brisbane, Queensland, en Australia. Desde niña estuvo rodeada de música y comenzó, por cierto, muy temprano a cantar y también a presentarse. De hecho, se dice que a los 10 años ya estaba participando en un programa infantil de televisión en Australia. Durante la adolescencia vivió un quiebre familiar que marcó su vida, y esto ocurrió cuando sus padres se divorciaron. Es una etapa que ella misma describió como emocionalmente muy compleja y que coincidió con luchas personales como por ejemplo la bulimia. Años después relató que un giro espiritual llegó a su vida cuando su padre volvió a la fe y la llevó a un grupo juvenil donde experimentó una conversión real, genuina y muy profunda. Su vocación se fue consolidando dentro de la iglesia local. Después de ese regresar a Dios, la música dejó de ser solo talento o escenario y se convirtió en un lenguaje de servicio y oración. De hecho, muchas veces ha comentado que sus inicios estuvieron muy relacionados con aprender a adorar desde la verdad y con la convicción de que el centro no es el artista, sino Jesús y su presencia. Ese marco espiritual terminó guiando sus primeras decisiones creativas y su manera de liderar la adoración en comunidad. Cuando pensamos en las referencias que de alguna manera le ayudaron a establecerse como lo que llegó a ser en la música, ella, más que presentarse como discípula o seguidora de algún artista o un estilo, suele hablar más bien de influencias ligadas a la Biblia, la vida congregacional y la necesidad de cantar verdades que sostengan a la gente en temporadas reales, como el dolor, la esperanza, la gratitud. En esa línea, con los años ha insistido en una adoración menos curada y más honesta. En otras palabras, llevar a Dios todo lo que soy, mi desorden y todo, y que la meta es exaltar a Cristo, no construir una plataforma personal. Esto es lo que el artista dice. Es una frase muy interesante, llevar a Dios todo lo que soy, incluyendo cualquier desorden. Su plataforma internacional creció con Hillsong, entonces Hills Christian Life Center, y el desarrollo del sello o movimiento musical de la iglesia fue también algo que ayudó a su carrera. De hecho, fue pastora de adoración allí entre 1996 y 2007, la persona que estaba al frente de la adoración en la iglesia, y participó en la producción y el liderazgo vocal de numerosos proyectos. Pero, sin duda alguna, la canción que marcó un antes y un después en la vida de Darlene Sack fue Shout to the Lord, traducida al español como Canta al Señor. Esta canción fue escrita en 1993, se grabó oficialmente en el 94 en el álbum People Just Like Us, y eso precisamente es lo que escuchamos ahora mismo. De su etapa junto a Hillsong, allí está Darlene Sack, y esto se llama Shout to the Lord.

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0: Si estás escuchando el show de la música número uno, estás en la frecuencia correcta. No te vayas. En pocos minutos regresamos con mucho más.
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3: 5 de la tarde con 33 minutos.
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7: Comienza la segunda media hora de programa y disfrutamos el primer gran sencillo radial de Dave.

Esto es Bio Impacto, el show de la música número uno, hoy conociendo mejor la música y la historia de Darlene Zach. Ya hemos mencionado que nació en Australia y creció en medio de la música. Sin embargo, el divorcio de sus padres marcó su vida siendo aún muy joven. Y tuvo un encuentro con Dios muy significativo luego de que su papá se reconciliara con Dios y comenzara a llevar a su hija a la iglesia. Se dedicó entonces a la adoración y en 1996 el proyecto Shout to the Lord, Canta al Señor, traducido al español, salió con Integrity Hosanna Music, amplificando de hecho el alcance global de esta canción y de esta producción. Impulsó su carrera como solista con Kiss of Heaven, eso fue en el 2003, y álbumes posteriores mientras su catálogo seguía creciendo con cantos congregacionales como The Potter's Hand, In Jesus' Name y otros definitivamente muy conocidos en las iglesias. Su extensa trayectoria incluye nominaciones a los GMA Dove Awards y el GMA International Award por su influencia en la alabanza y la adoración. Además de esto, su trabajo con Hillsong se asocia a certificaciones destacadas en Australia, múltiples discos de oro y al menos un disco de platino en el entorno de Aria, esto según los perfiles oficiales del artista. El álbum Shout to the Lord también figura con hitos de impacto en la industria cristiana y en rankings del género. El impacto principal de Darlene Zach no se mide solo por ventas, sino por el alcance de su música dentro de la iglesia a nivel mundial. Shout to the Lord se volvió un canto generacional traducido y usado masivamente en congregaciones, y su historia incluye momentos públicos llamativos, como por ejemplo una controversia que en algún momento se originó cuando se modificó la letra en un programa de televisión y luego se pidió restaurar la versión original. Ella suele decir que lo más significativo es escuchar historias de personas que se encontraron con Dios mientras adoraban, porque ahí la música se convierte realmente en transformación. Hoy en día, Darlene Zach, junto a su esposo Mark, es el líder o pastor principal de Hope Unlimited Church. Esto es desde el 2011 y tienen una visión que combina iglesia local y alcance global. En lo creativo, recientemente celebró el aniversario de Shout to the Lord con el proyecto Testament, álbum y su devocional Testament, que son 30 días de enfocarse en la fidelidad de Dios. Además, en el 2025 se anunció una nueva versión de Shout to the Lord junto a CeCe Winans como parte de un proyecto colaborativo con lanzamiento del álbum completo que estaba previsto para este año. Una anécdota que ella misma comparte con frecuencia es que Shout to the Lord nació en una temporada difícil, sentada al piano de su hija, y aún así terminó convirtiéndose en un canto mundial. Una paradoja que resume muy bien el centro de su mensaje, es decir, Jesús, esperanza y fidelidad de Dios en lo cotidiano, en cada aspecto de la vida, incluyendo lo cotidiano. Hoy hemos conocido mucho mejor la música y la historia de Darlene Zach, o un poquito mejor, y para cerrar esta edición de Vivo Impacto de hoy, disfrutamos In Jesus' Name, un tema grabado en el 2013 que es una afirmación de sanidad que se volvió viral. Es uno de sus temas como solista más reproducidos en plataformas digitales. Darlene Zach, In Jesus' Name.

Más música que no maltrata la mente ni el oído en las dos horas de la radio hispana que te conectan con lo mejor del mundo de la música anglo. Le llamamos el show de la música número uno, 24 años acompañándote el fin de semana con música que, como decíamos, no maltrata la mente ni el oído. Y vamos ahora a un tema. Esto es una cosa que hemos acostumbrado a hacer desde las primeras ediciones del programa. Y se trata de tomar un tema y llevarlo del inglés al español. Y esto es para que no te pierdas absolutamente nada de su letra. Lo haremos con una canción de Cochrane & Company que se llama Running Home. Lo disfrutas en el show de la música número uno en la lengua de Cervantes para que no te pierdas absolutamente nada de su letra. Allí está Cochrane & Company.

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1: Solo éxitos de radio y avanzamos ahora con lo nuevo esta semana. Y es un tema de Caleb and Young que acaban de lanzar un nuevo sencillo. El sencillo se llama Proud, pero lo hicieron junto al legendario Stephen Curtis Chapman en una colaboración que ya está llamando la atención dentro de la música cristiana contemporánea. El dúo confesó que fue difícil guardar el secreto antes del anuncio y expresó su emoción por trabajar con una de las voces más influyentes del género. Stephen Curry Chapman, por su parte, aseguró estar muy emocionado de compartir esta canción con la nueva generación de artistas cristianos, destacando el mensaje de esperanza y afirmación que transmite el tema. Según medios especializados y declaraciones alrededor del lanzamiento, Proud fue escrita para recordarle a las personas que su identidad no depende de la aprobación humana, sino del amor de Dios. La canción gira alrededor de la idea de un padre celestial que mira a sus hijos con gracia, amor y orgullo, incluso en medio de las luchas personales. Diferentes portales cristianos, medios de comunicación han descrito el sencillo como un himno emocional y alentador que conecta especialmente con jóvenes y personas que necesitan escuchar que tienen valor y propósito. La colaboración también ha sido vista como un puente generacional dentro de la música cristiana, uniendo a una nueva ola de artistas con una de las figuras más respetadas del género. Proud ya está disponible en las diferentes plataformas digitales y se perfila como una de las colaboraciones más comentadas y llamativas de estos días. Esta semana es lo nuevo en la radio americana. Es nuevo, por supuesto, en el show de la música número uno y lo disfrutas ahora. Agatha and John junto a Stephen Curry Chapman, Proud.
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1: Una nota que estoy seguro me va a gustar mucho a todos es que American Idol recientemente coronó a su nueva ganadora. Eso fue el lunes, en la primera semana de mayo, el primer lunes de mayo, cuando Hannah Harper, una madre dedicada al hogar, se llevó a casa el título de la temporada número 24 tras una final en vivo repleta de estrellas. Harper venció a los finalistas Jordan McCullough y Kayla Richardson después de semanas de competencia que pusieron de manifiesto a algunos de los vocalistas más talentosos en la historia reciente de Idol. Pero más allá de la competencia en sí, los espectadores también notaron las contundentes expresiones de fe a lo largo de la velada. El subcampeón Jordan McCullough, un líder de alabanza de Tennessee, retomó la canción que presentó a muchos espectadores, interpretando Goodness of God de Bethel Music durante la final. La artista cristiana Tori Kelly interpretó el sencillo Control, eso fue en la final, junto con otros concursantes, y durante toda la noche el nombre de Dios fue alabado abiertamente por varios concursantes y artistas invitados. Por ejemplo, se vio a la jueza Carrie Underwood levantando las manos en adoración en varios momentos de la transmisión, mientras que los concursantes hablaron repetidamente sobre la fe, la gratitud y la guía de Dios a lo largo de sus trayectorias en el programa. La final concluyó con Hannah Harper celebrando su victoria con gran emotividad mientras levantaba las manos en adoración y alabanza a Dios. Harper es nacida en Missouri y es madre de tres hijos. Conectó por primera vez con el público durante su audición con la canción original Strange Cheese, inspirada en su experiencia con la depresión por Trump. ABC ya renovaron American Idol para una temporada 25. Las audiciones comenzaron en junio y aún no se ha realizado ningún anuncio oficial con respecto al regreso de los jueces Carrie Underwood, Luke Bryan y Lionel Richie para la próxima temporada. Por cierto, tras su destacada participación en el programa, es posible que Jordan McCullough también tenga un futuro en la música cristiana, esto dado su trasfondo como líder de alabanza y las interpretaciones centradas en la fe que resonaron definitivamente entre los espectadores a lo largo de la temporada. American Idol, por ser un programa bien americano y por ser el evangelio parte muy importante de la cultura americana, siempre ha tenido un espacio para la música cristiana de una y otra forma. Han pasado por allí, luego terminan haciendo una carrera, en este caso la ganadora, y bueno, al parecer toda la noche no tuve la oportunidad de verlo, o mejor dicho, no lo he visto aún, pero se trató de algo bien, bien especial y bien impactante. ¿Qué les parece si escuchamos a la ganadora American Idol, Hannah Harper? El sencillo se llama Strange Cheese, con esto tenía por ver en el concurso, y ese concurso le llevó a dar gloria a Dios abiertamente, claramente, con su música, con sus expresiones, con sus palabras. Hannah Harper, en el show de la música número uno, esto se llama Strange Cheese.

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